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En el Evangelio de este día lunes, escuchamos que en aquel tiempo Jesús dijo a sus discípulos: «Cuando venga el Paráclito que yo les enviaré desde el Padre, el Espíritu de la verdad que proviene del Padre, Él dará testimonio de mí. Y ustedes también dan testimonio, porque están conmigo desde el principio. Les he dicho esto para que no se escandalicen. Serán echados de las sinagogas. Más aún, llegará la hora en que los mismos que les den muerte pensarán que tributan culto a Dios. Y los tratarán así porque no han conocido ni al Padre ni a mí. Les he advertido esto para que cuando llegue esa hora recuerden que ya lo había dicho». Jesús sigue anticipándoles a sus discípulos que vivir de acuerdo a sus enseñanzas y cumplir la misión de anunciarlo no será una tarea fácil. No solo que algunos no lo aceptarán, sino que además esto provocará un rechazo explícito, incluso la persecución. Para mantenerse firmes en la misión de dar testimonio, no quedarán solos. El Señor enviará su Espíritu, el Paráclito, que es una palabra que se traduce como aquel que está al lado de la persona para asistirla o el abogado defensor. El Espíritu, primero, dará testimonio de Jesús ante los discípulos, es decir, les recordará y enseñará todo sobre Él, porque no se puede dar testimonio sobre alguien que no conocemos. Se trata del testimonio de que Jesús verdaderamente vive, que sigue siendo el Señor de sus discípulos, que no los abandona. Esto los animará para que den ese testimonio. El discípulo perseguido necesita de esta fuerza de ánimo. Así podremos testimoniar al Señor ante el mundo. Pero no se testimonia un sentimiento ni una buena intención con relación a Jesús, sino todo un camino de vida recorrido junto con Él. El contenido del testimonio es el Evangelio hecho vida, encarnado en el largo y paciente camino de la fe. Se testimonia lo que Dios ha hecho por uno desde el primer momento de gracia, cuando fuimos llamados al seguimiento, hasta ahora. Se anuncia con hechos concretos lo que Jesús ha significado para nuestra vida, todo aquello que ciertamente no se habría podido vivir sin Él. Finalmente, Jesús vuelve a insistir que la causa del rechazo es la falta del conocimiento del Padre. Entonces, se hace más necesario el testimonio para que todos conozcan el amor de Dios.

Y recemos juntos esta oración. Señor, dame fortaleza y perseverancia para ser instrumento de tu Espíritu, testimoniando tu presencia más allá de las dificultades y rechazos. Amén. Y que la bendición de Dios Todopoderoso, del Padre, del Hijo y del Espíritu Santo los acompañe siempre.

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1: Muy buenos días, amigos oyentes de Monumental 100.3 FM. Así comienza la antesala de la mañana, proyecto informativo que busca informar, entretener y orientar de una forma positiva. Hoy es lunes 24 de agosto del año 2026. Y como cada mañana iniciamos poniendo en manos de Dios Todopoderoso este programa, ponemos en manos de Dios esta emisora, a su propietario Tony Parache, a todo el personal que labora por y para Monumental, y de manera muy puntual, de manera muy específica, pedimos la bendición de Dios para todos ustedes, nuestros amables oyentes, que han hecho de Monumental y de la antesala de la mañana los número uno de todo el Cibao. Sean todos bienvenidos a Apolinar Peralta, de camino Rafael Valdayac, y quien les habla, Fellito Ortiz, estaremos llevándoles las informaciones. Buenos días, Apolinar Peralta.
2: Buen día, Rafael Fellito Ortiz. Saludo en el trayecto Rafael Valdayá. Hola a todos los amigos oyentes de esta antesala de la mañana. Gracias a Dios por estar con nosotros. Ya hoy estamos a 24 del mes de agosto, un día especial porque entran todos los estudiantes de República Dominicana a clase. Y que así sea, que los padres sean responsables y los manden a todos. Sean bienvenidos, pidiéndole a Dios por la paz en el mundo entero y por la salud de todos, sobre todo que proteja esta isla de República Dominicana, el español, especialmente al pueblo dominicano. Gracias por ustedes. 25 grados es la temperatura en estos momentos, nubes y clara, una sensación de 25 grados. La luna, cuarto creciente, iluminada un 88%. 25 grados en estos momentos, 27 grados a las 8 de la mañana, 32 grados a las 11, 33 grados a las mediodía, 34 grados a las 2 de la tarde. Vamos a tener posibilidad de chubasco hoy hasta las 6 de la tarde. 34 grados a las 4, 31 grados a las 6. Calor por un tubo, vístase claro, hidrátese bien, no se ponga al sol porque tenemos calor, calor, calor. Y como dije, a las clases, que ya es hora de empezar nuestra labor. Ahorita lo ponemos. Y hay que decir que hay escuelas que todavía no están listas, lamentablemente. Pasé por el UFE, me dio pena cómo está, porque la verdad es que le falta mucho al UFE. Yo entiendo que todavía en un mes los estudiantes del UFE no estarán dentro. Y como el UFE, hay muchas, muchas, muchas escuelas en República Dominicana. Y la pregunta es siempre, ¿vamos a hacer lo mismo siempre? ¿Vamos a hacer lo mismo siempre? Pero no es fácil. El INAVIE...
3: Yo diría que es peor. Estamos peor.
2: Peor que nunca, para que sepa.
3: O sea, tenemos los mismos problemas agravados para iniciar un año escolar.
2: Que se estaban corrigiendo anteriormente. Había muchas aulas y todo eso.
3: Que todo el mundo que vaya para la escuela. Muchos problemas.
2: Todavía muchos estudiantes dominicanos que no hayan cupo.
3: ¿Usted cree que eso es posible?
2: Todo, es lo mismo. De, ahorita, es como el mismo patrón.
3: Un patrón. Ahorita usted va a ver las escuelas públicas nuestras plagadas de haitianos. Entonces, ¿cómo me explican a mí que haya derecho para que un extranjero tenga prioridad sobre un nacional? Eso nadie me lo va a poder explicar, ni a mí, ni a usted, ni a los que, como a nosotros, como usted y a mí, de que nos escucha, nos arrancan de los impuestos
2: El INAVI es Fellito. El mismo problema de siempre. De Falco. Hoy no va a haber, no se va a dar desayuno escolar porque no hay un acuerdo con los suplidores. No va a haber almuerzo escolar porque todavía no hay un acuerdo. Pero ellos dieron qué es lo que se va a comer en las escuelas. Pero ¿cómo tú puedes dar qué es lo que se va a comer si tú todavía los suplidores tú no tienes acuerdo? ¿Cómo que es un patrón que se repite cada año en los últimos tiempos? ¿Eh? Y entonces el gobierno llama a que vaya todo el mundo a la escuela hoy. ¿Cómo va a ir todo el mundo si hay escuelas que todavía no están en condiciones?
3: Yo quiero que me expliquen de estos 2.6 millones que dice Educación que está convocando, ¿cuántos son dominicanos? ¿Cuántos son haitianos? ¿Cuántos? Y digo haitiano por un tema de que hay una orden.
4: Muchas gracias, muy agradecido.
3: Que estas ONG.
4: No se escucha su voz.
2: Vamos a ver. Gracias, Gilberto Rodríguez, por estar con nosotros temprano.
3: Vamos a ver ahí.
2: Vamos a ver. Llámame, Gilberto, a ver cuando Fellito comience a hablar. Vamos a ver. Dale, Fellito.
3: Vamos
2: dale.
3: A ver ahí. A ver ahí. Déjame ver. A ver, que estoy lejos de.
2: Gilberto, llámame si Fellito se escucha.
3: O no. Ok, estamos bien. Ya no es necesario. Gracias, Brian. Entonces, yo decía. ¿Cuánto de esos 2.6 millones que dice Educación que está convocando son haitianos? ¿Cuál es la proporción? Porque uno la perdió definitivamente. Y lo digo porque hoy tú vas a ver guagua del traje llena de haitianos. Hoy tú vas a ver en la frontera cómo haitianos cruzan de allá hacia acá ilegalmente. Lo dejan cruzar a buscar su uniforme, a venir a recibir sus clases. Y lo digo porque definitivamente, o sea, no es el solo hecho que sean haitianos. No es que le neguemos la educación, pero siempre hemos abogado y vamos a abogar.
2: Primero
3: porque
2: los
3: primero dominicano, coño. Por favor. Y vemos cómo nos idiotizan. ¿Cómo nos idiotizan vendiéndonos entretenimiento en redes sociales y que si aquel quiere ser presidente y que si y nosotros nos dejamos adocenar? ¿Cómo nos dejamos aborregar? Y nos llevan. Y no entendemos que todo eso, a cháchara, es para embobarnos, es para entretenernos. Es para desviar la atención. Qué bueno que ese personaje que le llaman a los foques le hace un gran servicio a los temas para sacar los temas que de verdad importan y meter los temas de él. ¿Cómo nosotros llegamos y le caemos detrás? ¿Cómo nosotros nos mantenemos en ese hilo? Todo es parte de un plan. Todo eso no es al azar. Eso no es al azar. Y nos hace dedicarle tiempo, atención y todo eso. Pero mientras tanto, este problema, como este hay muchos, este problema de la educación dominicana, que no le vemos el bajadero porque no hay voluntad. Porque cuando nos adentramos al currículum estudiantil, al pensum estudiantil, al programa de lo que se va a impartir durante el año, vemos que cada día nos aleja más de la verdad, nos aleja de nuestra propia historia. Pero eso parece ser que solamente importa a quienes hoy no pueden mandar a su muchacho a la escuela porque no entró en cupo, siendo dominicano, pagando impuestos, como lo pagamos todos nosotros.
2: Y la comunicación de que el INAVIE, que tiene que velar por todos los asuntos escolares, tiene un desfalco multimillonario.
1: Y hoy vuelve otra vez la chercha, el circo de la semanal.
2: Sí, vuelve.
1: Otra vez hoy vuelve.
2: Hoy no se va a llamar la semanal, se va a llamar ahora la agenda semanal.
1: Oiga,
2: donde los ministerios, directores, funcionarios van a estar con el tema.
1: A las 5 de la tarde lo van a embobar.
2: El presidente va a estar hablando. Después de 8 meses que estaban fuera.
1: Sí, porque la pararon, porque como habían tantos temas, ¿verdad? Había que parar eso. Y ya vuelven otra vez con un tema distorsionado que nos han tenido en este último mes. ¿Verdad? Sacándonos los verdaderos temas. Con una reforma fiscal que nos ha golpeado durísimo. Incluso con engaño.
2: Tú, adiós, la energía eléctrica es el engaño.
1: Un engaño.
2: ¿Qué hay?
1: O sea, es un engaño. No que duplicaron.
2: Triplicaron
1: el costo de la energía. Y sobre todo, nos dijeron, no le vamos a, le vamos a subir a la gasolina y 3 meses sin subirse, salvo caso que no pase 95
2: subió,
1: el
2: barrio.
1: Subió la gasolina. Tres más.
2: Tres más. Y está por debajo de $95, como ellos dijeron. Mm-hmm. Pero no solamente eso, yo no sé si a ti te pasó. Yo quiero que ustedes me digan, me tiran al 829-798-2311, los amigos oyentes. 829-798-2311. Si por su caso hubo un arbolito ayer, la luz se fue como 14 o 15 veces y venía de una vez. Se iba y venía 10 segundos, 20 segundos, un minuto, dos minutos. La nevera de mi casa tiró, ¡pum! Digo, y ahí se fue. ¿Quién le paga a uno los daños con los aparatos eléctricos? Uno puede demandar.
1: No, nada. Hombre.
2: Uno puede demandar.
1: Esa es una ley.
2: Yo dije que quitar a ese señor iba a traer sus consecuencias, porque que él es el dueño de la energía eléctrica en este país. Y yo le decía a mi esposa, mira, Marrancini se fue de ahí. Y el producto que Marrancini se fuera de ahí son los apagones a cada momento que se están dando. Esto no puede ser. Pero
1: ellos habían apagones como quieran.
2: Pero así, es decir, como 15 veces, Fellito.
1: No, en mi casa.
2: Se iban, venían, se iban.
1: En mi casa eso es ya.
2: Eso es.
1: Yo estoy acostumbrado.
2: Pero ayer en mi casa. Y la nevera hizo así, ¡fua! Digo yo, pero ahí, ¿quién?
1: Se dañó.
2: ¿Quién me? Dime.
1: Wow.
2: ¿Eh? Porque es que se va. Viene, se va. Viene un arbolito. Uno no entiende. ¿Qué es lo que sirve? ¿Qué es lo que vamos a hacer? ¿Qué es lo que vamos a hacer? ¿Qué es lo que está funcionando? Cosas antes que funcionaban, porque se supone que hicieron una planta que se llama Punta Catalina, que resuelve la situación energética de la República, o que la resolvió en su momento. ¿Eh? Entonces, se hacen plantas generadoras más, y nosotros con los mismos problemas de Balaguer. Cuando Balaguer se iba a la luz, pero eso eran aquellos tiempos, en el 90, en el 80, en el 70. Pero estamos con lo mismo ahora. ¿Qué hemos progresado, por Dios? ¿Qué hemos progresado? Ya yo tengo hoy que salir a comprar un inversor, porque ya hay que verse a los inversores. Yo me río cuando Fellito decía a mi inversor, sí, ahí. Fellito nunca. Y yo le decía, pero es que en mi casa no se va la luz. Yo le decía, en mi casa no se ve la energía eléctrica. Y es verdad que no se iba en Cerro Alto. Cerro Alto, un arbolito, lo que hay. Yo hoy tengo que ver, hacer un lío y meterme en un inversor.
1: Te fuiste con la maja que creíste.
2: Pero no, es que yo duré. Yo duré tiempo. Bueno, se dañó la batería porque no se usaba, porque no se iba. Y de repente en los últimos años se ha deteriorado la energía eléctrica. Entonces, ¿qué es lo que estamos avanzando? ¿Qué es lo que nos están vendiendo? ¿Qué es lo que sirve?
1: No mire para atrás.
2: ¿Que no mire para atrás?
1: No, no mire para atrás.
2: ¿Y por qué? Yo no tengo derecho a mirar
1: para atrás. No mire para atrás. No mire para atrás.
2: ¿A dónde fue que yo oí eso?
1: No mire para atrás.
2: Yo oí eso como un comercial, ¿eh? Eso es un comercial.
1: ¿Eh?
2: Eso es un comercial.
1: Lo apagó. Te pones a mirar hasta para el cielo.
2: Pero hermano, no hemos como país no hemos progresado nada. Bueno. Porque tú sabes de que en los años de Balaguer se iba a la luz, ya era común. Pero en el año 2026, y dice que lo que viene para el 27, Dios nos libre. Entonces no mire para adelante.
1: Lo que viene para el 27, ¿qué es lo que es?
2: Que Dios nos libre. Que Dios nos libre lo que viene el 27.
1: ¿Y qué era lo
2: que viene? La agenda que nos van a meter. ¿Cómo pero, así? La verdad, no, vamos a esperar, no yo no voy a especular.
1: No me asuste. No nos asuste, que tú eres tremendo. Tú eres tremendista.
2: No, yo no.
1: Sí, tú eres tremendista.
2: Yo no. Porque se presume que el 27 van a cerrar otra vez el mundo. Yo no voy a especular, pero esa es la agenda mundial. ¿Tú te imaginas,
1: tranquilo.
2: Nos vendieron un COVID que fue para jodernos a todo el mundo. Se murieron mucha gente. Era una agenda programada. ¿Cómo nos manipulan, ¿Cómo nos así manipulan? Es, entonces, ¿qué es lo que está pasando?
1: Bueno, dicen los chinos, la embajada china en República Dominicana, ayer, en un contundente comunicado.
2: Yo estuve en la embajada china.
1: Es que califica de infundadas y difamatorias las recientes advertencias difundidas por la representación diplomática de Estados Unidos en el país sobre supuestos riesgos de espionajes ligados a empresas tecnológicas chinas. El pronunciamiento responde a una publicación de la embajada estadounidense en la que, citando a un alto funcionario, se advirtió sobre el uso de tecnología de alto riesgo y de alto riesgo de espionaje ligado a empresas tecnológicas chinas. El pronunciamiento responde a una publicación de la embajada citando a un alto funcionario donde se advirtió sobre el uso de tecnología de alto riesgo de compañías como Huawei, ZTE, Hikvision, Hightera, Dahua, DJI. Según Estados Unidos, estas firmas están sujetas a intereses del gobierno chino y representan riesgos de ataques informáticos. Esto de aquí, riesgo de ataques informáticos y además interrupciones de red y espionaje. A través de su portavoz, la misión diplomática asiática expresó su fuerte insatisfacción y resuelta oposición a los señalamientos de en los que define como una pura invención y una deliberada, oye esto, tangibilización de la realidad. O sea, una pura invención y una deliberada tangibilización de la realidad. Asimismo, la alegación señala que las declaraciones norteamericanas reflejan una mentalidad de guerra fría que pone de manifiesto la soberbia y los prejuicios de Estados Unidos. Ay, ay, ay, ay. En su defensa, la sede diplomática aseguró que la tecnología china provee productos avanzados, seguros, eficientes y con una buena relación calidad-precio. Subrayó además que las compañías que operan en América Latina, el Caribe y la República Dominicana cumplen de manera estricta con las leyes normativas y reglamentos de cada nación, aportando al desarrollo económico y a la creación de empleos en las comunidades locales. Y finalmente, la embajada china catalogó la postura de Estados Unidos como un acto de intimidación tecnológica y coacción unilateral. En ese comunicado, ellos exhortan a la parte estadounidense a poner fin a la manipulación política, a respetar el derecho de los estados soberanos a elegir a sus socios comerciales libremente y a realizar aportes prácticos que verdaderamente contribuyan a la prosperidad y estabilidad de la región. ¿Qué cosa esta es? ¿Qué es lo que pasa? A través de una publicación en su cuenta oficial X, la misión diplomática de Estados Unidos sostuvo que la legislación china obliga a estos proveedores a cooperar con los servicios de inteligencia de Pekín, lo que, según indicó, genera riesgo de espionajes, ataques informáticos e interrupciones de las redes. La embajada agregó en ese tweet, porque ahora es que Estados Unidos insta a sus socios en las Américas a cambiar rápidamente hacia proveedores confiables para proteger a sus ciudadanos y su soberanía. Y a esto es lo que ha salido al frente la embajada china en el país. Con lo que citamos anteriormente, una guerrita fría ahí.
2: Sí, fuerte. Tú sabes, Fellito, que yo estuve en la embajada china el viernes. Yo estuve haciendo una diligencia. Pero para los chinos no hay que buscar visa. Llenaron algo ahí. Y,
1: ¿a quién le ocurre quedarse en China?
2: Pero, ellos te dan 60 días. Tú vas, llenas tu formulario, te dan 60 días. ¿Tú sabes cuánto cuesta el vuelo? $2,400.
1: A China.
2: $2,400.
1: Son
2: unos chelitos. ¿Son a 59?
1: Son ciento y pico.
2: $2,400. Casi 200 mil pesos.
1: No, ciento y pico.
2: Ajá.
1: ¿2,000 cuánto?
2: $2,400.
1: Wow.
2: Pero tú tienes que hacer una travesía. Si tú tienes visa norteamericana, tú te vas de aquí a San Francisco.
1: Que es un vuelito pesado también.
2: Que hace, y de San Francisco a China.
1: ¿O es un mismo vuelo, un mismo paquete de vuelo?
2: No.
1: ¿Los 2,400?
2: Sí, los 2,400.
1: ¿Te incluye paquete, todo eso?
2: Todo eso. Pero tú tienes que, si tú tienes si tú tienes residencia norteamericana, te vas hasta San Francisco, California, y después de ahí te vas hacia China. Y si tú no tienes, te vas a los Emiratos Árabes, te vas a Colombia, después Emiratos Árabes y después te vas a China. Miren los billetes, ¿cómo es? Nosotros estamos haciendo diligencia porque posiblemente tendremos un compromiso universitario por esos lados. Y estamos haciendo la diligencia temprano. Y eso es así. Eso es así. Señores, vamos a ver cómo funciona hoy el TRAE. Vamos a ver cómo funciona el TRAE hoy. Si eso funciona. Porque guagua hay. Eso va a funcionar.
1: Eso ha sido un punto bueno, positivo.
2: Va a funcionar el TRAE. Fellito, vamos a ponerle a los muchachos.
1: A los niños dominicanos, a los muchachos.
2: Para los niños, no para todo el mundo.
1: ¿Qué cosa?
2: Todo el que esté inscrito.
1: ¿Pero qué es lo que van a poner?
2: El TRAE. Y además...
1: ¿Qué es lo que tú dices que vamos a poner?
2: No, yo le... Ah, la clase. Vamos a ponerle a los padres. ¿Tú sabes que los padres no? ¿Tú sabes que los padres no mandan los niños? Porque ellos esperan hasta el otro lunes para mandarlo.
1: Mándenlo para que cojan butaca.
2: ¿Cómo?
1: Mándenlo hoy.
2: Estamos en eso ya.
1: Ándelo hoy. Para que le toque buena butaca a los niños. Dígale que vayan temprano.
2: No, tú sabes
1: que los haitianos son puntuales.
2: Son puntuales. Llegan
1: temprano. Ellos llegan temprano.
2: Oye,
1: ¿cómo que tenemos
2: pero
1: que
2: estar? Pero tú sabes cómo es esto, Fellito. Esto es increíble.
1: Oye, ¿cómo que tenemos nosotros que estar? Con la vaina a los cuartos de nosotros, ¿cómo juegan? O sea, vaya temprano para que. A lo que nosotros estamos manteniendo de escuela y zapatos y de ropa y de todo. Comida. Sin correspondernos. A los hijos adoptivos que tenemos, y usted no lo sabe, que usted tiene hijo haitiano. Ni yo, ni usted que me estoy oyendo. ¿Usted no sabía eso? ¿Usted tiene hijo haitiano?
2: ¿Lo ponen a nombre
1: tuyo? No, es que lo ponen, que tú lo pagas. Aunque no tenga nombre tuyo.
2: Oye, ¿cuál es la nueva propuesta? Que como no va a llegar la comida hoy, que despachen a las 12.
1: Ay, ¿y por qué no va a llegar la comida?
2: Pero
1: se suponía
2: que todo estaba listo.
1: Que estaba, entonces no estamos listos.
2: No estamos
1: listos. No hablamos la escuela y no estamos listos.
5: Ahí está el almuerzo. Oye esa vaina.
2: Pero está el almuerzo, pero no hay acuerdo con los suplidores todavía.
1: El almuerzo, ¿tú sabes cuál es el almuerzo? El almuerzo de hoy es, oye,
2: cuidado.
1: El lunes, arroz con vegetales.
2: Hoy.
1: Muslo de pollo guisado, ensalada de tomate y pepino. De postre, un guineo maduro, mediano o mandarina.
2: Está bien.
1: Está muy bien.
2: Está muy bien.
1: El martes, arroz blanco, lenteja guisada. Qué buenas son las lentejas. Hay gente que no le gusta, pero eso tiene vitamina. Eso es hierro puro.
2: En Isa se da lenteja a los muchachos.
1: Buenas. Sardina guisada.
2: Ay, Dios. Ay, Dios, Paco Fi. No, Paco Fi. Ay, ay, no.
1: No, no, Bronfit.
2: Ay, no, Paco Fi. Paco Fi.
1: ¿Y qué esta publicidad que tú le estás haciendo, Paco Fi? Oh, pero bueno.
2: No.
1: No, Paco Fi, ¿por qué te dice? Ellos ahí están. ¿Cómo se llama? Tato. Ay, Bronfit. Hay muchísimas sardinas.
2: Está bien.
1: ¿Y esta payola?
2: Síguele.
1: ¿Y esta payola? Sí. Oye.
2: Dale, sí.
1: Ahí me metió un anuncio ahí, no, de balde.
2: Es que los presos le dicen así, ay,
1: sardina de cualquiera.
2: Sardina.
1: De la que aparezca.
2: Qué vaina. Qué vaina. Eso es pecado.
1: No, eso es bueno. Eso es una comidita buena.
2: Está bien, sí.
1: Arroz blanco, lenteja guisada.
2: ¿Cuánto tienes tú que no lo haces en tu casa? Marca, ¿Cuánto tú tienes que tú no lo haces en tu casa?
1: De la que usted quiera. Ensalada de repollo guisado y maíz.
2: Eso está bueno, ese repollo.
1: De postre, media taza de fruta picada.
2: ¿Sabes lo que es media taza de fruta picada?
1: El miércoles, sancocho de guandule. Espérate.
2: ¿Sancocho de qué?
1: Sancocho de guandule.
2: No.
1: Con masa de cerdo.
2: No.
1: Arroz blanco, ensalada de aguacate en temporada. Postre, un guineo maduro mediano o mandarina. El jueves, arroz blanco. Yo te voy a decir porque yo me río. Arroz blanco, habichuela roja guisada, huevo con vegetales al horno.
2: Ay, Dios.
1: Ensalada. Espérate, huevo con vegetales al horno. Espérate.
2: El mismo huevo.
1: Huevo
2: con cebolla y ají. Huevo con cebolla y ají.
1: ¿Cómo que tú? Yo nunca he hecho eso al horno.
2: Huevo.
1: Yo como.
2: Ellos lo van a hacer. Lo van a meter. El mismo huevo con cebolla y ají que le van a mandar.
1: A la parrilla, huevo a la parrilla.
2: Sí.
1: No, pío, pío, en cierne. El nuevo es un pío pío en cierne, un pollito en

0: Tú te bromas.
1: Que no han contratado a los suplidores. Ya propusieron que despachen a las 12 porque no el desayuno escolar, comida escolar.
0: Ahora, me llama. Tú sabes que nosotros los dominicanos, cuando no hay arroz en la comida, creemos que no hay comida. Entonces el viernes, tú le vas a meter un pastelón de plátano maduro, que es un pedacito, ¿verdad?
1: Sí, un pedacito.
0: Con una fajita de pollo, que son dos ripitos, ¿verdad?
1: Dos cositas.
0: Sí. Pollo con pimiento y una ensaladita de pepino.
1: Mire, mi hermano, te voy a decir una cosa, es una comida.
0: Háganle su arroz, esos muchachos. Háganle su arroz, que el arroz es que rinde.
1: ¿Tuvimos cuántos meses para preparar? Que sabíamos que el año escolar iba a comenzar.
0: ¡Qué barbaridad!
1: ¿Eh? Dios mío. Lo que pasa es que todavía hay gente que no le han pagado del año pasado. Y al no pagarle, buscaron suplidores nuevos y tampoco le han hecho un contrato.
0: Hicieron como un amigo mío que le... él contrata a un motoconcho porque lo lleve a hacer una chiripa. Aquí vivimos de chiripa, ¿eh? Entonces, ok, está bien, cuando termina la chiripa, ¿quién le paga? O le debe pagar. Entonces, en la tarde, cuando él termina, llama a otro motoconcho.
1: ¡Qué vaya!
0: Un happy hour.
1: Eso da cuerda.
0: Un happy hour.
1: Eso da cuerda.
0: Es decir que...
1: Pero tú sabes, Fellito, lo grande de desayuno escolar, que no se le está dando leche a los muchachos, le está dando un agua que
0: Pero
1: no
0: acá, es de postre, ¿verdad? Entonces la primera semana es esa.
2: La segunda semana.
0: La segunda semana.
1: Pero si la primera todavía no lo han contratado, ¿cómo tú me vas a pasar a la segunda
0: Espérate,
1: semana?
0: Espérate, para que nos vayamos visualizando. Nos vayamos visualizando, tú ves, ahí. Mándelo con cantina y una cuchara. El lunes de la segunda semana, del 31 al 4 de septiembre, arroz blanco, habichuela roja guisada, huevo revuelto con tomate.
1: Volvimos al huevo, ¿eh? Volvimos al huevo. El huevo que te están dando, ¿eh?
0: Pero ahí está bien.
1: ¿Pero por qué está bien, Pellito? Tú le estás dando arroz con huevo al muchacho.
0: Es buenísimo.
1: ¿Qué huevo? Hazlo tú en tu casa. Hazlo tú en tu casa.
0: A mí me
1: encanta. No, hombre.
0: A mí me encanta.
1: Tú le tienes que dar una dieta balanceada. Tú le tienes que dar carne a los muchachos. Si tú no le das carne a los muchachos. ¿En cuál? Dale.
0: Sigue. Mira, huevo revuelto con tomate el lunes. Ají y cebolla picadita.
1: Dios mío.
0: Ensalada de vainita.
1: No estamos progresando.
0: No, esa es una gran.
1: No dieta. Es verdad, no sea apoyador.
0: Después un guineo maduro, mediano o una mandarina. El martes, puré de papa. Espérate.
1: No, un chin de puré de papa, esta varía.
0: No me deconcentres.
1: Esta varía, un chin de puré.
0: No,
1: oye,
0: espera.
1: Un chin de puré de papa, esta varía, ¿vale? Vea, después que tú vienes de estudiar,
0: ve acá. Ya, tú te acuerdas de los helados Manresa. Los helados Manresa, ¿te acuerdas? Que tenían una bola así. Y te lo echaban en un.
1: Sí, yo me
0: ¿cuántas bolas de esas de helado Manresa?
1: Es así, dos bolitas le echan. Es así, ¿eh?
0: Entonces, puré el martes, ya estamos en la segunda semana, puré de papa, muslo de pollo guisado, ensalada de tomate y maíz, postre, media taza de fruta picada. Yo quiero ver si eso es verdad.
1: Fellito, la taza picada, la fruta picada, el mismo guineo, que te lo pican, y la mandarina, te la pela, y te la misma que ellos le dan.
0: Hay variedad.
1: Es verdad, ¿eh? Es verdad, porque yo he participado.
0: Pero es suficiente.
1: No, ellos te dan un chin, cuatro cositas y seis gajitos.
0: O sea, con un guineo le dan a tres.
1: Y sí, eso es verdad. Entonces, cuando llegue el guineo, es mejor porque te dan un guineo.
0: No, ¿te lo van a meter el guineo?
1: No, cuando te dice fruta picada,
0: ahora,
1: el mismo guineo, te lo pican,
0: atención,
1: te da la mitad,
0: atención,
1: y
0: muchacho,
1: te pican una mandarina.
0: Atención, madre, mándele, eso es para cuando eso esté funcionando, mándele un termo de agua, que después que hace así, pica, con ese guineo hace así, pim, pam, y ya, hasta que llegue a la casa. El jueves de la segunda semana, arroz blanco,

0: arvejas guisadas.
1: Ay, eso es bueno. A mí me encanta la arveja.
0: Son buenas.
1: A mí me encanta.
0: Todo eso es bueno. Carne de cerdo guisada. Ay,
1: bien chévere. Esa va buena.
0: Ensalada de tomate y zanahoria.
1: Está bien, está bien. Está bien. Está bien, excelente.
0: De postre, media taza de fruta picada.
1: Pues vivo con el guineíto y la... Y la
0: él viene, sancocho criollo.
1: ¡Eso! ¡Eso! ¡Está buena!
0: Me voy a inscribir en la escuela. No me pipiste ahí los viernes, nada más.
1: ¿Eh?
0: Sancocho criollo con mulo de pollo, arroz blanco, ensalada de aguacate en temporada. De postre, un guineo maduro, mediano o mandarina. Entonces, la tercera semana, que va a ser del 7 de septiembre al 11 de septiembre.
1: Para la primera. En la tercera.
0: Pero espérate, déjame ilusionar. Déjame sazonar mi cosa. El lunes, pata alimenticia con fajitas de pollo.
1: Dígale espagueti.
0: Bueno, muy bueno.
1: Es muy bueno. ¿Pero sí, con qué?
0: No, con fajitas de pollo.
1: Sí, pero ¿y el arroz dónde está?
0: Pata, pajita de pollo. En salsa
1: ¿dónde
0: de
1: la jo?
0: Ensalada de pepino y maíz. Espérate.
1: ¿Dónde te la jo?
0: De postre, un guineo maduro o una mandarina.
1: Aquí está otra mandarina en este país.
0: El martes.
1: Porque guineo hay mucho, tú.
0: Eso es lo
1: guineo mío, hay mucho.
0: Eso es lo mío, dice. Dice jamón de pavo. Aquí hay tanto pavo para hacer jamón.
1: Ay, mi Dios.
0: Aquí entonces, no mandarina, el martes, moro de habichuelas negra.
1: Bien, eso es bueno.
0: Una albondiguilla.
1: Eso es buena. De re.
0: Sardina.
1: No, otra vez.
0: Sí. En salsa
1: no,
0: de tomate.
1: Otra vez, no.
0: Espérate, yo nunca comí la albondiga de sardina.
1: No, es la misma sardina. No. La misma sardina.
0: Eso es pecado molido. Es
1: que está bien.
0: Eso es que pega la sardina.
1: Ay, Dios.
0: La sancochan
1: y la ponen
0: y la hacen a la bolita.
1: La misma sardina.
0: Entonces,
1: y el huevo no aparece.
0: Ensalada de zanahoria y repollo sudado. Después de una taza de fruta picada. El miércoles, mangú de plátano verde, masa de res con cebolla y pimentones, ensalada de tomate y vainitas.
1: Esa es buena.
0: Postre, un guineo maduro o mandarina.
1: ¿Dónde están las mandarinas?
0: Pero hay mucho guineo. El jueves, arroz blanco, habichuela roja guisada, ensalada de papas con vegetales y huevo aderezado.
1: Otra
0: con
1: vez mayonesa. Huevo.
0: Espérate.
1: Otra vez huevo.
0: Espérate. Que aquí hay una vaina como que no me cuadra. Arroz blanco, habichuela roja, ahí vamos bien. Ensalada de papas con vegetales y huevo aderezada con mayonesa de huevo hervido.
1: Un huevo hervido.
0: Un huevo hervido. La mayonesa es huevo con huevo.
1: Pero te van a dar un huevo hervido con arroz blanco, hermano.
0: No,
1: te va a pasar como no. Cuando yo estaba en Perú que pedimos una sopa de gallinita y la gallinita eran tres huevos.
0: Un par de huevo hervido resuelve. ¿Qué?
1: Pero con arroz,
0: saludable. Fellito.
1: Ay, no, Fellito, con arroz no.
0: El viernes, sancocho de habichuela con mulo de pollo.
1: Ese es bueno.
0: Arroz blanco.
1: Ese es bueno.
0: Ensalada de aguacate.
1: Ese es bueno.
0: Yo lo que no quisiera... Me gustaría ver.
1: Están hablando mucho de aguacate.
0: No, que ese es sancocho de habichuela. Eso no es todo el mundo que sabe hacerlo. ¿Tú sabes por qué? Porque da trabajo hacerlo como va. No. Esto es sancocho de habichuela.
1: Sancocho, chambre.
0: Pero ¿qué pasa? Como lo hace la doña en mi casa. Cuando ella lo hace es con toda la de la ley. Porque la gente lo que hace es que echa todo a hervir ahí. La chuleta, la vaina, la longaniza. No.
1: Y ahora usted no va a dar
0: entonces
1: cátedra.
0: Hace una zambumbia.
1: Usted no va a dar cátedra ahora. De
0: cátedra no, yo digo lo que
1: usted
0: yo
1: usted no
0: digo.
1: Va a dar cátedra porque se supone
0: ahora,
1: que son
0: ahora,
1: chefs. Lo que hacen esos son chefs.
0: Bueno, yo estoy diciendo que ojalá lo hagan así. No creo que lo vayan a hacer así.
1: ¿Usted es chef?
0: Yo no soy chef. Yo lo que soy comensal. Un comelón lo que yo soy. Como poco, pero como. Ahora, la doña sofríe todo primero. No hay que echarlo ahí a sancochar todo, no. Y eso da mucho trabajo. Eso da mucho trabajo. Incluso, déjame decirte, lo único que se lleve con la vaina ahí es los plátanos. Pero después, ahora rico, eso está riquísimo. Y ya la semana del 24 al 28 de agosto tendremos de postre en la escuela arroz con vegetales, muslo de pollo guisado, ensalada de tomate y pepino. De postre un guineo mandarín. El martes, arroz blanco, lenteja guisada. Volvemos a la misma semana. Es lo mismo ya de la primera semana. Ahí está el menú.
1: Para el menú mío. En Isa hoy.
0: Entonces, ¿cuándo
1: te digo el menú de Isa hoy? Para pa que veas.
0: Déjame ver.
1: El menú de Isa. Arroz primaveral. Ahí. Arroz blanco. Habichuelas rojas. Gallinita a la criolla. Esto es Isa. Berenjena a la parmanesa.
0: Te voy a inscribir mañana.
1: Arepita de maíz. Y postre de flan. Ese es. Ese es el menú de Isa. Eso es para hoy lo que vamos a comer, Isa.
0: Me voy a inscribir.
1: ¿Qué te parece?
0: ¿Qué es lo que se necesita, Pingüino?
1: Tú me inscribí a tu hijo.
0: Ahora estoy yo por ir con él también.
1: Y es, oye,
0: con ese menú. Cuidado, tú me estás haciendo como tres patines.
1: No, pero velo ahí. Yo me lo mando al temprano.
0: Cuidado si tú me estás haciendo como tres patines.
1: No, ve el menú del día de Isa. Velo ahí.
0: Güey se metió 30 días, po. Buenos días, Rafael Valdayán.
2: Buenos días, Fellito Ortiz. Buenos días, Apolinar Peralta. Saludos, Federico de la Cruz. Muy buenos días a los amables oyentes de la antesala de la mañana. En este lunes, inicio de la semana laboral, Apolinar. Inicio de la semana. No, no hay salud para nadie, no, señor. Hoy es lunes. Hoy no estamos en checha, señores. Hoy hay que comenzar a trabajar. Y comienza el año escolar.
1: El viernes checha.
2: Bueno, se va animando la cosa a medida que la semana va transcurriendo. Pero no estamos en checha, hoy hay que comenzar a trabajar. ¿Tú quieres estar en checha todos los días?
1: No, yo no estoy en checha,
2: no,
1: de usted.
2: No.
1: ¿De qué día es hoy?
2: Hoy es Día Internacional de los Parques Naturales. Okay. Se conmemora cada 24 de agosto para visibilizar por qué las áreas protegidas son infraestructura ecológica. Un parque natural es un área delimitada donde se prioriza conservar ecosistemas completos, suelo, curso del agua, los bosques, pastizales, humedales, interacción entre especies y dinámica natural. Es decir, para proteger esas áreas del fuego, de las inundaciones. Por eso protege más que árboles y animales, protege funcionamiento los parques naturales. Entonces, los parques naturales, miren, tienen varias áreas donde se protegen y ayudan a por ejemplo, al clima. Los parques ayudan por dos vías principales. La primera es el carbono. Por bosques, pastizales, humedales, capturan el CO2 y lo almacenan en madera y sobre todo en suelos. La segunda es la energía. La vegetación enfría por evaporización, influye en humedad y nubosidad y reduce islas de calor regionales. Todas esas cosas ayudan, son parte de los que hacen los parques nacionales, señores. Además también, por ejemplo, el agua. Conservan el agua, la cobertura vegetal mejora, la infiltración recarga acuíferos, filtra sedimentos y nutrientes y regula caudales. Hay menos inundaciones repentinas en lluvias intensas y más base de agua en sequía. Humedales y bosques funcionan como esponja o como filtro. También la salud ecológica, el mantener cadenas tróficas y hábitat continuo, reducen explosiones de plagas, sostienen polinizadores y disminuyen el riesgo de producir realmente daño a la naturaleza. ¿Qué pasaría si desaparecieran? Bueno, aumentarían extensiones locales, erosión, pérdida de suelo fértil, ríos más turbios y también podrían desaparecer muchos ríos si los parques nacionales no existieran. Más emisiones netas de degradación, de manera que los parques naturales son realmente áreas que deben cada día más protegerse porque ayudan precisamente a conservar los ecosistemas. Y repito, un parque nacional es una reserva natural sometida a un régimen de protección general para la conservación de su flora y su fauna, y constituyen grandes áreas protegidas en la conservación de la biodiversidad y el patrimonio natural de la humanidad. Se caracterizan además por tener rasgos geológicos y hábitat de importancia para la ciencia, la educación, la recreación, y por ello saber cuidar la naturaleza es esencial para la vida y para nuestra supervivencia. Hace unos días precisamente se dieron unos títulos para del Estado, porque muchos de los parques nacionales no tenían títulos, estaban en manos de gente particulares, ¿sí? Y el presidente precisamente dio a conocer hace unos días, eso fue el pasado jueves, el presidente Binader hizo una entrega de los títulos pertenecientes a dos parques nacionales, una iniciativa que protege el patrimonio natural del Parque Nacional de Loma de Novillero, ubicado en el municipio de Villa Altagracia, en la provincia de San Cristóbal, y del Parque Nacional Montaña La Humadera, como propiedad del Estado. Parque Nacional La Humeadora, propiedad del Estado, ya son esos parques. Y ha sido un primer paso de gran trascendencia porque paradójicamente la mayoría de los parques nacionales de la República Dominicana no se encuentran en su titularidad. Si el título no está a nombre del Estado y lo ha inclusive en manos de terceros. De lo que se trata es de su protección para garantizar la agricultura, el abastecimiento de agua potable para las comunidades, la conservación de los ecosistemas y la fortaleza del país ante el cambio climático. De manera que eso es algo importante. Un parque nacional, repito, es una reserva natural sometida a un régimen de protección para la conservación de su flora y su fauna, que casi siempre están abiertos a los visitantes y le ofrecen la oportunidad de recreación al aire libre y de gozar de sus maravillas naturales. El primer requisito para que una extensión natural se convierta en parque nacional es que tiene que ser tierra virgen, es decir, que salvo las construcciones necesarias para los guardaparques, el alojamiento y establecimiento de visitantes, no puede haber ninguna otra intervención humana en toda esa superficie. Lamentablemente, en nuestro país ese requisito se cumple en muy pocos casos. Constantemente aparecen denuncias de sembradío, de conuco, hasta de aserraderos clandestinos en esos lugares. Y en pocos días la noticia desaparece cuando se hace la denuncia, porque siguen ahí invadidos muchos de los parques nacionales. De manera que esa es la realidad de los parques nacionales hoy día de ellos.
1: Un día como hoy, hace 33 años, usted me dijo, ¿tú estás seguro que tú te quieres casar? Un día como hoy, ¿tú estás seguro? No, no, porque es el 28, pero tú, cuando yo estaba preparando, buscando la cerveza, tú me dijiste que tú me llamaste, tú piénsalo bien, ¿tú estás seguro?
0: No, porque yo te lo decía porque tú estabas muy muchacho.
1: Señores, bueno, va a cumplir 33.
0: El matrimonio es un paso.
1: 33 años va a cumplir esta semana.
2: Dele gracias a Jacqueline, que le ha salvado la vida a usted.
0: Sí.
1: Vamos a la pausa, Federico.
2: Pónselo a Jacqueline.
0: 5 de la mañana, 55 minutos.
1: Me llama Pino.

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2: Bueno, Mary Lady volvió a ganar.
7: Pero señor, es que Fellito, una gacela. Sí. Ella comienza atrás y nada más decía la que estaba narrando. Ustedes la están viendo atrás. Ella termina adelante.
2: Ahorita la aceleró.
7: Sí. Y la es verdad que acelera.
2: Mary Lady Paulino, vigente campeona olímpica y mundial de los 400 metros, logró ayer domingo la victoria de la Liga Diamante de Silesia en Polonia con un tiempo de 48 segundos 87 milésimas y su octavo triunfo de la temporada en la distancia en la que se mantiene invicta. Paulino, de 29 años, llegó a Silesia tras llevarse con autoridad el oro de los Juegos Centroamericanos y del Caribe. Y en Polonia sumó su cuarta victoria consecutiva en el circuito de la Liga Diamante de la temporada. La gacela de Don Gregorio, con esos 48-87, se ha estabilizado en lo que va de año por debajo de los 49 segundos. Un crono al que no se le pudieron acercar la jamaicana Nikki Price, que hizo 49-49, y la bairení Sarwa El Nasser hizo 49-57. Marilady ha ganado este año en la Liga Diamante en Doha, donde hizo 48 segundos 91 milésimas. En París 48.48. En Mónaco 48.67.
7: Todo eso es euro.
2: Sí. De manera que
8: ella clasificó ya para la gran final de la Liga de Diamantes, donde va a buscar cerrar, ¿verdad?, a todo vapor.
2: Así es. Miren, el pasado fin de semana se jugaron unos Juegos del Recuerdo aquí. Los equipos, las estrellas de Tito Peña, W.A.R. Ferretería Lara. Ferretería Lara era una ferretería famosísima que había. Y está muy
8: bien. Ahí en la España, me parece, con Beler.
2: Sí.
8: Ferretería Lara, sí. Y el dueño, yo creo que es Diógenes Lara, que llamaba.
2: No recuerdo.
8: Era muy deportista, él patrocinaba mucho el béisbol amateur. Lo recuerdo.
2: Entonces, en el primer partido terminó en la séptima entrada, donde que estaba empatado a 6 con gira remolcador de Franklin Pérez, donde Fran Flete Chilote anotó la carrera para dejar tendido el terreno al Ferretería Lara 7-5. El lanzador ganador fue Julio Sosa, el derrotado Fabio Infante. El segundo encuentro terminó por la vía de knockout 16-1.
8: Ah, no, ya estaban borrachos todos.
2: No, los paquetes también muy diezmados.
8: Ahí se estaba bebiendo mucha cerveza.
2: Estamos hablando gente de 60 y pico de años, señores, sí, 70 algunos.
8: Estaban tirando su cervezuana ya.
2: Ahí, una victoria para el lanzador Tunti Colón y derrota para Manolo Tenguarde. Los mejores bateadores por Tito Peña, Johnny Reyes, cuadrangular, triple y 3-I. Castillo Luna.
8: Castillo Luna, el primer que todavía.
2: Anibita Morel.
8: Acaba ahí.
2: Felipe. No, pues te entero.
7: Anibita todavía le topa la bola.
2: Sí.
7: Anibita Morel todavía le topa la bola.
8: El que batea Castillo Luna.
2: Tunti Colón. Rafaelito Ruiz, que batea todavía. Joaquín Cabrera conectaron doble y sencillo. Emilio Reyes conectó triple y sencillo. Franklin Pérez.
7: Triple, ese bien.
2: Y Yayo Rodríguez conectaron dos sencillos. Por el equipo de Ferretería Lara, los mejores fueron Ángel González, el mudito, conectó doble y dos hits. Marco Rodríguez, tres hits. Eduardo Suel, bro.
7: Sigue bateando el Mudito.
2: Doble hit, el Bronco le da duro todavía. Mickey Sosa, un triple. Juan López, un doblete. Salvador Ferreira, Pablo Cruz. Lucho Capellán, el bomberito. Conectaron sencillo cada uno. Antes de los partidos se realizó una pequeña ceremonia, pero muy significativa, donde se destacó la trayectoria de Tito Peña y del equipo Ferretería Larda. El señor David Muñoz, compadre David, pronunció la palabra de bienvenida a todos los presentes, y luego el cronista deportivo Rolín Fermín destacó la trayectoria de Tito Peña, destacando la hermandad y solidaridad entre ambos equipos. El cronista deportivo Rolín Fermín realizó el lanzamiento de honor, recibió Fabio Infante, el bateador de honor fue Fausto Díaz, el Ojú. Gocé un mundo, tenía muchos años.
8: Ah, bro, tremendo evento.
2: Y ayer,
8: vieja gloria,
2: entonces hubo un compartir en la hacienda de Eduardo Suárez, ahí en la hacienda, que está muy bonita esa hacienda.
8: ¿De ahí salieron para allá entonces?
2: No, ayer fue un pasadía ahí, con comida incluida y todo. Y duraron ahí, no sé, porque yo fui un rato en la tarde, duré como una hora y me fui, porque tenía compromiso. No, tenía varios compromisos. El asunto es que fue muy bonito y a mí me dio mucho gusto ver tantos estrellas del ayer.
7: Te fuiste al pasado.
2: Sí, sí.
7: Ahorita,
2: no, pero mucha gente...
7: Me dijiste a mí que no me vaya al pasado.
2: Quiero... No mire para atrás. No mire para atrás. Ah, ya tenemos algo por ahí. Ahorita voy a destacar... No, voy a hacerlo ahora. Escúcheme, ingeniero, 3 segundos. Quiero felicitar a los muchachos de Rincón Largo por lo bien que mantienen su play. Se preocupa mucho este terreno tan nítido. Después de cada juego lo rastrillan, lo preparan.
8: Sí, yo he ido un par de veces.
2: Ay, sí. Y mucha gente. Ya tenemos.
7: Directamente desde Santo Domingo, con bulla, carajo. Porque aquí cuando yo no estoy, me dije, oye, en el tablo, oye, sin bulla, oye, esto, con bulla. Directamente desde Santo Domingo. ¿Usted quiere? Váyese de ahí.
2: Los tímpanos de vacaciones, dice Edwin.
7: El ingeniero Francisco Holguín, este lunes, comienzo de la semana laboral.
8: Ese dañarle el día a una gente con ese.
7: Buen día, ingeniero. Adelante, con mucha bulla.
8: Ese dañarle el día.
9: Buenos días a usted en cabina, al país, al mundo por esta vía. Buenos días al equipazo que está ahí. Don Fellito Ortiz, Valdayar, y como siempre, mi multiplicador y Federico de los controles, como siempre. Señores, esa materia prima, ese público nuestro, gracias a todos por estar ahí en este lunes que iniciamos la semana laboral. Ya lo decía Federico le está quitando a Valdayar las efemérides. Dice que hoy es el día de nacional de los parques.
8: Sí, de los parques, y que influyen mucho en el clima, precisamente los parques con el CO2, las reservas que son...
9: Los parques hay que cuidarlos. Lamentablemente, hay que decirlo así, tenemos unos hermosos parques, pero no sé cómo es que de Haití suben 20 haitianos y duran 10 días cortando guaconejo y lo pasan para Haití y nadie se da cuenta en República Dominicana. Eso...
2: Increíble.
7: No. Y vaya, ingeniero... Usted va al hospedaje Yaque y está el carbón. ¿Y dónde buscan el carbón? Yo creía que el carbón aquí no existía ya. Y ahí te venden carbón en el hospedaje.
8: Pero los haitianos. Lo peor, ingeniero, que muchos de los parques no tenían título y estaban en manos de terceros también.
9: Yo creo que es una buena decisión del presidente de la República de que todas las áreas que pertenecen al Estado hay que titularlas y que eso debe estar en la bóveda en el Banco Central, esos títulos. Yo creo que es una buena decisión, me parece que ya lo hizo con el Palacio, y me parece que un decreto alguien emitió él para que una comisión de personas hagan esto. Eso es importante, eso hay que hacerlo, porque creo que una de las formas que tiene el Estado de muchas veces personas que... una mina al lado de un parque, una situación que no, que por aquí que va. Yo creo que buena decisión del presidente de que todas esas áreas que tenemos nosotros verdes hay que protegerlas y que tengan su titulación del Estado. Mire, también quiero aprovechar en el día de hoy, ya que iniciamos las escuelas, día que inician las escuelas públicas, privadas, y iniciamos el año escolar. Señores profesores, es una buena semana, lo hemos venido hablando por aquí por la Monumental, la antesala de la mañana, de que es una semana para que ustedes adecúen a los estudiantes. No hay que ser un experto. Usted, aunque no creo que una persona que tenga 25, 30 años, que sea profesor o menos, tiene que tener más de 20 por la formación que se necesita. Yo creo que debe saber cómo decirle a los estudiantes, agáchese y vamos en esta dirección al lugar seguro de ese plantel. Ese plantel escolar tiene que tener un área que sea segura, enseñar a los estudiantes si algo sucede, puede ser por un terremoto, puede ser que haya un incendio, puede ser que haya una situación en un comedor, en un incendio, un transformador esté en corto y comience a tirar chispas, hay un incendio en la calle. Lo importante es que enseñemos a los estudiantes cómo salir de esos planteles a un lugar seguro dentro del plantel. ¿Cuál es ese lugar seguro? Que no, en caso de que sea un terremoto, no le vaya a caer encima un pedazo de cemento a un estudiante. Porque hoy tenemos grandes escuelas que son edificios de 3 pisos. En el centro de esos 2 edificios hay un espacio que es libre. Pero resulta que si cualquier movimiento y cae un pedazo de cemento, puede herirlo. O sea, ¿dónde es el lugar seguro de esa escuela? Eso es para las escuelas públicas. Ahora, los colegios que confinan allí un grupo de niños sin tener un lugar específicamente donde ir, que si tú lo llevas todo a la cancha al mismo tiempo, no caben. Entonces, eso es importante también, que los colegios tomen esto en cuenta, y los que no tienen ese espacio, adecuarlo. Los padres vamos a exigir a los colegios, porque pagamos rigurosamente sin problema. Entonces, los colegios también tienen que darnos seguridad, que si yo estoy allá en la rotonda en Navarrete trabajando, y mi niño yo lo dejé en Cienfuegos, en un colegio, si hay una situación en Santiago, yo voy a venir al paso a buscar a mi niño, porque sé que en ese colegio se hacen ejercicios, tienen un lugar seguro, y sé que mi niño va a estar seguro. No yo arrancar en mi vehículo, que puedo tener un accidente, porque no sé realmente cómo puede estar mi hijo. Entonces, eso es importante que lo hagan las escuelas en esta semana. Creo que el ministerio debe emitir un documento de esto que ellos emiten, para que sea una semana de adecuación, de ejercicios, de simulacro, para evitar que si sucede una situación de un temblor de tierra, nuestros muchachos vayan a un lugar seguro y nos vamos adecuando como se hace en Japón. No llegaremos a Japón tan, porque Japón es cultura, pero aquí hay que comenzar a hacer algo con esto, señores, porque tenemos unas escuelas que están, cuando usted ve en un análisis de riesgo que yo he estado haciendo en estos días, en un sistema que tengo, ¿cuántas escuelas están en zona que se inundan, en zona de falla, en zona que los suelos no son adecuados? Entonces, con esa amenaza que tú tienes de un terremoto que te puede ocurrir, de una situación, es importante hacer los ejercicios, porque solo educando a nuestros estudiantes vamos a poder tener resultados eficaces en el momento que se presente una eventualidad de emergencia. Como también a los cuidos que tienen 30 niños, 4 mujeres atendiéndolo, si hay una situación en ese cuido, ¿a dónde me van a llevar todos esos niños que casi no caminan o que son niños de 1 año, de 2 años? ¿Cómo lo vamos a movilizar? ¿Cómo ellos lo van a movilizar? O sea, los padres, pregúntele al dueño de ese cuido cómo su hijo va a estar seguro si hay una situación y él está lejos y no va a estar ahí en ese momento. Así que quería dejar esto, ya que este es el programa más escuchado en el Cibao, más escuchado. Entonces, es importante que usted como padre haga su parte. Mire, señores, las lluvias en este inicio de semana laboral van a estar algo ausentes en lo que es el territorio nacional, o sobre todo en Santiago. Santiago no se ve con condiciones de lluvias. En el día de hoy se podrán presentar algunos aguaceros hacia la parte de San José de las Matas, pero es mínimo. Está cruzando una onda tropical por agua del Mar Caribe y no se ven condiciones de que en República Dominicana se puedan generar grandes lluvias. Esta va a ser una semana que vamos a tener siempre, después de las 5 o 6 de la tarde, zonas donde van a estar presentándose aguaceros. Mañana también habrá un día de aguaceros en varios puntos del país, incluyendo el sur de Santiago, hacia la zona de montaña. Ahora, ¿cuándo hay probabilidades de lluvia significativa para Santiago? El miércoles. El miércoles se espera que llegue una onda tropical que hoy está en el Caribe, en el Atlántico, y nos traiga a nosotros entre miércoles y jueves lluvias significativas, y al menos el miércoles se ve que Santiago se podrá recibir buenos aguaceros. Ya en lo que resta ya del mes, ya no se esperan lluvias para Santiago. Solamente lo que le queda este mes, miércoles, jueves, es que se esperan lluvias para Santiago. Pero no hay grandes lluvias para la República Dominicana. Y finalmente le damos seguimiento a una vigorosa onda que emerge al Atlántico. Se espera de ahí un desarrollo de un ciclón, pero ese fenómeno por el momento parece ser que va a ser un giro en el Atlántico y no tendrá amenaza, no llegará aquí al Caribe. O sea que si usted ahorita dice que se formó un ciclón, escúchelo todos los días, que aquí usted tendrá la mejor información meteorológica que se brinda en República Dominicana. Buenos días a todos.
2: Gracias, ingeniero. Inmediatamente conectamos con el Plátano Power, Alexis Parra, desde Francia. Bonjour.
10: 12 dominicanos la mandaban a viajar en el fin de semana. Revisamos el Plátano Power. Nos vamos con la acción del viernes, donde 3 dominicanos la desaparecían. Joshua Báez conectaba su cuarto cuadrangular de la temporada, apenas el segundo hit luego de su histórico debut de 3 cuadrangulares. Báez en este partido se va de 3-1. Rafi Devers en su regreso a Boston, su primera aparición desde que fue cambiado a los Giants. ¿Y cómo lo hacía? Dejándose sentir con el bate. No la busquen más. El número 26 de la temporada para Devers, que llegaba a 70 carreras remolcadas y ponía su promedio en 2.45. Devers la mandaba 412 pies de distancia en el Fenway, su casa por muchos años. O'Neill Cruz también le decía no la busquen más al conectar su cuadrangular número 16 de la temporada. Suma 49 remolcadas. Vámonos a la acción del sábado, donde 6 dominicanos la desaparecían. Luis García Jr. conectaba su segundo cuadrangular con el uniforme de los Yankees, el número 26 de la temporada. Heriberto Hernández, en la fiesta dominicana en el Lone Depot Park, apoyaba una majestuosa actuación de Eury Pérez, conectando su cuadrangular número 19. Le decía, no la busquen más. Willy Adames también se iba para la calle el sábado, su cuadrangular número 21 de la temporada. Y otro que decía no la busquen más era Samuel Basayo, que llegaba a 17 cuadrangulares, su primero desde su paso por la lista de lesionados. En el partido de Cincinnati y Arizona, Eli de la Cruz conectaba su cuadrangular número 21 de la temporada en el partido donde Héctor Rodríguez decía, no la busquen más. Su primer cuadrangular en las mayores para Rodríguez. Enhorabuena, se iba de 3-2 en este encuentro. Vámonos a la acción de ayer domingo en el partido de San Luis y los Phillies. José Fermín, no la busquen más, para castigar el sinker de Christopher Sánchez. El sexto de la temporada para Fermín Sánchez. Se va sin decisión en este partido. Texas y Los Angels. Ezequiel Durán, no la busquen más. El número 14 para Durán, que se va de 3-1 en este partido. Suma 65 carreras remolcadas. Batea para 2.70. Y cerramos con el encuentro de los Padres y Minnesota, donde el niño Fernando Tatis Jr. en la tercera entrada para abrir el marcador. Y esta pelota está del otro lado. El número 16 de la temporada para Tatis, que conectaba un batazo que salía a 105.8 millas por hora. Pero en la octava entrada, no la busquen más. El segundo del partido, el número 17 de la temporada para Tatis, que se iba de 5-4 en este partido con dos anotadas, cuatro carreras remolcadas para totalizar 67 y también se robaba su base número 29. Tatis lo sigue haciendo todo en el terreno de juego, sube su promedio de bateo a 2.90 y vaya jornada para el niño que está on fire. Los Padres ganaban este partido 8-1. Y así revisamos el Plátano Power en esta edición. 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
7: Bueno, vámonos por los resultados. Antes quiero darle las gracias a Rubia Papi, que ayer me invitaron a almorzar en su casa, y a Felisa, que nos recibió también en su casa. Ayer estuvimos haciendo visitas.
11: ¿Cómo está Rubio?
7: Rubio está todavía mal, porque esa operación de la columna no es fácil. Está
8: se está
7: mal,
8: dando terapia.
7: Pero se está dando terapia y estamos echando el pleito. Vale. Estuve allá con ellos, con ella y papi. Salud para ti, Rubio, y para papi. Filadelfia derrotó 6-4 a San Luis. Partido ayer, Filadelfia 6-4 a San Luis. Tampa 3-1 a Baltimore. 3-1 a Tampa a Baltimore. Los Yankees 8-3 a Toronto, 8-3 los Yankees a Toronto. Miami 6-2 a Washington, 6-2 Miami a Washington. 7-6 a los Atléticos a Houston, 7-6 los Atléticos a Houston.
8: Efectivamente.
7: Kansas City 11, por eso me reí, porque yo sé quién te está llamando. Kansas City 11-7 a Detroit.
11: Se retrató
7: con los Medias Blancas 2-1 a los Mets de Nueva York. Texas 5-3 a Los Angelinos de Anaheim. Cleveland 7-2 acá a los Colorado. Boston 5-4 a San Francisco. El equipo de Chicago 19-2 a Seattle. San Diego 8-1 a Minnesota. Los Dodgers 4-0 a Pittsburgh. Arizona 5-3 a Cincinnati. Atlanta 4-2 a Minnesota. Feliz, gracias, porque degusté un dulce exquisito que me mandaron.
2: La reina del Caribe.
8: Tremendo juegazo de ese contra Puerto Rico.
2: Avanzaron anoche a la ronda semifinal derrotando a Puerto Rico 3-1 con sede 25-21, 25-19, 25-21 y 25-23. Me dieron el primero y de ahí para allá barrieron con la boricua. Le bajaron, ¿cómo se llama? La pesada. Y México también avanzó. Le ganó 3-0 a Trinidad y Tobago. Canadá también sacó una victoria en el quinto parcial de 18 minutos. Entonces, el campeonato continental, no sea femenino, es lo que se está celebrando aquí en el país. Y con la victoria, México finalizó la ronda primera con 1-2, ocupando el tercer lugar del grupo A, asegurando su pase a cuarto de final de hoy. Trinidad y Tobago cerró con marcador con marca de 0-3, disputará los partidos de clasificación por las posiciones 5-8. Entonces, nuestra reina del Caribe avanzaron a semifinal.
7: ¿Con cuánto? 2-0.
2: De 2-0.
8: No, 3-0.
2: 3-0.
8: 3-0.
2: Están fuera de liga. Vamos a la pausa,
8: Federico. Mira, no, para ir.
7: No vaya a cogerlo.
8: No, hay una. Porque también hay farándula deportiva, señores. Mire, la esposa de Luka Doncic le está pidiendo para divorciarse 50 millones de euros.
7: Y ella ha jugado.
8: Y las dos hijas de ellos, de a 10 millones, le están pidiendo a Luka Doncic. Así que en total son 70 millones de euros que le están pidiendo.
2: Y una.
8: Para divorciarse. 70 millones. 10 a cada una de las hijas y 50 millones a la mano.
7: Sin ella tirar un tiro.
2: Que haga como Michael Jordan, más que no me dio mucho. Toma, sí, ahí te fuiste. Y a seguir produciendo dinero. 6 de la mañana, 31 minutos.
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0: 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Retornamos. Son las 6 de la mañana, 39 minutos. 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
1: dice Roque, ¿cuándo usted y Isabel van a ir?
0: Vamos a ir por ahí. Rubén, hemos tenido muchos temas que nos ha impedido, pero
1: papi,
0: sí.
1: Papi, quiero verlo por allá.
0: Sí. Vamos a sacar el tiempo. Ya empezamos a visitar. Bueno, vamos a escuchar colaboraciones y mensajes. Vámonos con Ángel Cabrera. Ángel Cabrera.
1: El premier.
0: Sí. Vamos a escuchar a Ángel.
2: Buenos días para todos. El amor y la sensibilidad humana. El amor según la Biblia, en Corintios 13, 4 y 7, el amor es paciente y bondadoso, no tiene envidia, no es jactancioso ni orgulloso y no busca lo suyo propio. Lejos de ser un sentimiento pasajero, se define como una actitud activa, noble y permanente de entrega hacia los demás. El amor es paciente, soporta con calma los defectos o errores de los demás sin perder la paz. Es bondadoso. Aquí entra la sensibilidad humana y empatía hacia el hermano, porque actúa con ternura y disposición para hacer el bien al prójimo. No es envidioso. Cuando hay amor, usted se alegra del éxito ajeno, sin albergar celos. Cuando hay amor, no hay orgullo ni jactancia, porque mantiene la humildad sin presumir de logros, ni mucho menos se cree superior a los demás. El amor no es egoísta, busca el bienestar del otro por encima de bienestar personal. Eso, mis amigos oyentes, es amor. Muchas gracias y buenos días.
0: Buenos días, Ángel, gracias. José Santos Yani, vamos a ver qué nos dice.
3: Bueno, Jeffellita, fíjate, eso es una rifa a nombre de Supergato que se está realizando en la final, donde el Congo lidera 1-0 hasta el momento, de una pasola. Solamente con comprar la entrada es válido el boleto para participar en la rifa. O sea, el valor de boleto es la entrada. Es una rifa totalmente gratuita, de una pasola. Serán tres pasolas que se van a rifar durante la final del torneo de baloncesto del Congo. El precio de la entrada es de 100 pesos.
0: Eso es. Es un palo. Ya vamos a apoyar. Y es un tremendo torneo, Alberto Mejía me dijo que ganó.
4: Pero usted es lo malo.
5: Él dice que le ganó.

0: de que entre muertos ahí, no sé.
1: Dice que vaya, sí, que el Alberto que te está esperando que lleve esa copa que fue prestada, que te recuerde. Que la lleve, que era para que te retratara. Fabio Martínez, espérate, Fabio me mata.
2: Buen día, don Fello. Ahora que ustedes están hablando de que hoy comienzan las clases y hablando de trae, yo quiero que saber el negocio de la renta de las guaguas, de quién es. Porque todavía ustedes que más de la mitad de las guaguas de trae son de personas, de particulares, que cobran más de 200,000 pesos de renta mensual por cada.
1: Eso es del Estado, eso lo compró Educación. Y hay que dársela, fue una gran iniciativa esa, muy útil. Son guaguas del Estado y guaguas eléctricas.
3: Da gusto ver en la autopista todas esas guaguas trasladando a todos esos niños en la autopista, que es muy peligroso.
1: Basilio dice, buenos días, bellito. Con razón es que Apolina grita más que un chivo de la línea cuando le cobran el recibo de la luz. Si es que él anuncia los viajes que él va a hacer de norte, dice, ese puede pagar la factura porque viaja.
0: Ah, exactamente.
1: ¡Pégale duro!
0: Es un empresario, dice la gente de norte, un empresario del transporte.
3: ¿Usted aliado mío? ¿Usted aliado mío? ¿Pero usted aliado mío?
1: No, yo no, pues yo no, yo soy su aliado.
3: Usted me da con aliado a ti, yo no quiero.
1: Dice Fernando, ¿qué dice Fernando? Desde Stuttgart, alemán. Dale, Fede.
4: El equipo. Ya, buenos días, Fellito. Buenos días para todos, el equipo entero. Pero yo no entiendo cómo es que siempre estamos todos los años en lo mismo, que la escuela, que los haitianos, que no hay cupo. Pero los hijos míos todo el tiempo estudiaron y todo el tiempo han tenido cupo. Incluso tengo una que está estudiando todavía, que va ahora. Hizo la primaria y ya está haciendo la secundaria hace días. Y siempre ha tenido cupo. Nunca ha dicho que no tiene cupo, ni en una escuela ni en la otra. La verdad, yo no entiendo. Y los hijos míos, yo tengo 5 y los 5 han estudiado y siempre ha visto cupo. Nunca, bueno, una parte en el colegio y otra parte en la pública. Pero siempre ha tenido cupo en todos lados. Yo no entiendo, de verdad.
1: Se llama chambre, él dijo hambre, pero es chambre de guandule. Ah, pues sí, chambre bueno, sí, es buenísimo. Y dice que los huevos son hervidos al horno, esa es la verdura, le dicen así. En serio. En serio. Juan Vargas nos dice que el
3: ¿cómo? No.
1: 65.
3: No.
1: La temperatura en Nueva York. Tú estás hiriendo, eso es
3: no.
1: Eso es maltrato a los amigos. Eso es maltrato, vamos a la pausa, Federico.
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1: 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Retornamos. Son las 6 de la mañana, 48 minutos. Saludos, bendiciones, pues yo en sintonía con el programa. Saludos para usted, Apolinario de allá. Maro Drum. Maro.
3: Tremendo.
1: Un abrazo, Maro.
3: Maro, un abrazo, tremendo.
1: Vamos a lo que nos dice Luz Arzuela.
8: Muy buenos días para todos. Fellito, con relación al comentario que tenía esta mañana, esta madrugada, el señor Apolinar, yo en eso lo apoyo, porque yo pasé un susto grande con mi nevera, porque es un prende y apaga. Entonces, ya yo llamé a mi cuñado para que me venda un protector de equipo, porque no voy a estar en esta incertidumbre, porque aquí no hay solución. Pasen buen día, Esmeralda de este Cotupú.
1: Gracias. Guillermo desde el Bronx, vamos a escucharlo.
9: Buen día, muchachones. Yo estaba oyéndolo a ustedes ahí tempranito hablando sobre los haitianos, pero es que yo no entiendo, porque es que todo el que vive en un país tiene que sacar pasaporte y ir a buscar visa. Entonces, ahí viene el problema de nosotros con los haitianos. Los haitianos cruzan para acá, pero si uno pone un pie de aquel lado y un pie de este lado, ya está preso. Entonces, no se puede hacer lo mismo en Dominicana. Que el que no tenga papeles no pueda entrar. Caramba, pero ¿y cómo es? ¿Cómo es ese asunto de los haitianos contra los dominicanos? Hablan mal, entonces no quieren salir de allá. Entonces, vamos a ponerle carta al asunto. Caramba, no podemos estar así. Que tengan todos un feliz día.
1: Entonces, quiero, te ha dicho que, viendo la cosa así, los guardias haitianos son más honestos que los dominicanos, entonces.
3: Sí.
1: Porque los guardias haitianos, yo no he oído nada de que un guardia haitiano me extorsionó para dejarme cruzar ni nada.
3: Ellos cuidan su país. No te da pasar.
0: Ellos le dan paso a todo el mundo de allá para
1: acá. Qué vergüenza.
3: Pero un peligro
1: también. No, porque de allá para acá ellos no tienen que ver con que tú entres para acá. Peligro. Es de aquí para allá que ellos no tienen.
3: Un peligro de Haití.
1: No, eso es el que va a Haití, tiene la vida bendita. Le lleve la vida al que va a Haití. 33 grados la temperatura, dice José Reyes, que está en Novara, Italia. Francisco Abreu, vamos a escucharlo.
10: Buenos días, Fellito. Mira, el tema de la educación y de los cupos para la escuela, yo entiendo que este país debe de organizarse de una manera que si se le tiene que dar clase a todo el mundo, no puede ser nada más los dominicanos ni los haitianos, no, nada de eso. Tiene que haber cupo para todo el mundo. La educación es un derecho que todo el mundo la tiene. Si tú estás viviendo en Estados Unidos, a ti te dan tu educación. Si estás viviendo aquí, también te la dan. ¿Entiendes? No se le puede negar la educación a un niño. Los niños no tienen culpa de nacer donde hayan nacido ni de padres que hayan ni de los padres que tienen tampoco.
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0: De la histórica muchacho, en esta
3: muchacho.
0: Fecha.
3: Ganó Francisco el debate lunes, ayer por Radio Televisión Dominicana. No, pero él lo ganó, todo el mundo lo dice. Barrió.
0: Eso no tiene ninguna
3: Francisco
0: importancia.
3: Francisco Domínguez Brito ganó el
0: eso
3: debate.
0: Eso no tiene importancia. Mire, hoy, lunes 24 de agosto, hoy es día de los parques nacionales y día nacional de Ucrania. Vladimir Putin le va a mandar dos o tres fuegos artificiales para allá. Para celebrar el día nacional de Ucrania. Bueno, en la historia dominicana, un día como hoy, en el año de 1891, la empresa Ferrocarril Central es autorizada por el presidente Ulises Gerou para transportar carga y pasajeros desde San Marcos a Puerto Plata. También un día como hoy, en el año de 1964, el huracán Cleo de categoría 5 afecta al país al pasar sobre el sur de la península de Barahona, provocando inundaciones y muerte. Y en el año 2017, wow, hace 9 años de eso, en el año, las familiares de la estudiante Emily Peguero, de 16 años, con 5 meses de embarazo, residente en el distrito municipal de Senoví, es reportada desaparecida por sus familiares luego de salir junto a su novio Marlon Martínez hacia el Centro Médico El Nacional en San Francisco de Macorís. Las autoridades apresaron al joven para investigarlo. Bueno, después se descubrió que él la había matado y la mamá había sido parte de la trama. Bueno, hay cumpleaños, señores.
3: Richard Flores, amigo tuyo, cumpleaños. Saludos para Richard Flores. Un pianito rápido.
0: No. Está el cumpleaños. Si es empresario, voy a saludarlo.
3: Richard Flores es empresario.
0: Si es empresario, hay que saludarlo. Bueno, hoy está de cumpleaños el amigo de Alberto Mejía, el señor Héctor Manuel Fariña. Héctor Manuel Fariña, le dicen Cuco, está también de cumpleaños empresario. Hoy también está de cumpleaños la empresaria Indira Sanabria, el médico y empresario Luis Ricard, los periodistas Wilken Amador y Griselda Hernández, el abogado y empresario Ramón Emilio Concepción. Y hoy está de cumpleaños un gran amigo de ustedes, el llanero, el agrónomo César Sandino de Jesús.
3: Y Milagros Dotivos. De cumpleaños. Doña Milagro.
0: Esa empresaria.
3: Richard Flores, ellos.
0: Salud. Esa empresaria
1: para Doña Milagro.
0: Doña Milagro Ortiz Box, vicepresidenta de la República.
1: Mi respeto para ella.
0: Héctor Cepino llamó hoy, estuvo allá en la asamblea de la Cooperativa Médica de Santiago, Comédica.
1: ¿Cuándo fue ayer?
0: Ayer, estuvo en grande esa celebración en Comédica ayer.
1: Hay reparto de money.
0: Sí.
1: Repartieron mañana.
0: Ayer. Gracias. Repartieron 400 millones de pesos.
1: José Gutiérrez.
0: 400 millones.
1: Sandy, ¿me viene María ya?
0: Repartieron de los excedentes. Sí,
1: esperamos por
0: a Cepín le tocó algo.
3: Y la de educación.
1: Yo vendré con los deportes y el equipazo procedo para José Gutiérrez en la mañana.
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4: Buenos días, en la mañana, gracias por estar ahí, gracias por acompañarnos a esta hora, en punto, las 7. Sandy, buen día.
5: Buen día, Gutiérrez, buen día para todos, en la mañana de este lunes, iniciando la semana laboral.
4: Y para aquellos que preguntaban, ¿dónde está Mariel? Mariel, buen día.
6: Por aquí estamos ya, buen día para todos. Qué bueno estar aquí otra vez en programación regular.
4: Ay, ay, ay.
6: Luego de un tremendo descanso.
4: Qué difícil será.
6: Bueno, gracias por preguntar y por...
4: No, los amigos...
6: Por desear que yo estuviera aquí, gracias a los oyentes.
4: Los amigos oyentes preguntando que dónde está Mariel. Y nosotros le decíamos, pues síganla en Instagram. Para que se entere dónde está Mariel. Ya Mariel regresó de sus vacaciones. Así que Mariel, bienvenida.
6: Muchas gracias.
4: Iniciamos esta semana laboral, también el año escolar, entre otras cosas, con reflexiones. Arrancamos. Hay dos aquí de un filósofo y escritor británico, Bertrand Russell. Me parece fundamentalmente deshonesto y dañino para la integridad intelectual, creer en algo solo porque te beneficia y no porque pienses que es verdad. Ay, ay, ay. Lo dijo hace mucho tiempo y sigue muy atento. Otra de Russell: que te ignoren, que te ataquen, que te cuestionen, que te intimiden, pero nunca que te silencien. De Stuart Mill, escritor estadounidense: una persona puede causar mal a otros no solo por sus acciones, sino también por su inacción. En cualquier caso, es justamente responsable ante ellos por el daño. Y de Emerson: adopte el ritmo de la naturaleza. Su secreto es la paciencia. En breve, lo que se mueve.

0: 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Sigues adelante, lo intentas hasta lograrlo. Cuidas a los tuyos y así, sin darte cuenta, lo simple florece más de lo que imaginas. Desde hace 60 años nos has hecho parte de tu historia. Por eso hemos estado ahí, alimentándote y recordándote que siempre existen razones para ver la parte rica de la vida. Rica, 60 años. Así de rica es la vida. La vida nos pone frente a la decisión de hacer lo correcto todos los días. Momentos en los que toca elegir entre un sí y un no. Aceptar o rechazar.
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0: Hacerlo fácil o hacerlo debido. 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

0: altura.
1: ¡Ya llegamos!
2: María, donde tú estabas, estaba caliente también.
3: No tanto como aquí, según lo que tengo entendido.
2: Bueno, María.
3: Aquí la temperatura estuvo más alta.
2: Aquí, yo no sé, bueno, ayer lloviznó.
4: Amaneció un poquito, Frank.
2: Ayer lloviznó, se nubló.
3: Yo llegué este fin de semana y no lo sentí tan caliente.
2: Pero el sábado y el viernes. Tuve suerte. Hoy no cayó el chubasco en Moca, Sandy.
4: No, no, no.
2: ¿Y dónde habrá caído ese chubasco?
4: Por lo menos en el área donde, ¿verdad? Pues puede ser.
2: Porque ese chubasco yo lo vengo siguiendo como desde las 5 de la mañana, esperando que caiga y no cae. Mariel, entonces donde tú estaba caliente.
3: Sí, para
2: muy
3: la
2: caliente.
3: Zona de Orlando.
2: Usted estaba en Orlando, Florida.
3: Orlando, Florida. Estaba caliente, pero no como aquí. Hoy verifico que...
2: Digo, aquí esto está caliente por tu aparte.
3: Sí, y no solo a nivel de clima.
2: Y no estamos hablando de clima.
3: Una onda tropical se está anunciando sobre el país, con mayor actividad sobre el Mar Caribe, aunque para esta zona el pronóstico es sobre todo de día nublado. Veo que a partir del miércoles se incrementan las posibilidades de lluvias para Santiago. En horas de la mañana se esperan chubascos dispersos en la parte noreste y sureste del país. En la tarde, la incidencia de una vaguada va a favorecer el incremento de la nubosidad y la ocurrencia de aguaceros con tronadas y ráfagas de viento, principalmente hacia el interior del territorio nacional. Estas condiciones se van a presentar en sectores de la parte norte y noreste de Santo Domingo y en otras zonas serán menos frecuentes. La temperatura continuará calurosa con una elevada sensación térmica. Se informa que la onda tropical se desplaza desde la costa oeste, una onda tropical.
2: ¿En dónde?
3: De África.
2: ¡Ah!
3: Durante este lunes, y que podría estar acompañada de una zona de baja presión con posibilidad de desarrollo durante los próximos días. Esta onda tropical presenta un 10% de probabilidad de convertirse en ciclón tropical durante las próximas 48 horas y un 50% de probabilidad durante los próximos 7 días. Pero también se comunica sobre una zona de aguaceros y tronadas con cierto grado de organización que se ubica a varios cientos de kilómetros al sureste de las Bermudas. Tiene una probabilidad de un 50% de convertirse en ciclón tropical durante las próximas 48 horas, pero este fenómeno, por su posición y la trayectoria que tiene prevista, no representa peligro para República Dominicana. Mañana martes tendremos la llegada de una nueva onda tropical, la cual estará incidiendo principalmente en horas de la tarde. Se esperan incrementos nubosos con aguaceros, que pueden ser fuertes, con tronadas y ráfagas de viento en provincias en la parte sureste, nordeste, la cordillera central y la zona fronteriza. Esa posibilidad de lluvias mañana se va a extender hasta primeras horas de la noche y luego va a disminuir en gran parte
2: entonces,
3: del
2: entonces, para
3: país.
2: Mañana sí tenemos un pronóstico de lluvia.
3: No, para esta zona no.
2: Ah,
3: el miércoles.
2: Ok.
3: El miércoles porque tendremos la humedad de la onda tropical que ya hemos mencionado. Hoy sí hay pronóstico de lluvias y mañana, pero para la parte noreste y sureste del país.
2: Hoy, inicio formal oficial del año escolar. Vamos a actualizar en breve la situación, pero recuerden que desde la semana pasada advertíamos sobre este inicio del año escolar oficial. Y lo decimos de esa manera porque hace varios días algunos centros educativos privados comenzaron la docencia, pero formalmente, oficialmente es en el día de hoy, con problemas, los mismos problemas de siempre, agravados, el de la falta de cupo. Pero hay algo que nos preocupó mucho la semana pasada y fue la gran cantidad de centros educativos que hoy no podrán iniciar la docencia porque no están listos por diversas razones, ya sea porque los intervinieron en vacaciones y no va a dar tiempo o porque no los intervinieron, o centros educativos que tienen años esperando una intervención y esa intervención no llega. Atención pizarra. Las rutas del concho que quedaban a 35, ya a partir de hoy, subieron.
4: ¡Bingo!
2: ¡Bingo! Vamos a escuchar en breve al compañero y camarada Gervasio de la Rosa. El camarada Gervasio nos envió un audio anoche para confirmarnos lo que nos habían planteado. de que el sábado en una gran reunión de Fretranreno, creo que así es que se llama la federación que él dirige, aprobaron también aumentarle 5 pesos al pasaje. Recuerde que cuando Juan Marte anunció lo que anunció, aquel incremento, cuando Juan Marte se reunió con el ex de Intran, Morrison, dijo, no se preocupen, que las demás rutas del Concho no podrán aguantar, tendrán que subir también. Bueno, pues a partir de hoy, las rutas del Concho que quedaban por subir los 5 pesos ya lo subieron. Por cierto, Sandy, ¿usted tiene contacto ahí con el amigo del Intran, el señor Méndez?
4: Bueno, no sé si habrá cambiado su número, pero
2: tírele,
4: él tenía un número público.
2: Tírele, antes. Porque es una buena, esta es una buena tareita.
4: En su cargo anterior.
2: Sí, esta es una buena tareita la que le tenemos al amigo del Intran, porque el actual director de Intran no planteaba que el anuncio, el incremento era ilegal. Y además el famoso estudio. ¿Usted recuerda
4: qué será el estudio?
2: Exacto. ¿Usted recuerda que se anunció un estudio para entonces determinar si lo que Juan Marte le estableció en esa reunión era cierto, que el Concho no podía continuar a 35? Así que ya lo saben, a partir de hoy las rutas del Concho van a 40, porque las que quedaban, las de Gervasio, ya subieron. En breve escucharemos a Gervasio. Nos están reportando temprano este accidente de tránsito.
0: Gutiérrez, accidente en Secara, antes de llegar a los motoconchos, a la entrada ahí de Secara, carro blanco se llevó un ciclista, el ciclista está muerto, yo lo pude ver antes de que lo taparan, nomás que no permitieron que le tiraran foto.
2: No, está bien, en breve vamos a confirmar identidad. Esto ocurrió en la madrugada, en ese tramo que dice el amigo, otra vez en ese tramo. Recuerde que la semana pasada teníamos un accidente por ahí. Vamos a chequear en breve la información sobre este accidente. Dice el amigo que el carro atropelló a un ciclista. Es lo que dice el amigo en ese audio. Vamos a hablar en breve sobre ese caso. También en la madrugada de hoy, y escucharemos en breve el reporte de Robert Sánchez. A las 3 de la madrugada de hoy, Robert se encontraba en un puente, Piedra Blanca, autopista Duarte. En el vehículo que se fue al vacío, iban dos damas. Una falleció y la otra resultó herida. La joven que falleció, solo le ofrecieron a Robert el nombre de Yandelis, pero la que resultó herida y a la vez conducía el carro, también de Santiago, ambas santiagueras, la fallecida y la que resultó herida, Orquelia Santos González. Iban en ese vehículo a las 3 de la madrugada de hoy y cayeron al vacío en el puente, una fallecida y otra, la que acabo de decirle que era la conductora, que resultó herida, pero me destacaba Robert, ambas oriundas de Santiago. También, Sandy, en Moca tenemos otro accidente de tránsito. En la Ramón Cáceres.
5: Sí.
2: Otra vez. Me está reportando aquí Víctor Mercado. Conversó con los familiares del joven Braylin La Antigua.
5: Braylin La Antigua fue arrollado por un vehículo.
2: Iba en su motocicleta.
5: Él iba en su motocicleta en el tramo después del puente, ya hacia Santa Rosa. Bueno, ahí
2: está. ¿De cuál puente?
5: Puente de la Ramón Cáceres. Puente Maciera, si se le conoce. Ahí estaba más cerca, vamos a establecer la entrada de Hogar Crea.
2: Okay.
5: Así se le conoce a ese tramo.
2: Ahí lo arrollaron.
5: Y lamentablemente ese joven murió prácticamente.
2: El que se salvó en tablita, el que estaba pintando el techo, era que estaba Sandy. El techo de la iglesia.
5: Bueno, no.
2: ¿Qué era lo que le estaba haciendo ahí?
5: El amigo Williams.
2: William Méndez.
5: William Méndez.
2: Resultó herido tras caer del segundo piso. ¿Qué era lo que le estaba haciendo? ¿Limpiando?
5: Limpiando, haciendo labores de limpieza y mantenimiento.
2: La iglesia Nuestra Señora del
5: Nuestra
2: Rosario.
5: Nuestra Señora del Rosario, la iglesia más antigua de Moca, presenta un deterioro producto de su estructura como tal. Es una iglesia bastante antigua. Y el amigo Williams Méndez, un abogado muy reconocido de Moca, pero que está muy ligado a los grupos litúrgicos.
2: Entonces él no es una persona que está acostumbrada a dar mantenimiento.
5: No.
2: Ok.
5: No, William... O sea, es un servidor de la iglesia que tratando de ayudar a que la iglesia esté un poco más adecuada en términos de mantenimiento y limpieza, aparentemente, entonces... Y sin tomar algunas medidas.
2: Eso te iba a decir. De parece que no tomó algunas medidas de prevención, de precaución.
5: Allí resbaló desde una parte muy alta de la iglesia, cayó al pavimento. Nos dicen que está estable, pero su condición es de sumo cuidado debido a esta caída que ocurrió precisamente el sábado en horas de la mañana.
2: Igual ocurrió con dos pintores que se encontraban pintando un local en Hato Nuevo, Los Alcarrizos. Pero con la alta temperatura, el local estaba cerrado y ellos estaban pintando dentro, se desmayaron. Wow. Y el policía que resultó, un policía también resultó desmayado cuando intentó sacarlos, pero ambos hombres fueron trasladados a un centro de salud.
3: El calor y seguro el fuerte olor de los químicos.
2: No, eso te iba a decir, los químicos, la temperatura tan alta y encerrados, poca ventilación, ese olor los desmayó. Entonces, vamos a darle seguimiento también a eso. Y explíqueme, ¿cómo era que se llamaba, Sandy, lo que el presidente hacía los lunes? La semanal con la prensa.
5: La semanal con la prensa.
2: Ah, pero el presidente viene con un nuevo programa. Pero este no es interactivo, ¿no?
5: No.
2: La agenda semanal. Pero así se llamaba un programa de televisión hace muchos años. Que el presidente va a tener un programa los lunes, pero no va a recibir preguntas.
5: No estará abierto a la prensa.
2: No estará abierto a la prensa con preguntas, etcétera. ¿Y cómo es que viene eso?
5: En un streaming en vivo.
2: ¿Qué es eso?
5: Va a transmitir.
2: ¿Streaming? ¿Qué es eso?
5: Una plataforma digital.
2: Ah, una transmisión en las redes sociales.
5: Sí.
2: Ok.
5: Y ahí va a conversar con los funcionarios, hacerle preguntas, presentar... las visitas y supervisiones. Estate ahí que yo vengo ahorita.
2: Yo estoy preguntando desde temprano que dónde que está cayendo el chubasco, ¿verdad?
3: ¿Dónde cae?
2: Porque lo estoy siguiendo desde las 5 de la mañana. Uh-huh. En Miranda cayó un chubasquito.
3: Bueno, por ahí siempre llueve.
2: Y por Piedra Blanca
3: también
2: hay otro chubasquito. A los correcaminos que lo empujen.
3: Estamos pendientes hoy también al conocimiento de medida de coerción contra Carlos José Troche, mejor conocido como Nino Dólar. Se supone que era este fin de semana cuando se le conocería la coerción, pero fue aplazada para este lunes. Se le acusa de causar la muerte de dos personas durante un accidente de tránsito en la avenida Abraham Lincoln. En este caso, la fiscalía revela que hubo crueldad al atropellar, arrastrar y luego escapar.
2: Abandonar.
3: De ese accidente donde fallecieron padre e hija. La magistrada Fátima Veloz tomó la decisión a fines de que esté presente en la audiencia el fiscal que está investigando el caso y se espera que sea para hoy. Hablaremos sobre tarifa eléctrica. El gobierno insiste en que la situación deficitaria de las empresas distribuidoras de electricidad requiere, en el corto plazo, retomar el proceso de reajuste de la tarifa eléctrica.
2: Hace rato que reajustaron, Mariel.
3: Eso fue más que un reajuste.
2: En el fin de semana recibí muchas denuncias de oyentes a los que le triplicaron la factura. No solo se la duplicaron, se la triplicaron. Bajo el argumento, según Edenorte, de que están consumiendo más, pero es mentira.
3: ¿Preocupa entonces ese anuncio del gobierno de insistir con el reajuste? Bueno, esto fue elaborado por el Ministerio de Hacienda y Economía, que establece sobre el déficit financiero que están arrastrando las EDES al publicar el Plan Nacional Plurianual del Sector Público 2025-2028, asegurando que tiene que darse un proceso de reajuste en la tarifa eléctrica. para que en esa tarifa sí se reflejen los costos reales del servicio y que se pueda desmontar progresivamente el subsidio que está dando el gobierno.
2: Por eso es que te están poniendo en la factura el monto del subsidio, porque la idea es esa, que tú te vayas ablandando, haciendo conciencia, concientizándote de que te están subsidiando, pero te la están triplicando también.
3: Se entregó el sábado pasado ante las autoridades de la Policía Nacional en Cotuí el piñero o el rey, como también se le conocía. A este es a quien señalan como el presunto responsable de la muerte a tiros de Aurelina Valdés, de 29 años, ocurrida en Yamasá, Monte Plata. Este hombre se entregó, estaba siendo buscado por las autoridades luego de cometer el hecho en la comunidad La Colorada. Durante el incidente también resultó herida la madre de la víctima. Informa el Ministerio de Industria, Comercio y MIPYMES que realizaron un operativo donde incautaron cientos de miles de unidades de bebidas alcohólicas, cigarrillos de alta gama, estimulantes sexuales, medicamentos, entre otras cosas, en un comercio propiedad de ciudadanos chinos en el sector Villa Consuelo de Santo Domingo. Bebidas, cigarrillos, entre otros asuntos, valorados en más de 19 millones de pesos. Apresaron a tres hombres por su presunta vinculación con una estructura dedicada a cometer fraudes mediante plataformas digitales, sobre todo la famosa plataforma de Marketplace. Por ahí engañaron a varias personas. Los acusan de manipular información de cuentas bancarias para aparentar depósitos de grandes cantidades de dinero. En breve vamos a dar los detalles. Se estuvo hablando a final de la semana pasada y este fin de semana sobre el incendio forestal en Valle Nuevo que provocó el cierre temporal al público de ese parque nacional. Pues luego de 36 horas de labores ininterrumpidas, este fin de semana se anunció que fue controlado totalmente ese incendio. Y en noticias internacionales hablaremos de Canadá y Estados Unidos. Fracasaron las negociaciones de ambos mandatarios y entró en vigor el 50% de los aranceles impuestos por Estados Unidos hacia Canadá. Y también un tribunal federal estadounidense ha invalidado la suspensión de visados de inmigrante para 75 países que fue impuesta a principios de este año por el gobierno del presidente Donald Trump.
5: Bueno, y a propósito de esta situación, Estados Unidos y la República Dominicana, la embajada de los Estados Unidos en el país advirtió el fin de semana que tecnologías de alto riesgo desarrolladas por empresas chinas como ZTE, Huawei, entre otras, estarían sujetas a los intereses del gobierno chino y hablan de que el uso de estas tecnologías en la República Dominicana podría estar poniendo en riesgo la soberanía de la República Dominicana, al advertir que podrían estar siendo utilizadas también para temas de espionaje. Acción que ha sido inmediatamente refutada por parte de las autoridades. En el caso de esta nueva denuncia que hace Estados Unidos, donde ambas embajadas en el país, tanto la embajada china como la estadounidense, se han referido a este tema. Pero dice Indotel que el 62% de la data del sector de la telefonía en República Dominicana es de capital chino, proviene de China. Y que el Indotel ha garantizado que en todos los procesos que esas empresas han llevado acciones hay transparencia y que ellos están en la capacidad de demostrarlo. Recuerden que decíamos el viernes que iba evidentemente a crear reacciones también a la llegada al país de Viettel, esta empresa.
2: Ese vietnamita.
5: Vietnamita, que iba a haber reacciones.
2: Sí.
5: Estados Unidos ahora lo que ha enfocado los cañones hacia China. Pero evidentemente.
2: Viene contra
5: Viettel, sí, este asunto. Sí, sí. Y entonces nosotros en el medio, como dice el popular refrán. Bajo investigación también en Nueva York, el incendio de una peluquería que dejó como resultado por lo menos 5 personas heridas. La barbería dominicana conocida como La Roca, ubicada en el vecindario Morrison Heights, donde hay una importante presencia de dominicanos, por lo menos 5 personas heridas, una dama que tuvo que ser rescatada en medio de las llamas, una situación bastante delicada. También está bajo investigación la muerte de una dominicana de 57 años, que fue encontrada muerta en un apartamento en el Grand Concourse, en el Bronx. Josefa Soto del Carmen fue hallada por su esposo con traumatismos en la cabeza, entre otras cosas, y está bajo investigación también esta muerte de esta dominicana en esa área del Bronx. Los delitos de alta tecnología en la República Dominicana han aumentado un 36.2%.
2: Eso lo sabemos, Andy.
5: A raíz de lo que nos decía Mariel.
2: Sí.
5: De este...
3: Los 3 detenidos.
5: Los 3 que están detenidos.
2: Por lo menos a nosotros, todos los días nos llegan varias denuncias. Y los delitos, los desgraciados delincuentes han mejorado el sistema, Sandy.
5: Sí, y por eso insistimos
2: en el tema. Con esa aliada que tienen también de la inteligencia artificial.
5: Insistimos en el tema para que usted no caiga, que puede estar atento a cualquier situación.
2: Y cuando usted escuche en el programa a uno que engañaron, la idea es difundir eso para que usted tenga una idea de cómo es que lo están haciendo.
5: Mañana inician las evaluaciones del Consejo Nacional de la Magistratura, un tema que también está pendiente a propósito de la designación de nuevos jueces, los que renunciaron a ser evaluados, y el Intran otra vez vuelve a tomar acciones de evaluación, sobre todo, de las recomendaciones de los sindicatos para la circulación de vehículos pesados en la noche, en horario nocturno. Es un tema que se dejó sobre la mesa, ahora hay un nuevo director del Intran, y nuevamente se toma de manifiesto estas propuestas para ver si son viables.
2: José Disla le dio seguimiento al accidente de tránsito en la Estrella Sadalá. Un ciclista atropellado. Vamos a escuchar el reporte de José Disla. Buen día.
6: 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Gutiérrez, a esta hora nos encontramos en la avenida Estrella Sadalá, específicamente frente a donde funciona Impuestos Internos, donde en la mañana de hoy un accidente de tránsito aparatosísimo dejó como resultado a un ciclista muerto. Podemos apreciar en la escena que hay un carro marca un K5, placa A649096, la parte frontal completamente destruida, la goma destruida, también el cristal. También podemos ver que este hombre entró y acabó con la puerta de entrada de Impuestos Internos, que está en el suelo. También hay mucho blot en el suelo. La bicicleta de este ciclista está completamente destruida. Aquí los pilotillos que están por los alrededores para proteger esta área, hay muchos que ya están destruidos debido a que este carro entró al lugar. Fuerte tapón, la DGC desde temprano tratando de viabilizar el tránsito, una camioneta de la Policía Nacional, muchas personas que se detienen aquí a preguntar realmente lo que ha ocurrido, pero sí repetimos que una persona murió a causa de este accidente. Llegó el INACI, procedió a llevarse el cuerpo al cementerio del Ingenio, donde se espera que lleguen los familiares a identificar a este hombre que transitaba a bordo de una bicicleta color negro con amarillo. Más adelante vamos a ampliar más esta información que está en desarrollo.
2: Muy lamentable. Hay que ver en qué contexto ocurrió el accidente de tránsito. Los ciclistas que salen en la madrugada, uno les pide, por favor, que se coloquen las luces, las cintas reflectivas, que se averen bien a la derecha, pero en la madrugada también estamos observando los vehículos a muy alta velocidad. Más adelante escucharemos el reporte de Robert sobre ese carro que cayó al vacío en un puente en la autopista Duarte. Iban dos damas santiagueras, una falleció, la conductora que resultó herida. Mariel, el agua está más cerca.
3: ¿Por dónde viene?
2: El Pino, La Vega. Está lloviendo duro, José. Yo creo que esta calle en Santiago, en breve, Gervasio de la Rosa nos dice por qué a partir de hoy las rutas del Concho bajo su federación también aumentaron a 40 pesos.
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3: La semana pasada, en el programa, se armó una polémica. Primero, por el asunto de los 40 pesos, Juan Marte, las rutas del concho de Juan Marte, que desde hace ya varias semanas se están cobrando 40. Juan Marte, que nos dijo en aquella ocasión, todas tendrán que subir, se reunió con Morrison, le dijo a Morrison, hazte un estudio para que tú veas. Morrison le dijo, está bien. Morrison el lunes le montó un operativo, le incautó vehículos. Bueno, ahí se armó un titingo, pero bien. La semana pasada, choferes del concho de rutas de Gervasio, es decir, de la federación que dirige Gervasio, que aún no habían incrementado, esos choferes le decían a Gervasio que subiera. Y cada vez que nosotros sacábamos al aire los mensajes, los oyentes reaccionaban. En el fin de semana, Gervasio nos envió un audio para confirmar que a partir de hoy, las rutas del concho que pertenecen a su federación también van a incrementar el precio del pasaje, y a partir de hoy ya lo subieron.
4: Buenos días, Gutiérrez. Buenos días a tu gran equipo, Mariel, Mazo, Pablito y todo el que te acompaña en tu gran programa de este país. Nosotros realmente, como te habíamos comunicado, que te íbamos a informar en el momento determinado sobre lo que es el aumento de transporte. Nosotros el sábado, en una gran reunión con todos los sindicatos de nuestra federación FETRANSRENO, todos a unanimidad logramos de que íbamos a igualar ya el pasaje en los 40, porque así evitamos nosotros las discusiones tanto del pasajero como del mismo chofer y el desbarajuste, uno sí y otro no. Entonces, ya a partir de hoy lunes, nosotros arrancamos con los 5 pesos de más, que realmente no es una gran cosa, pero por lo menos ya igualamos la situación para evitar los dimes y diretes de ambas partes. Por eso te estoy comunicando, ya que yo te prometí que iba a hablar sobre el proceso para evitar, tanto como te dije, las discusiones de los pasajeros, del chofer y de algunas voces agoreras que tratan de hablar cosas o lo mandan a decir cosas sin tener conocimiento de causa. Nosotros no lo hicimos al principio porque las condiciones no estaban dadas, pero ya sí ahora están dadas y nosotros por eso lo vamos a igualar, para que ya que se acabe los dimes y diretes de ambas partes. Por eso la federación de nosotros aumentará los 5 pesos a partir de hoy lunes, y así para que todo esté tranquilo, no haya inconveniente y que todo pase bien en ese aspecto. Cualquier cosa, ya tú sabes que nosotros, nuestra federación, está al día ya con eso, y tú verás que todo se va a tranquilizar, todo se va a calmar y las discusiones van a terminar ya a partir de hoy lunes.
3: Ahí está Gervasio de la Rosa confirmando lo que ya todos saben, sobre todo aquellos que desde muy temprano están desplazándose en las rutas del concho que pertenecen a su federación, ahí tenemos las más conocidas, de las que más mueven pasajeros a esta hora, que también le subieron los 5 pesos. Explicando, Gervasio, cuál es la realidad, según ellos. En breve, las reacciones de los amigos oyentes ante esta situación. Recuerde que Juan Marte nos dijo, cuando él incrementó, que todas tendrían que incrementar, que no había forma de que Gervasio mantuviese eso sin incrementar, porque no hay forma de que el chofer de Concho siga con un pasaje a 35, y ya Gervasio acaba de anunciar un incremento también en sus rutas, y el palo ya está dado. Ahora, lo que le dije a Sandy fue que como él es amigo del nuevo... Perdón.
5: No.
3: Como él tiene el número de teléfono del señor Méndez, nuevo director de Intran desde la semana pasada, que me le pregunte a el señor Méndez de Intran por esta decisión que el pasado la calificó de ilegal, y el famoso estudio que Morrison dijo que se iba a hacer a solicitud de Juan Marte para justificar dicho incremento en el Concho.
6: Bueno, hoy el inicio del año escolar 2026-2027 para el sector público, porque hay centros privados que ya desde la semana pasada han iniciado, hay otros que inician la próxima semana, pero sector público para hoy, en aquellos centros educativos que están listos para empezar. Se dio lo que temíamos, de centros educativos que no están listos, algunos que no los han terminado de construir, pero otros que están a la espera de que se dé ese proceso de mantenimiento, de solucionar algunas situaciones que entendemos debió hacerse al terminar, el pasado año escolar durante las vacaciones, y que de hecho así fue anunciado por el Ministerio de Educación. No bien terminaba el año escolar 2025-2026 cuando ya el Departamento de Infraestructuras del Ministerio de Educación hablaba de los recorridos que estaba haciendo por los diferentes centros, cuestión de que en las siguientes semanas todo se pudiera resolver para iniciar este nuevo año con todo listo. Y se entregaron centros educativos. Todavía la semana pasada se entregaron muchos centros educativos remozados, pero faltan muchos otros por terminar. Y eso ha provocado que hoy, para el inicio de este año escolar, se tengan protestas y todavía disputas por cupos en los centros educativos. La Asociación Dominicana de Profesores mantiene sus cuestionamientos y advierte que no todos los centros están en las mismas condiciones para este lunes.
3: En breve, la semana pasada nos denunciaban al menos 15 centros entre Santiago, La Vega, algunos de la línea, que no podrán iniciar en el día de hoy porque no están listos. Pero en breve vamos a presentarle 2 reportes de 2 centros educativos en donde no van a iniciar la docencia en el día de hoy porque no están listos. Igual en Moca, Sandy.
5: Sí, varios. Lo confirmaba el director de la ADP,
3: Damián,
5: presidente de la ADP del municipio de Moca, de que varios centros educativos, a pesar de que también la semana pasada Infraestructura Escolar hizo una rueda de prensa donde presentó varios centros educativos que fueron intervenidos, todavía hay escuelas y acciones que no pudieron hacerse en el tiempo que estaba establecido, también porque hay centros que tienen dificultades mayores, que en...
6: Se trata de una reconstrucción.
5: 45 días, 60 días más o menos, que es cuando se anunció iniciaban estos trabajos, no le iba a dar tiempo.
6: Que no es un simple mantenimiento.
5: Esa es la
6: realidad. Pero que tenemos años hablando de esos centros educativos.
5: Ahí es donde está el problema, que eso se fue acumulando.
3: Eso es lo que nosotros hemos planteado. El viernes dijimos que todos los años hay muchas denuncias, generalmente son las mismas, pero que nos preocupaba que todos los años estamos denunciando lo mismo de los mismos centros. Y se acumulan esas denuncias año tras año, pero del mismo centro. Y durante 4 o 5 años no resuelven el problema.
6: El Ministerio de Educación dice que ha dispuesto todos los esfuerzos necesarios para garantizar un buen inicio de este año escolar, que han trabajado para que las condiciones estén dadas, que han acelerado los trabajos, el gobierno, para ampliar la capacidad del sistema y mejorar las condiciones de los planteles. Parte de esas intervenciones todavía no se encuentran en ejecución. Ahí es donde está el problema y la queja por parte de los padres y de la Asociación Dominicana de Profesores. Veo que en este momento se está transmitiendo en vivo ya la apertura oficial del inicio de año escolar, encabezada por el presidente Luis Abinader, en la escuela Espejo Milagros.
3: El año escolar en Santiago, ¿dónde comenzará?
5: Santo Domingo Este está el presidente.
3: Sí. ¿Y en Santiago?
5: En el Politécnico Las Mercedes.
3: Ah, ahí estará la vice. Entonces, por eso, atención pizarra, oye.
7: Buen día, José Gutiérrez. Investígate ahí, ¿qué es lo que pasa aquí en los jardines? Que veo esta zona militarizada, con mucho amé por donde quiera, guardia, detrás del colegio. Nuestra Señora de la Merced, ahí, o la Altagracia.
3: El Politécnico es ahí, Santi.
5: Sí, ahí va a estar la vicepresidenta Raquel Peña.
3: Pues por eso que usted está viendo un meneo inusual.
5: Y luego de ahí sigue hacia Salcedo.
3: Entonces, María, ¿el presidente está en dónde?
6: En Santo Domingo Oeste.
5: ¿Y aquí? Santo Domingo Este.
3: Santo Domingo Este. Y en Santiago, en el Politécnico Nuestra Señora de las Mercedes, está la vice. Por eso muchos oyentes están viendo ahí un rebus.
6: Con la apertura oficial. Nos informan desde padres del Centro Educativo de la Comunidad del Aguacate. Ese es uno de los centros que tiene años reclamando.
3: Sí, la semana.
6: No van a iniciar las clases.
3: No, la semana pasada nosotros cubríamos varias protestas. La semana pasada, desde el Aguacate. Son 5 años esperando un centro educativo. El UFE, ya lo dijimos. Hay otro en el Ensanche Libertad. En breve Roberto va a reportarnos desde ahí. Y en la medida en que el programa vaya avanzando, vamos a presentar varias protestas de centros educativos en donde la docencia no va a iniciar en el día de hoy porque no están listos. Esa es la realidad. Por cierto, un oyente me dijo que ya se siente en el tránsito el incremento vehicular por el inicio del año escolar, que él hace una ruta todos los lunes a la misma hora y que hoy se le olvidó. No salió más temprano y se encontró con los tapones de mamacita en los centros educativos.
5: Bueno, y pendientes, a partir de mañana, ya en otro tema, donde el Consejo Nacional de la Magistratura iniciará las entrevistas a los 7 jueces actuales de la Suprema Corte de Justicia que estarán en un proceso de evaluación de desempeño y que determinará quiénes conservarán sus puestos por un periodo adicional de 7 años o, por el contrario, quiénes dejarán vacantes esos puestos en caso de no ser ratificados. Este escrutinio, sin embargo, no ocurre en el vacío, sino que coincide con la reestructuración de la cúpula del Poder Judicial, marcada por renuncias voluntarias, entre comillas, voluntarias, y el reto de garantizar la independencia doctrinal de este alto tribunal. La evaluación que encabezará el presidente de la República, Luis Abinader, y que además es el presidente del Consejo de la Magistratura, será para los jueces Justiniano Montero, Samuel Arias Arceno, de la primera sala, Vanessa Acosta Peralta, Francisco Jerez y Fran Soto, de la segunda sala penal, Alejandro Bello Ferreras y Rafael Vázquez Coico, de la tercera sala. Son los que a partir de mañana estarán siendo evaluados por parte del Consejo Nacional de la Magistratura.
3: La idea es, Sandy, que no repita ningún juez de la Suprema. Que la Suprema, que a esta Suprema se le llame la de Abinader.
5: Ah, caramba.
3: Digo, estoy especulando, estoy aportando un dato, pero es lo que me han vendido las fuentes. El presidente quiere dejar una Suprema, pero totalmente nueva, con nuevos jueces. Eso es lo que nos han dicho. Esa es la idea.
5: Recordar que presentaron renuncia 4, incluyendo al presidente de la Suprema, Luis Henry Molina, el juez Manuel Ramón Herrera Carbucia, también la magistrada Nancy Salcedo Fernández y María Garavito Ramírez. Presentaron formalmente que no se presentarían para ser evaluados ante este proceso. El Consejo de la Magistratura además está integrado por Ricardo de los Santos, y Alfredo Pacheco, presidentes del Senado y de la Cámara de Diputados. Omar Fernández, como senador de la segunda mayoría. Tobías Crespo, como diputado de la segunda mayoría en la Cámara. El presidente del Tribunal Constitucional, Napoleón Esteves Lavandier. Y, evidentemente, el presidente de la Suprema, Luis Henry Molina, que aunque no va a ser evaluado, se nombre en lo adelante un perfil como nuevo presidente de la Suprema, deberá continuar en los procesos de evaluación. Así es que vamos a partir de mañana a estar pendientes primero a la evaluación de los que pretenden continuar y luego entonces la evaluación de los perfiles para los que se nombrarían en caso de no ser ratificados estos siete.
3: En breve, ¿cómo le responden a Gervasio a propósito? Porque Gervasio no solo anunció un incremento en 5 pesos en el concho de sus rutas, sino que lo argumentó. Y hay argumentos ahí que causan polémica.
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3: Nos están reportando ahora un accidente camino a Jacagua, accidente de tránsito. Una señora se desplazaba en una de esas pasolitas eléctricas, me dice este amigo. Se le explotó la goma delantera. Ella está herida, José. Investiga cuál es el estado de salud de la dama. No la vi bien. Una de las pasolitas eléctricas, la goma se explotó y se estrelló. Es lo que nos dice este correcamino.
22: Buenos días, José Gutiérrez. No, pero hay que escucharlo a este señor. Oye, la discusión entre pasajero y chofer. Claro que nosotros como pasajeros tenemos que quejarnos porque ustedes mismos nos han descuadrado a nosotros los sueldos que ahora tenemos que nosotros. Ay, no nos hacen falta esos 5 pesos, pero dale lápiz y una calculadora a ver. ¿Eh? Gervasio, pero tú te lloras y te cantas. Tú y una vecina chimosa no se llevan mucho.
23: Los amigos oyentes.
24: Buenos días. Pero yo no entiendo, Gutiérrez, ¿por qué es que estos sindicalistas suben el pasaje si el gas bajó? No lo entiendo ese aumento. Porque ellos, el chofer de concho utiliza gas, no gasolina.
23: Ahora
24: yo voy a ver cuando el monorriel esté funcionando y que la comunidad, la sociedad, le coja el piso a esa obra y vea la importancia que tiene. A ver qué van a hacer los choferes de concho.
25: Buen día, José Gutiérrez, Sandy Jiménez, Mariel Trinidad. Escuchando al señor Gervasio de Fenatranreno, que las condiciones cuando Juan Marte decidió hacerle el reajuste de los 5 pesos, que en ese momento no estaban dadas. ¿Qué ha cambiado? ¿Qué ha cambiado de la fecha hacia acá? Fíjese la excusa que él busca para evitar las discusiones entre choferes y pasajeros. Cónchole, Gervasio, ¿y por qué usted no dice que para mejorarle un poquito la calidad de vida a los conductores que usted vive de ellos? ¿Por qué usted no dice, hermano, que usted vive bien y ese chofer por lo menos se va a llevar 500 pesos más que se le va a reflejar en algo? Porque no cree usted que le sirve para nada, pero en algo se le refleja. ¿Cómo así que en ese momento las condiciones no estaban dadas y ahora sí? Pero usted se está volviendo loco, las condiciones eran las mismas que en ese momento, hacía mucho y no era 40, era 50 que tienen que ponérselo.
3: Atención, aquí tenemos una discusión, una polémica, lógico, ¿verdad? entre los pasajeros que dice la dama, echa lápiz. ¿Por qué? Porque no son 5 pesos. Son 5 pesos cada vez que te montas en el concho. Y si debes tomar al día 4 conchos, por ejemplo, a la semana, al mes, no son solo 5 pesos. Es lo que nos han dicho muchos pasajeros. Pero entonces también tenemos, por otro lado, a los choferes del concho que siguen diciendo que ellos no pueden continuar con un pasaje a 35 y ni a 40, que tiene que ser más, pero que es ahí que lo van a dejar para que el grito no sea mayor. Aquí tenemos una discusión que va a ser eterna entre pasajeros, choferes del concho, pero lo más importante es la crítica a los dirigentes choferiles. Lamentablemente, los dirigentes choferiles pertenecen a ese grupo de líderes institucionales que no tienen credibilidad, lamentablemente. Y se ha notado en esta discusión, con relación a los centros educativos, Mariel, a usted le reportaron varios ya. ¿No le has reportado todavía?
0: El no inicio del año escolar.
3: El no inicio.
0: En el Aguacate.
3: Vamos a estar pendiente en breve.
0: Y el centro educativo que usted mencionaba.
3: El UFE, el Ulises Francisco Espaillat. En la Blanca Mascaró van a despachar a la una porque están remozando el centro. Esto nos dice un caballero.
1: Buenos días, Gutiérrez, buenos días. Santo Domingo Este, está el presidente. A ti, a tu elenco.
3: Buen día.
1: Lo primero es, Gutiérrez, que ellos no pueden decir que están acelerando los trabajos, porque el problema más grande que tiene el gobierno con la reconstrucción de las escuelas es que no le pagan a los contratistas, entonces ahí es que se atrasan los trabajos.
3: Hay que aclarar dos cosas, Mariel. La reconstrucción de un centro y la intervención de un centro. En vacaciones se intervinieron centros para pintarlos.
0: Mantenimiento.
3: La lona asfáltica, techo, filtraciones.
0: Limpieza.
3: Limpieza. Pero hay otros, como el de Colorado, cuyo reportaje presentábamos la semana pasada, que comenzaron a reconstruirlo hace varios años, pero la reconstrucción no está lista. Y uno de los argumentos que se plantearon fueron por no pago al contratista, que es lo que dice el oyente. Muchos centros que se intervinieron para reconstruirlo o para construirle el comedor, aulas, la cancha, reconstruirlo, pero no lo reconstruyen y tienen años en esa reconstrucción, es lo que se ha denunciado. ¿No estoy oyendo eso? Atención, pizarra. Me dice un amigo que desde el viernes, frente al Guacalito de Santiago, en la avenida Estrella Sadalá, se ha instalado el ayuntamiento unas bocinas, que eso fue lo que usted escuchó, oiga. Esos son bocinas. En la Estrella Sadalá, frente al Guacalito, cada vez, ahí hay un cruce peatonal que va desde y hacia el Guacalito, y el otro, creo que Plaza Madera.
0: Sí.
3: Es la que está en el frente, en ese cruce. Una de las plazas que está ahí es Plaza Madera, la otra plaza pequeña. Porque el cruce ahí es desde ya hacia el Guacalito, en ese tramo, frente al Guacalito.
0: Que no es en el semáforo.
3: Hay una. Pintaron las rayas, famosas rayas cebras del cruce de peatones. Y cuando un vehículo se detiene encima de las rayas cebra, suena eso. Y me dice un amigo que tiene un local en Plaza Madera que el día entero, el viernes, el sábado, ayer, se la pasó sonando, bri, bri, bri, bri, bri. Porque es que la gente se para en las rayas cebra, aunque no debería hacerlo, lo hace. Lo que dice es que está muy alta la bocina, que deberían bajarle un poco a la bocina.
0: Bueno, pero no respetan las rayas que están bajo los semáforos, que es más fácil estar pendiente a ellas. Imagínese en ese caso. Pero es importante el llamado de atención y permitirle a los peatones que puedan cruzar por ahí.
3: Cada vez que un carro se para encima de las rayas cebra, la bocina suena. Pero él dice que suena demasiado duro y que los que tienen locales comerciales por ahí están sin sitio.
0: Que le bajen un poquito.
3: Que le bajen un poquito.
2: Buenos días, bendiciones. José Gutiérrez, para usted y su equipo. Gutiérrez, hace un ratito pasé frente a León Jiménez, casi frente a frente al Seguro Humano, casi ahí, llegando a la puerta. Hubo un accidente ahí de dos motoristas.
3: Otro más.
2: No pude pararme para enviarle la foto. Había un señor y una señora ahí en el suelo, tirado, pero no sé si fue que tuvieron rotura. Vi seguridad de seguro que salió a socorrer ahí. Y yo vi un motor, había uno como de un delivery, lo que pude ver, un 70 de esos que usan en los colmados. No sé bien, pero sí sé que fueron dos motores.
3: Mariano ha advertido que en ese cruce ahí es peligroso. Okay. Hay muchas motocicletas, muchos motociclistas que se van en vía contraria.
0: Ocurren muchos accidentes con los que salen de la bomba de expendio de combustible, los que salen del Seguro Humano, los que salen del Centro León. Hay un cruce complicado.
3: Y si va a alta velocidad.
0: Y en vía contraria muchas veces.
3: Atención al accidente que nos reportaba Robert Sánchez a las 3 de la madrugada de hoy.
4: Yo me encuentro en estos precisos momentos en la autopista Duarte, dirección Cibao hacia Santo Domingo, aquí en Piedra Blanca, en el puente de Piedra Blanca, donde dos jóvenes, José Gutiérrez, femenina, venían desplazándose en una jipeta Cerebé negra. Perdieron el control y cayeron debajo del puente, José Gutiérrez, donde una de ellas perdió la vida y la otra resultó lesionada. Aquí llegaron los bomberos, las unidades del 911, para darle asistencia a una de estas jóvenes que resultó fallecida y también la otra que resultó lesionada. La lesionada fue trasladada a un centro de salud en la provincia de Monseñor Noel. Vamos a seguir buscando más informaciones sobre este accidente de tránsito. Y repito, José Gutiérrez, esto es aquí, en la autopista Duarte, en dirección Cibao hacia Santo Domingo, en Piedra Blanca, en el puente de Piedra Blanca.
5: Adelante, buenos días ya, porque ya hoy es lunes. Son las 2:45 de la mañana de hoy lunes. Cuéntenos, ¿qué tenemos aquí en este accidente de tránsito?
6: Hoy tuvimos un accidente de tránsito, una atrapada, el cual, como si se puede observar detrás de nosotros en el puente, se fue una jipeta Honda CR-V, el cual habían dos féminas atrapadas, el cual una de ellas fue liberada y entregada a salud, fue llevada al Marchena, y la otra persona fallecida, el cual también fue entregada a INACIP.
5: Pues no se sabe todavía de dónde son estas dos femeninas.
6: Una dijo que una, la que estaba consciente, de Santiago, de la otra no tenemos hasta el momento conocimiento.
5: Comandante, no se sabe qué fue lo que ocurrió aquí exactamente.
6: No, hasta el momento desconocemos, pero según lo que se puede mostrar, parece como que perdieron el control y se fueron para el puente, el cual acudieron a llamar a los equipos de emergencia, el cual tuvimos aquí.
3: Muchas gracias Robert. Eso fue a las 3 de la madrugada. La conductora que resultó herida, Orquelia Santos González, y la joven que falleció, Yandelis. Ambas viven en Santiago, vivían y vive en Santiago, pero no tenemos más datos. Más temprano, Sandy, nosotros hablábamos de un accidente de tránsito en la Ramón Cáceres, pero en el fin de semana, en este accidente de tránsito, falleció Brailin la Antigua. Pero usted nos habla de otro.
7: Sí, ahora mismo el correcamino Narcy Durán, nuestro amigo, nos reporta que en la rotonda, como se le llama a ese tramo, la rotonda del agricultor en la Ramón Cáceres, próximo a la Universidad OIM, un señor que iba en una pasola se cruzó en la Ramón Cáceres.
3: Ay, hombre.
7: Y fue arrollado, fue chocado por una camioneta. Nos dicen que no es de gravedad, pero el señor presenta golpes.
3: Y nos dice Máximo que anoche falleció Emmanuel de Jesús Enríquez, 37 años, tras impactar contra un poste de luz mientras se trasladaba a bordo de una motocicleta por la Avenida Libertad en San Francisco de Macorís. Más adelante nos va a dar más detalles. Y con relación al accidente de tránsito del ciclista, esta mañana muy temprano, un ciclista fue atropellado en la Estrella Sadalá, tramo Secara, DGI, Copnama, en ese tramo, y el ciclista falleció, pero no nos han identificado aún a la víctima mortal de este accidente. Estamos tratando de confirmar su identidad.
8: Buenos días, José Gutiérrez. A propósito del accidente lamentable del ciclista, queremos hacerle una exhortación a los que practican ese importante deporte de la bicicleta. Señores, usted arranca por la Circunvalación Norte de madrugada a las 5 de la mañana y usted ve una carrera de bicicleta dando vueltas. Coge la autopista Duarte, se encuentra con lo mismo, y donde quiere, eso está como una pandemia. Eso no es malo, pero yo no sé si las autoridades tendrán que brindarle alguna protección, porque no cabe duda de que eso es un riesgo demasiado grande en lo que se están sometiendo los que practican ese deporte, porque eso es un reguero de ciclistas en la Circunvalación Norte, en lugares donde andan los vehículos a alta velocidad, José.
3: Sí, el tema de la muerte de este ciclista en la madrugada de hoy en ese tramo de Santiago revive ese tema polémico sobre los ciclistas en nuestras autopistas y avenidas. Mariel, usted tocó una tecla más temprano, que quieren reajustar la tarifa eléctrica.
0: El gobierno propone retomar un ajuste de la tarifa eléctrica para reducir el déficit. En breve vamos a hablar de eso.
3: Los oyentes me están enviando las facturas de lo que le cobraban y de lo que le están cobrando ahora.
7: No relajen con eso. Más adelante también hablamos del conflicto tecnológico entre China y Estados Unidos, que ya salpica a la República Dominicana, lo que dijo la embajada estadounidense, la respuesta del Indotel. Y también actualizar en Nueva York dos casos, el incendio de una barbería y la muerte de una dominicana en un apartamento en Grand Concourse.
9: ¡Cumpleaños feliz!
3: Felicidades para Pionila Rodríguez. Ayer cumplió años de Iselsa, María y toda su familia.
0: También felicitamos a Minerva en Pontón, Navarrete.
3: Para mi sobrina Delaine, cumple 10, Palmarabajo, Villa González, de parte de Juan Cabrera y toda la familia.
7: Póngamele un pianito a mi hijo Julio Vázquez, que está de cumpleaños. Salud, amor y paz, pero sobre todo mucha fe y muchos años más de vida en el nombre de Jesús.
3: A mi hermano Edwin Cabrera, le dicen Chiqui, en la zapatería Clapiel, estuvo de cumpleaños en el día de ayer. Para Silvana y Monterrico, de su abuela Virginia.
0: Reymi Rojas, Pancho Abreu y Sonia Cabrera, de parte de Billy Pala.
3: A Silvana también la felicita a sus padres, Robert y Lenny, que la aman con todo el corazón.
7: Un pianito a la mejor abuela, Mercedes, que está de cumpleaños, de parte de Mar, sus hijos y nietos en La Herradura.
3: En New Jersey, a mi sobrina Arlene García, de parte de su tía May y familia, todos los monos para ella. Ah, ese es su animal favorito. Muy bien, felicidades. A mi madre, quiero felicitar a mi madre, Telma Santos Pichardo, en Cienfuegos. Hoy cumpleaños, mi mayor bendición, mi madre. Gracias por tu desvelo, tus consejos y tus abrazos que curan todo. Que Dios te regale muchos años más, de parte de tus hijas Rafaelina Jiminián, Virginia Jiminián y toda la familia.
0: Hoy está de cumpleaños María Isabel, alias Niña, en Barrio San Antonio de Santiago Oeste. Y ella pide para ella una patana de asopao.
3: Asopao.
0: Felicidades.
3: Ay, para Flérida Rodríguez, eso es de parte de Chica.
7: Un pianito para Julio Rosario Montellano, Puerto Plata, de parte de su hermano Fran Santiler.
3: Pianito cargado de salud y bendiciones en el reparto Peralta para Yacaira Hernández, de su padre Román, su madre La Morena, su hermano Christopher y de parte mía, que soy su madrina, Mileni Diloné.
0: mil grecas para Mercedes Checo en la herradura.
3: ¿Cómo es la cosa? ¿Café así?
0: Sí, mil grecas. Ah. Le gusta el café de parte de su fiel amigo Rafael.
3: Antonio Medrano felicita en La Ciénaga a Titirín y Mecho y en Sajoma a Dani y a Deni.
7: También póngamele un pianito especial en su día de cumpleaños a mi hijo Juan Carlos, que hoy cumple 9 añitos, de parte de Milagros Rodríguez desde Arroyo del Toro.
3: Willy Plata felicita en los Cocos de Jacagua a Yesebel Luna, que cumple años hoy, de parte de sus padres, su esposo que la ama. También Willy felicita en las Tres Cruces de Jacagua a Osiris Ramírez, de sus 2 hijos, sus nietos. Y Willy felicita en Pensilvania a Yokairi Rodríguez, de sus padres Tony, Elena y toda la familia, y que le dan la bienvenida a los TA.
7: Ah,
3: y se dan bienvenida en eso. Bienvenida a los TA. Bienvenida.
0: Felicidades para Lisbeth Marte en este día tan especial para ella, que sea maravilloso, lleno de alegría y paz espiritual, sobre todo de mucha salud, de parte de su padre José Marte en Barrio Obrero.
3: Lourdes felicita a Joselito Rodríguez en New York, que estuvo de cumpleaños en el día de ayer. A Delaine en Palmar Abajo, Villa González, ahora de parte de su tía María Esther y sus 2 primas, Camila y Dariani.
7: Para que me le ponga un pianito a José Luis Gutiérrez en La Ceibita, cumple 105.
3: ¿Cuánto?
7: Bendiciones para él de parte de José Luis.
3: Wow, por eso son muchos. En Tamboril, para el doble de Fernando Villalona, Isaías Ureña Vázquez, Roberto Cepeda Caobo, Lucía de la Cruz, Tito Pérez, Charlie Santana, de parte de Nicolás Ventura desde Pensilvania.
0: Al coronel Araujo en el depuesto en Los Salados y Jacagua, que está realizando ahí buen trabajo de parte de sus moradores en Camboya.
3: Flérida López de Doña Lila en el proyecto Las Charcas. Carlos Josué Suárez en el ensanche Bolívar. Bartolina Bueno Pérez en los solares de Cienfuegos de su esposo El Gordo.
7: También para que me felicite, que está de cumpleaños. Muchos pianitos a la mamá de los pollitos, que está cumpliendo años. Mucha vida y salud para ella. Eunice, bendiciones.
3: ¿Cómo es eso, Mariel? Uno aquí en Estados Unidos escuchando el programa y usted de allá hablando de asopao. Ay, ay, ay, no, pero mándelo a hacer comando. Allá también hacen asopao en Nueva York.
0: No saben igual. No saben igual aquí.
3: No diga allá eso, Mariel. Estuvo de cumpleaños ayer mi sobrino Miguel Rodríguez en Boston. Eso es de parte de Dioda. Para Sebastián Tavares Estrella en Pedregal, Sajoma, de sus abuelos Vicente Estrella y Dilcia Torres.
0: Un camión de sabiduría para la niña Evelyn Cabrera en los Cocos de Jacagua, de parte de su padre Mello Colmadón, César Osoria y toda la familia.
3: Ana, la vendedora de café próximo a la entrada del Ejido, esa es la que le fía a José Disla. José Disla tiene un fiago ahí, donde Ana, la que vende café próximo a la entrada del Ejido. Para ella, si usted la ve ahora, salúdeme, la que está de cumpleaños. El doctor Rancier de Javier Álvarez en Long Island, el doctor Rancier, lo felicita desde Long Island, Javier Álvarez.
7: También un pianito a la doctora Yarixa Esther Disla, de parte de la familia Disla.
3: Mi sobrino nieto Vladimir en La Breña de Vanegas, de su tía Gladys, Ramón Emily, desde La Lomita de Villa González. Para Joanny Michuki, de parte de Gina Eulogia Nairobi, y su dolor de cabeza, el Pirri Mix, desde Camboya.
0: Camión de alabanzas para María Osoria en los Cocos de Jacagua, de parte de todos sus hermanos y sobrinos.
3: A Tomayor Santiago, para Sarianny Vázquez, de parte de Manuel, su abuelo, y toda la familia.
7: Póngamele un pianito especial hoy en su fiesta de cumpleaños a Manuel Emilio Rodríguez, de parte de sus compañeros de trabajo.
3: Para Ramón Antonio Espinal de Farmacia Jorge, de parte de Ricardo.
0: Alegría y felicidad para la niña Delaine García en Palmar Abajo de Villa González, de parte de Andrés Cabrera y toda la familia. Mercedes Checo, la mejor madre en la herradura, de parte de tu hijo José Luis, que te quiere mucho. Bartola Bueno en Loma de Cabrera. También felicidades en la entrada de Los Ramos, con mucho cariño, a Ramona Siri Ramos y a Fryan Riri Acosta, de parte de Yanni y Maribel Mendoza.
7: Felicidades también, mi querida esposa Ángela Rosa, de cumpleaños, de parte de su esposo Starling Beato. Para Yacaira Rodríguez, en Copsano de Bellaterra, que hoy está de cumpleaños, de parte de todos sus compañeros, felicidades. Hoy quiero un pianito en Gurabito de Yaroa, a mi primera bendición, mi nieto Dylan Antonio Durán, de parte de su abuela Mari, que lo quiere mucho, que siga así, un niño bueno. A Sandra Balbuena y Marino del Rosario, no, pero ¿cómo así? No. Ese apodo no.
3: No, cuidado.
7: No. Muchas bendiciones. Mariel, le están dando aquí una patana de bienvenida.
0: Ah, muchas gracias.
7: También a los niños en Soles de los Jardines, a Dayana Domínguez, que cumple sus 26 veranos y que hoy se va a celebrar en la hermosa visita a la casita de mamá en Palo Alto de Jacagua. Su padre Miguel Domínguez y Sandra Ainhoa la felicitan. Lilo Jaques felicita con un furgón de estrellas en pianitos por el callejón de Mamá Lola en sus 17 años a la niña Emily Ureña Batista, de su madre Susa, sus hermanas Demesis y La Gringa, también sus tíos Nani, Leonor, Tony y Chiche. Por Casablanca, a Reina Batista, de parte de su prima Susa. En Providence, que cumplió años el sábado, Argeni Blanco, de sus amigos Braulio, Hansel, Dago, César La Para y Lilo Jaques.
3: Felicidades, bendiciones en la mañana.
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7: Roberto está en Cuesta Colorada, Santiago. Hay un centro que no inició docencia en el día de hoy.
8: Bien, buenos días, Gutiérrez, María Sandy Jiménez. 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Gutiérrez, a esta hora de la mañana me encuentro en el Centro Educativo Especial Eustaquia Marte de Fernández, esto en Cuesta Colorada, en donde aquí hay está previsto realizar una protesta a eso de las 9 de la mañana de hoy. Pero, ¿qué pasa? Yo entré al centro, no están impartiendo docencia, me dice una directora interina, porque sabe que había problemas con la directora, y ahora hay una directora interina, a la otra la cambiaron, y en el centro me dice ella que no está adecuado para impartir docencia en la estructura. Por ejemplo, pintura, hay que acondicionar el área para que los niños puedan recibir la docencia, lo que me dice la directora interina. Ella no puede hablar ante la cámara, no puede hablar, pero sí, vemos que no hay docencia, y una fuente nos llama y dice que a eso de las 9 un grupo de padres van a venir a protestar aquí, es lo que me dicen. Seguimos.
7: Sí, muchas gracias, Roberto. Recuerde que en el Ulises Francisco Espaillat, el UFE, informaban que no iniciarán la docencia en el día de hoy porque las condiciones no son adecuadas. En el UFE, recuerde que comenzaron a intervenirlo, creo que comenzaron con la lona asfáltica del techo, etcétera.
9: Aquí en Santiago, el inicio formal del año escolar se da en el Politécnico Nuestra Señora de las Mercedes. Nuestro compañero Francisco Reynoso está ahí y conversa con la vice Raquel Peña. Adelante, Francisco.
10: Buen día, Gutiérrez, Mariel, Sandy y lo demás. 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Bien, Gutiérrez, a esta hora me encuentro en el Politécnico Nuestra Señora de la Mercedes.

0: de mucho aprendizaje para cada uno de los estudiantes en la República Dominicana.
1: ¿Podrá iniciar en todos los centros educativos de Santiago?
0: Hasta ahora lo que tenemos entendido es que sí. Así que no le puedo asegurar porque ahorita sale un centro que quizás no pudo abrir por una cosa u otra.
2: Dígale
0: pero
2: que no,
0: que tenemos,
2: porque es verdad.
0: De así conocimiento puede. Por el ministro Luis Miguel de Camps es que están todos listos aquí en Santiago.
2: Muchas gracias, la vice. Que muy claro dijo, no puedo asegurarlo porque ya sabe,
3: ella sabe
2: que en Santiago hay varios centros que no iniciaron.
3: Pero públicamente ya no lo puede reconocer.
2: No.
3: Estaría reconociendo una falla del gobierno.
2: Ella le tiró la cuava al ministro.
3: Claro,
2: la vice es una sabia. Por cierto, ahí está pendiente el incremento salarial para el personal administrativo de los centros educativos.
4: Esto mío, claro que puedo.
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2: Buenos días, José Gutiérrez, William Genao, vicepresidente regional de la ATMAE. Señor Gutiérrez, aparte de los centros educativos que no están terminados, también tenemos el centro educativo Eustaquio Marte de Fernández, que los docentes no se capacitaron y hoy no van a iniciar clases.
3: Ah.
2: No hay clases porque no es un problema de infraestructura. Esta vez fueron los docentes, algunos docentes,
3: sí,
2: que no asistieron a hacer la capacitación ni el remozamiento del aula, o sea, la adecuación
3: por
2: del
3: eso
2: aula.
3: Es,
2: y por esa razón hoy tampoco la Eustaquio Marte tiene inicio a clases. Qué okay. Bien, qué bien.
3: Vamos a hablar en breve con la directora de otro centro. Hay un conflicto con los uniformes, pero vamos a escuchar un centro que sí comenzó y donde está todo bien. ¿Qué le parece? Sí, porque la mayoría comenzaron, pero hay muchos más de los que uno ha contabilizado que no comenzaron. Pero la mayoría inició su docencia hoy. El problema está en que desde la semana pasada hemos estado sumando centros que no iniciaron hoy, como esto que hemos planteado, pero MB está en uno que sí comenzó.
4: Sí, MB, buen día, Gutiérrez, Mariel Sandy, Farmacia Camejo, aceptamos toda la ARS. 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Sí, dándole seguimiento, hoy un sondeo en varios centros educativos de esta zona de la Ciénaga, La Delgada, Los Tocones. Ahora está en el centro educativo Rafael Pérez, donde vemos una gran asistencia. Parece que la directora Sofía hizo un gran trabajo con los grupos. Saludos, directora.
5: Sí, buen día, saludamos a todos. Estamos por aquí, por el Liceo Rafael Pérez. Gracias a Dios, la convocatoria que se hizo, tenemos aquí casi el 95% de los estudiantes presentes. Tenemos padres también, personas de la comunidad, tenemos al presidente de asamblea, Roque Nelson Colón, que nos va a bendecir el año.
4: Okay, sí, muy bien, pero nada, esperemos que los estudiantes se porten bien este año.
5: Así mismo, sí, sí, tenemos altas expectativas, ya que se hizo una buena promoción, aparte de que el lema que tenemos este año es impactante. Así que, esperando
4: que
5: en Dios.
4: Lo manden,
5: claro que sí, los muchachos, que manden los chicos a la escuela, que no se pierdan este gran inicio. Pues, una semana de ambientación cargada de bastantes actividades impactantes.
4: Es pues está bien, muchas gracias,
3: muchas gracias,
4: Sofía. Sí, seguimos.
3: Pero uno especularía, gracias, dama, gracias, MB. Uno especularía que hoy no se queda ningún muchacho, que todos los padres enviaron a sus hijos hoy.
6: Pero claro.
3: Pero no es así. Hay padres que no enviaron a sus hijos hoy y entendemos que todos debieron enviarlos. Los correcaminos nos dicen que también ven mucho movimiento.
2: Buenos días, José Gutiérrez.
3: Buen día.
2: Mariel y Sandy. Mariel, bienvenida a tu casa.
6: Muchas gracias.
2: Ya se acaban las vacaciones, ahora el programa.
3: Mariel, se acabaron.
2: Gutiérrez, la asistencia escolar, yo veo que está bien tupida, Gutiérrez. Veo muchos niños para el colegio, para la escuela.
3: Está tupida.
2: Los tapones ya también aumentaron.
3: También.
2: Veo que hay un buen flujo, Gutiérrez, ya de estudiantes, Gutiérrez.
3: Sí, se pudo ver muchos niños y niñas. Los correcaminos vieron el movimiento más temprano. Nosotros seguimos. 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
6: Hemos estado al grito con el alto precio de la factura eléctrica, cómo se ha triplicado y más allá, porque hay oyentes que nos han mostrado facturas que va hasta 4 y 5 veces el precio que anteriormente estaban pagando. Y aunque estamos conscientes de que para esta temporada de calor se incrementa el uso de asuntos como el aire acondicionado, los abanicos, que la nevera consume más y hay otros electrodomésticos que consumen más con el calor, hablar de que una factura se triplique es demasiado, pero ha sido la situación de la mayoría, lamentablemente, y aún teniendo este alto costo, se ha publicado el Plan Nacional Plurianual del Sector Público, donde apuntan a que el gobierno dominicano sigue señalando la necesidad de retomar un proceso de reajuste en la tarifa eléctrica para reflejar los costos reales del servicio y disminuir el subsidio cruzado. Actualmente, y ya desde hace un par de meses atrás, en las facturas de energía eléctrica vemos que nos puntualizan cuánto está subsidiándonos el gobierno. O sea, de esa factura que estamos pagando, ¿cuánto está pagando el gobierno por nosotros? Que suele ser más que lo que nosotros estamos pagando en cada factura. Y el gobierno dice que eso hay que disminuirlo y por eso se necesita un reajuste. El esquema tarifario actual se encuentra desactualizado desde que suspendieron los aumentos en el 2022.
3: Oye, ay Dios.
6: Debido a las presiones inflacionarias. Con esta medida se busca aliviar esa presión financiera que ejercen las 3 empresas distribuidoras de electricidad sobre las arcas del Estado.
3: Porque entre
6: el 2014 y el 2024 el gobierno tuvo que transferir más de 505 mil millones de pesos para cubrir el saldo negativo de esas entidades públicas. Por lo tanto, la estrategia que fue publicada contempla 3 ejes fundamentales para corregir eso que ellos denominan desequilibrio financiero, incluyendo...
3: Pero eso es lo que tenemos nosotros ahora, Mariel.
6: También.
7: Hace rato.
3: Oye, los oyentes que me dicen, José, yo pagaba 3 mil pesos de luz eléctrica. me la fueron subiendo, estoy pagando 15,000. Yo no puedo pagar 15,000 porque mi salario no me da. Eso es un desequilibrio financiero, caramba.
6: La reforma tarifaria, la reducción sostenida de pérdidas y la transición energética son los ejes que se han nombrado aquí para corregir ese desequilibrio financiero.
3: ¿Y el eje consumidor? ¿Quién defiende al eje consumidor? Porque como usted plantea, estamos de acuerdo, entre comillas, estoy usando más abanico, estoy usando más el aire acondicionado, pero es que el consumo, según Edenorte, que tú tienes, es tan alto que no estás usando más aire acondicionado. Tú conectaste una planta nuclear en tu casa.
6: Exacto.
3: Tú conectaste cientos de nuevos electrodomésticos para poder justificar que de 3,000 o 4,000 te la pongan a 15,000. Por más consumo que tú tengas del mismo aire, no te la pueden triplicar.
6: Y tantos que se han dirigido a Edenorte o al Protecon a dar la queja y no han recibido respuesta, simplemente han tenido que pagar con ese gran aumento. Identifican en este documento una planificación inadecuada de la generación como un factor que agrava el problema. Aunque la capacidad instalada del Sistema Eléctrico Nacional Interconectado ha crecido significativamente en los últimos años, la matriz energética mantiene una alta dependencia de los combustibles fósiles. Las autoridades plantean que la solución requiere implementar planes de expansión, mejorar la coordinación entre las entidades del sector y que el objetivo final es orientar las inversiones hacia tecnologías limpias para disminuir la dependencia de los hidrocarburos y estabilizar las finanzas públicas a largo plazo. Hasta mediados de agosto, el subsidio eléctrico ya había consumido casi la totalidad de los 85.586 millones de pesos que se habían presupuestado para el subsidio durante todo el año. Ya hasta este mes de agosto prácticamente se habían consumido y hablan de las pérdidas también que se han tenido, sobre todo con EDESTE, que ha sido la EDE que ha registrado el desempeño más crítico con un 56% en pérdida. Entonces también este plan propone fortalecer la fiscalización de los circuitos, ampliar el uso de sistemas geográficos para así controlar las irregularidades en la distribución.
7: La fiscalización de los circuitos, ahí es donde las EDES tienen que enfocarse en estos temas. El asunto es
3: cobrarle al que no paga,
7: que quieren cobrarnos que más a los que pagamos,
6: a los que ya estamos formalizados.
3: Lo que no cobran al que no paga, se lo cobran al que paga.
7: Entonces ahí es donde está la dificultad. Por eso siguen
3: desequilibrio financiero.
7: Por eso siguen teniendo, entre comillas, pérdidas. Por eso hay una
3: un déficit.
6: Bueno, es que es más fácil usted cargar al que ya está formalizado, que le pague más, a caerle atrás a aquellos que no se han formalizado.
7: Entonces, mientras siga esa siendo la política de las EDES y del gobierno, porque esto tiene que ver evidentemente directo con el gobierno y su estrategia de cobranza, entonces vamos a sentir todo el tiempo la carga pesada a nosotros, porque aún muchos establecimientos también, empresas, negocios, mucha gente también está evadiendo el pago de la energía, haciendo conexiones irregulares.
3: Sí.
7: Entonces, todo eso se lo quieren, nos lo quieren cobrar a nosotros.
3: Oye, un ejemplo, Sandy, oye.
8: Buenos días y bendiciones para todos. Y hacía mucha falta esa princesa.
3: Ay, Mariela,
8: que haya disfrutado sus vacaciones.
6: Así fue, gracias a Dios.
8: Con motivo a la luz, yo tengo una hermana que vive en Santo Domingo y la factura le llegó de 39,000 pesos. Y ella no para en la casa porque ella trabaja, y su esposo también, y la hija también. Y lo que tienen solo es un aire en la casa.
3: ¿Usted cree que una familia que dura el día entero trabajando con un aire, para que le llegue la factura de 39,000 pesos a usted con un aire?
7: No,
3: aire prendido el día entero y más allá. Pues,
7: pero no cualquier aire, el aire del barrio.
3: Un aire del diache. Por Dios, a eso es que nos referimos. Que tú me estás usando más el aire, sí, es verdad. Aunque ella dice que no, porque es una rutina. Trabajo, llego a la misma hora, lo prendo y lo apago. No tienen niños, pero no para que te llegue casi de 40,000 pesos. Y así siguen las denuncias. Lamentablemente, por falta de tiempo, no las podemos colocar todas, pero eso es parte de la dinámica. 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
7: La semana pasada, cuando hablábamos de la nueva empresa de capital vietnamita que llegaba a República Dominicana para los servicios de tecnología, Vietel, bueno, pues inmediatamente asociábamos el hecho a que la presencia de la misma en el país traería reacciones de parte de los Estados Unidos. En ese sentido, hablar con relación a que en el fin de semana hubo reacciones de los Estados Unidos con relación a China y la presencia de China en el país en relación a las empresas de telecomunicaciones, y que la advertencia de las instituciones estadounidenses en relación a que el uso de esta tecnología podría poner en riesgo seguridad, ataques informáticos, así como los temas de espionaje. Washington entiende que las empresas tecnológicas chinas están sujetas a leyes de su país y por esa razón podrían verse obligadas a cooperar con servicios de inteligencia en Beijing, y entonces Estados Unidos le recomienda a sus socios en América, evidentemente a la República Dominicana, que evalúen el uso de estos equipos tecnológicos y sustituirlos por proveedores considerados más confiables, entre comillas. No identificaron cuáles instituciones dominicanas están utilizando estas tecnologías, pero tampoco señalaron incidentes concretos de espionajes o ataques informáticos registrados en el país. De inmediato, la Embajada China en República Dominicana respondió a estos señalamientos, acusando a Washington de recurrir a lo que calificó como una intimación tecnológica para presionar a otros países o limitar su cooperación con empresas chinas. ¿Pero qué dice el Indotel? El Indotel dice que el 62% de la data que se utiliza en la República Dominicana por diversas empresas en servicios tecnológicos proviene de China. O sea, no estamos hablando de una empresa o de dos, ni estamos hablando de dos o tres. Es que más del 60% de lo que se está utilizando en materia de telecomunicaciones, en lo que corresponde a servicios de data, son comprados precisamente a empresas chinas. Pero el Indotel, como órgano regulador, lo que establece es que todo lo que se ha hecho en relación al tema de estas empresas de servicios de telecomunicaciones se ha hecho con la debida transparencia y que todas las empresas interesadas han participado en lo que se han denominado contrataciones de servicios en materia tecnológica. El Indotel asegura que realizaron todas las diligencias necesarias para garantizar la transparencia de cada proceso y evitar que la República Dominicana reciba algún tipo de sanción, además indicando en relación a Viettel, que es la empresa que más reciente se ha anunciado entrará al mercado dominicano, que los equipos que tengan características que no sean compatibles no van a ser permitidos, evidentemente, en ese tema. Hablando en sentido general de Viettel Global Investment, que es la empresa que ha ganado esta nueva licitación en el país, y que se va a sentir muy bien la economía dominicana, decía Guido Gómez Mazara, cuando por conceptos de inversión de esta empresa se reciban $650 millones, que es la proyección que se estima en la inversión que deberá hacer.
3: Cada vez que una empresa china saca la cabeza en un país de América Latina, Estados Unidos va a gritar. Es lo que ha pasado ahora.
7: Sí, es lo que han advertido.
3: Pero lo que quieren es que se especifique, Sandy, ellos quieren que especifiquen casos. Usted dijo ahí como que no se han referido.
7: No, de manera directa no han establecido nada. Pero lo que están denunciando de posibles ataques cibernéticos, de temas que tienen que ver con espionaje, o sea, están asociando a que como China es quien provee los servicios de data a tantas empresas en el país,
3: sí,
7: que pudieran estar en términos de vulnerabilidad para tales fines, pero el Indotel garantiza que no.
3: Pero recuerde que los estadounidenses presionan. En algunos casos han presionado y la República Dominicana ha cedido. Hay que ver si van a ceder en este tema.
9: Buenos días, José Gutiérrez y equipo buenos ahí días. En cabina. Dándole la bienvenida a Mariel, yo la seguía por Instagram. Yo sabía que estaba allá todos los días cuando ella posteaba su...
6: Muchas gracias.
9: En sus redes. Por otra orden te diré, José, que me hable de estos temblores de tierra. En el fin de semana la tierra estaba como una gelatina, especialmente en Samaná. Y ahora mismo me sonó el celular.
3: En Jimabajo.
9: En Jimabajo.
3: Sí, es cierto.
9: 3.1.
3: Así es.
9: También te diré, José, que yo quiero decirle al director de Corazán que si él tiene alguna planificación para Corazán, porque Arver estamos en sequía y Arver él está distribuyendo el agua todos los días, especialmente por la zona donde yo vivo, que es la zona sur. O sea, yo creo y pienso que él debiera comenzar a planificarse, porque al ver, vamos a estar en una sequía grande. Después, que no salte él, que no hay agua.
3: Ok, porque la presa está en 319. Ella dice que la sequía nos está afectando, que si Corazán tiene una planificación, no lo creo. Hay sectores en Santiago en donde el agua potable le llega todos los días. Hay otros que le llega interdiario. Y hay otros que duran hasta 15 días y el agua no llega. Por eso es la denuncia.
6: Pero si hay una reducción, una disminución en el nivel de los embalses debido a la falta de lluvias, y eso está afectando el suministro de
3: sí,
6: agua.
3: Sí, pero el en Santiago el embalse Tavera está en 3.19 en el día de hoy. Estaba en 3.22 hace un mes. Y con relación a los temblores, ella dice, me sonó el celular, 3.1 en Jimabajo, a las 3:35 de la madrugada de hoy, porque muchos han descargado, tras estos terremotos en Colombia, Venezuela, etcétera, esas aplicaciones. Hay una famosa de Google que te suena una alerta cada vez que en tu país, tú lo puedes programar, la tierra tiembla.
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7: Vamos con Víctor Mercado. Este fin de semana ocurrió otro lamentable accidente en la Ramón Cáceres en Moca, donde el joven identificado como Braylin la Antigua perdió la vida en un accidente de motor. Adelante, Víctor.
10: Sí, gracias. Buenos días, Sandy, Mariel y a todos los amigos oyentes de José Gutiérrez en la radio. 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En este momento me encuentro en el Hospital Torío Bencomes de Moca, donde fue trasladado el joven Braylin la Antigua, quien fue impactado por un vehículo en marcha cuando este transitaba en su motocicleta por la autopista Ramón Cáceres. Cabe destacar que el joven falleció al instante en el mismo lugar, y aquí estamos con los familiares que nos van a explicar lo que ellos han escuchado sobre lo que pasó con su pariente. Adelante.
11: Bueno, yo soy el tío de él, y resulta que yo mismo fui con él a ayudarlo a poner la denuncia, y ahorita me dice que tuvo un accidente. Se escucha voces que no fue accidente, que fue que le dieron seguimiento para darle muerte, continuidad para darle su muerte. Pero eso no se va a quedar así. Voy a hacer el levantamiento de cámara donde estuvo el accidente. Y todo el que esté involucrado, pero que fui testigo de él, ¿no? Entonces él estaba dando persecución. Firma a la policía para que nos ayudara, nos dieran apoyo. No recibimos apoyo de nadie. El pobre estaba desorientado en la calle. Mira, ahorita estaba buscando para comprar la leche al niño, que ni eso tenía porque estaba desorientado. Estaba, mira, que no tenía cabeza ni nada, mijo.
12: ¿Cuál es el nombre de él?
11: Braille la Antigua.
12: ¿Qué edad tenía él, más o menos?
11: Tenía
12: 22 años. Dale Antigua, ok, está
3: muchas
12: bien.
3: Gracias. Sandy, entonces, lo que dicen es que la víctima había puesto una denuncia contra alguien por un robo, sí, de una prenda.
7: Sí, sí.
3: Y los familiares entienden que no fue un accidente, sino que lo siguieron para atropellarlo, lo atropellaron y le quitaron la vida.
7: Eso es lo que ahora las autoridades deberán investigar.
3: Ese es el caso de Moca. Entonces él dice que hay que hacer el levantamiento de cámara, que se supone que se hizo. Hay cámaras por ahí, Sandy.
7: Sí,
3: sí. ¿Dónde ocurrió?
7: Sí, todo el trayecto hay cámaras, incluso.
3: En la Ramón Cáceres.
7: Sí, sí.
3: Ok, entonces pendiente a este caso.
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6: Vamos a hacer contacto ahora con Máximo Peralta. A propósito del inicio del año escolar, conversó con Sixto Gavín, quien es miembro del Comité Ejecutivo Nacional de la Asociación Dominicana de Profesores, y explica cómo este año pretende iniciar en medio de esta crisis. Adelante, Máximo.
13: Bien, buenos días, Gutiérrez, Mariel, Sandy y a todo el que escucha en la mañana. 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Pues bien, Gutiérrez, aquí tenemos a Sixto Gavín, quien es miembro del Comité Ejecutivo Nacional de la ADP. Cito sobre la situación ya hoy, inicia el año escolar. ¿Cuál es la situación?
14: Buen día, Máximo. Buen día, Gutiérrez, y a todo el equipo. Bueno, el año escolar inicia este lunes 24 de agosto en medio de una crisis realmente de la educación. Las autoridades, a pesar del periodo de las vacaciones, a pesar de que estudiantes, padres, madres, docentes estuvimos advirtiendo durante el año escolar pasado las condiciones de más de 700 escuelas en el país, no han construido los cupos necesarios. Cientos de niños y jóvenes se quedarán sin poder entrar, sin poder recibir la educación. Y así como también falta de docentes, de personal administrativo. Y tenemos decenas de escuelas en el país, como el caso, por ejemplo, de San Francisco de Macorís, que la César Nicolás Penson, el Liceo Ercilia Pepín, el Américo Lugo, Ramón Marrero Aristi, así como María La Jara, entre otros centros, no han podido iniciar este 24 de agosto, ya que las autoridades no han resuelto las distintas necesidades de infraestructura, porque son escuelas que se encuentran prácticamente en la miseria. Y así tenemos en todas las provincias del país. De manera que los maestros y maestras decidimos comenzar el año escolar, como siempre, cumpliendo con nuestro deber en medio de estas adversidades, pero el desenvolvimiento normal, el desarrollo normal del año escolar 2026-2027 va a depender de esa voluntad política de las autoridades del MINER, de que dejen su improvisación, su impericia y atiendan las distintas necesidades.
13: Muchísimas gracias, Sisto. Bien, es todo lo que tenemos. Nosotros seguimos.
3: Muchas gracias, Máximo.

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2: Sobre el incremento en el precio del concho, las rutas que faltaban, las de Gervasio, he aquí la otra cara de la moneda. Vamos a escuchar.
3: Saludos, buen día, José Gutiérrez, a todos y a todos los demás. Gutiérrez, ellos le subieron 10 pesos al agua y nadie ha gritado. Y porque le están subiendo 5 pesos al pasaje a las otras rutas que faltaban por incrementar, están gritando. Entonces, ¿por qué no gritan cuando le suben las cosas necesarias que hay que comprar? Como agua, arroz, carnes y muchas cosas más.
4: Buenos días, Gutiérrez, bendiciones. Gutiérrez, pero la gente, la soga se rompe por lo más débil, bien lo dice el dicho. Las personas se quejan con los conchos, con los choferes de concho, cuando lo suben 5 pesos al pasaje, pero el gobierno te vive subiendo la comida a cada rato, te vive subiendo los servicios a cada rato, todo para arriba, y la gente no dice nada. Pero a un pobre chofer que lo sube 5 pesos a un pasaje, eso se hay un revuelo que lo quieren crucificar.
5: ¿Y qué determinará?
6: Buenos días, José Gutiérrez, para Sandy y la dama que estaba de vacaciones. Qué bueno que la tenemos de nuevo, qué bueno. José, te habla un chofer de ruta de concho. Todos los choferes, José Gutiérrez, tenemos que unificarnos, todos, de la ruta y aumentarle los 5 pesos, José. Porque 5 pesos ni van ni vienen. Mira, José, escucha. Ya hasta la botellita de agua la aumentaron a 20 y nadie dice nada.
7: Muy buenos días, José Gutiérrez. Buenos días, Mariel. Buenos días a todos ahí en el programa. Lamentablemente, el pasaje hubo que subirlo a 40 pesos, ya que el gobierno no ha dejado opción. Luego de que ellos asumieron el poder hace 6 años, el pasaje estaba a 35 pesos. Porque el aceite, ellos lo hallaron, el aceite de los vehículos, lo hallaron a 1.25 y 1.5 es bueno. En la actualidad está a 400 y a 4.5 es bueno. El litro de freno de 125 está a 3.5. La goma de 800, que es la que uno usa, la goma usada, están a 2.500 y a 2.000.
2: Porque tras escuchar las críticas más temprano de los pasajeros, los choferes reaccionaron. Por cierto, hubo un oyente que nos envió este mensaje.
8: Buen día, José. Pero nos han metido dos palitos pisados ahí con la gasolina y nadie dice nada.
2: Ah, Mariel, Sandy, que incrementaron otra vez la gasolina. Pero la regular.
9: La gasolina y el gasoil regular.
2: ¿Qué fue lo que pasó?
9: 3 pesos le incrementaron a cada uno.
2: ¿Otra vez?
9: Sí, la gasolina premium y el gasoil premium quedaron congelados.
2: Vamos a la sierra. Ofi, buen día.
10: Muy buenos días, señor José Gutiérrez, Mariel y Sandy Jiménez. Buenos días para todos nuestros oyentes y los demás que ya están en sintonía a esta hora de la mañana para enterarse de lo que ocurre en esta parte del país y el mundo entero. 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Bueno, aquí nuestro reporte. La crisis por el servicio de agua potable en el municipio de Jánico va más allá que lo denunciado. La semana pasada fueron varios sectores y en el día de hoy recibimos la información desde la iglesia Santo Tomás, donde el diácono hizo la diferencia con su denuncia y parte de los feligreses que asistieron a una misa que se celebró en el día de ayer. Escuchemos.
11: Es una situación de Jánico que ya los autoridades de Jánico no tienen la capacidad de mejorar esa condición. Nosotros queremos pedir a INAPA que venga a Jánico, haga una evaluación de tubería y una reubicación de tubería y un control y administración, porque si no se hace eso, Jánico siempre tendrá el problema con el agua.
12: Porque aquí da pena el pueblo como está sufriendo.
13: Muy bien, ¿y usted qué nos dice?
14: El pueblo de Jánico no tiene agua por muchos años. No hay agua en los hospitales, no hay agua en las escuelas y los incumbentes son unos ineptos.
13: Muy bien, ¿y usted
14: entonces
13: qué nos
14: son
13: dice?
14: Unos ineptos.
13: ¿Y usted qué nos dice?
14: Abastecemos, Ofi, el cibao completo de nuestros ríos y nuestras presas. Sin embargo, hay pueblos sin agua. La vergüenza es esto, las autoridades que tomen asunto.
15: Tenemos en este pueblo 40 años sin agua. No es un problema de un gobierno ni de otro, es un problema del pueblo completo.
16: Porque no la dan en el hospital,
13: okay.
16: No la dan en las escuelas, ni en la casa de familia.
13: Muy bien.
16: Y el día que la dan a las 2 y a las 3 de la tarde con este solazo que ya uno hay.
13: ¿Y usted qué nos dice sobre el servicio de agua potable aquí en Jánico?
16: Bueno, mi hijo, que aquí no hay quien haga por nosotros porque estamos huérfanos.
10: De la sierra, este ha sido nuestro reporte para esta plataforma. Esta información usted la puede ampliar en José Gutiérrez por CDN.
2: Muchas gracias, Ofi. Continuamos.
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6: Como ya adelantábamos, tres personas fueron apresadas, acusadas de cometer fraudes mediante plataformas digitales, incluida la famosa plataforma de Marketplace. Aquí escuchamos a diario el testimonio de personas que vía Marketplace son estafados comprando un artículo o vendiendo un artículo. Se da en ambos casos. A estos tres lo acusan además de manipular información de cuentas bancarias para aparentar depósitos de grandes cantidades de dinero. La investigación apunta a que manipularon unas 32 cuentas bancarias. Entre los detenidos figura Plácido Manuel Reynoso Romero, señalado por la alteración de los balances de esas 32 cuentas bancarias. De acuerdo con las autoridades, en esas cuentas se habrían reflejado depósitos de hasta 8 millones de pesos que no contaban con el respaldo de transacciones reales. El monto involucrado en estas operaciones investigadas asciende aproximadamente a 136 millones de pesos. También fueron apresados a Mauri Rafael Almonte Peláez y Melvin José Peña Veras, quienes son investigados por estafas cometidas mediante estas plataformas digitales. Las víctimas habrían transferido 11.500 pesos por la supuesta compra de electrodomésticos, mientras que otra víctima entregó, bueno, ese es el caso de una de las víctimas, 11.500 pesos por la compra de un electrodoméstico. Otra entregó 14.900 pesos por la compra de un iPhone 14 Pro Max que finalmente no recibió. Estas son personas que estaban comprando a estos estafadores, pero también ellos estafaron a personas que estaban vendiendo, manipulando cuentas bancarias, haciéndoles creer que habían recibido depósitos de dinero.
7: En Nueva York estaba en investigación el hallazgo de la dominicana Josefa Soto del Carmen, quien fue hallada en su apartamento inconsciente y con traumatismos en la cabeza y en el torso, hallada por su esposo, residente en un apartamento en el Grand Concourse del Bronx. Los agentes de la policía llegaron al lugar pasadas las 3 de la tarde del sábado. La mujer fue declarada muerta en el lugar y su esposo relató que se encontraba en el trabajo, regresó momentáneamente a la vivienda a buscar algunas herramientas y cuando entró el cuerpo estaba tendido en la sala. Explicó que en ese momento no vio a su hijo en la vivienda, que llamó al 911 para pedir ayuda y afirmó que antes de que llegara al apartamento, cámaras de seguridad grabaron a su hijo saliendo del edificio con una maleta, explicando que el hijo tiene problemas mentales y que su esposa, quien permanecía más tiempo con él, era quien se encargaba de cuidarlo. De igual manera, el caso está bajo investigación. Primero, para saber del paradero del hijo, y luego entonces determinar qué pasó con la muerte de esta dominicana. También trascendió un incendio de una peluquería en el Bronx, luego de que unas baterías de litio provocara un incendio en la barbería propiedad de dominicanos, informó el Departamento de Bomberos del Bronx. La barbería dominicana, conocida como La Roca, ubicada en el vecindario de Morrison Heights, una zona donde residen muchos dominicanos, un hombre de 29 años y una mujer de 39 tuvieron que ser llevados a un hospital y otros tres fueron llevados a centros médicos, pero con lesiones leves, según se ha informado, y también se mantiene este caso bajo investigación.
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1: Nos trasladamos a La Vega con Miguel Valdés. Buen día, Miguel.
2: Muchísimas gracias, buenos días. 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Nosotros tuvimos en el centro educativo profesora que está ubicado en lo que es el Parque Linier Rito, conocido como Avenida Monseñor Flores. Allí se le dio apertura a lo que es el año escolar. Carmen Gil Tapia, así se llama el centro educativo, ahí estuvimos conversando con la directora Luciana Pichardo, también el licenciado, el profesor Fausto Mota, Eury Tapia, quien es profesor también, sobre lo que es el año escolar. Dicen que ese centro educativo en este año pues se dio una gran asistencia, pero no dejan de llamar a los padres de que los estudiantes enviarlo a sus centros educativos, pero donde no hay docencia hoy es en el centro educativo del Ligüero. Ese centro educativo está listo, incluso este año se iba a entregar, porque a una escuelita los niños han subido la matrícula, están muy apretados en los cursos, por lo que no se pudo hoy comenzar el nuevo año escolar, porque dice el Ministerio de Educación, Obra Pública, que no se puede entregar porque le falta una callecita, un pedazo que no está asfaltado y que por eso no se puede entregar. Dicen los comunitarios que cómo es posible un centro educativo ya preparado y que no aparezcan los recursos para faltar un pedazo de calle para que los niños estén ya más cómodos. Este centro educativo cuenta ya con todos los estándares, pero no hay docencia hasta nuevo aviso en ese centro educativo. Eso es todo lo que tengo desde La Vega.
0: Muchas gracias, Miguel.
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0: Vamos ahora a Dajabón. Carlos, buen día.
3: Hola, hola, hola, saludos, ¿qué tal? Buenos días, República Dominicana y el mundo que se mantiene conectada con el toque de queda en la mañana. Buenos días, señor José Gutiérrez, buenos días, Mariel, buenos días, Sandy Jiménez, buenos días, país y el mundo. Llegamos desde Dajabón, zona fronteriza, gracias como siempre.

0: 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Nos encontramos hoy justamente en Loma de Cabrera, en uno de los salones de la Escuela Rafael Díaz Niese, donde hoy se da inicio al nuevo año escolar 2026-2027. Aquí hay gran expectativa en este inicio de año escolar aquí en Loma de Cabrera, que pertenece al distrito 1305. Vamos a ver si podemos hacer contacto con algunos de los organizadores de esta gran actividad, sobre todo con motivo del año escolar que se inicia en el día de hoy, que aquí en Dajabón, el 1304 de Dajabón, 1305 de Loma de Cabrera, 1306 de Restauración, donde existe un gran entusiasmo en cuanto a este inicio de este nuevo año escolar. Vamos a conversar con la directora del distrito 1305, Yesenia Recio. Estamos para José Gutiérrez, directora. Háblanos sobre la expectativa de este nuevo año escolar. Buenos días.
1: Buenos días, Carlos. Buenos días, José Gutiérrez. Aquí en Loma de Cabrera, en el distrito 1305, estamos de fiesta. Nuestra expectativa es que vamos a iniciar un año con éxito. Aquí tenemos todas las autoridades, una gran cantidad de estudiantes, un equipo de infraestructura. Tenemos el pueblo en general apoyando un inicio de año escolar, lo que significa que iniciamos con éxito y tendremos un año escolar exitoso, porque con nuestro lema impactar para transformar, así es que estamos. Igual los maestros están muy motivados y los directores de los centros educativos. Muchísimas gracias.
0: Bien, gracias a la directora de Distrito 1305, Loma de Cabrera, Yesenia Recio, que no ha hablado sobre esta gran expectativa de inicio de este nuevo año escolar. José Gutiérrez, seguimos aquí en Loma de Cabrera. Tenemos entonces al señor alcalde de este municipio. Estamos en vivo para José Gutiérrez. Frank, hablemos sobre la expectativa de este nuevo año escolar en República Dominicana y en esta provincia de Dajabón, sobre todo.
2: Bueno, primeramente dar gracias a Dios, saludar desde aquí de Loma de Cabrera a nuestro hermano José Gutiérrez, decirle que este año escolar se inicia con una garabía excepcional, lo cual en estos niños descansa el desarrollo y el futuro de nuestro país. Y hoy le damos formalmente el inicio a nuestro año escolar como se lo merece nuestra República Dominicana. Un abrazo y bendiciones para todos por ahí en esa amable audiencia.
0: Bien, gracias al alcalde del municipio de Loma de Cabrera, Frank Rodríguez, por esta información que nos ha suministrado sobre la expectativa de este nuevo año escolar aquí en República Dominicana y en especial aquí en la zona de la frontera como es Dajabón. Así que regresamos con ustedes, José Gutiérrez, en la mañana.
3: Muchas gracias, Carlos.
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5: Buen día, Gutiérrez, María y Sandy.
3: Buen día.
5: El ayuntamiento deteniendo camiones por aquí, por la estrella Sala, frente a Che. A ver si usted investiga qué se debe eso.
3: Ah, la prohibición. Este oyente nos envió un video y hay operativo hoy contra los camiones. Recuerde, hay una resolución que tiene ya muchísimos años, de la época de Abel, pero que este ayuntamiento le está aplicando, sobre la prohibición del paso de camiones por la estrella Sadalá. Si usted tiene que pasar por ahí, búsquese el permiso, el ayuntamiento, que es gratis, se lo dan gratis el permiso, porque creo que son 30,000, Sandy, si no recuerdo mal.
4: 30,000, sí.
3: Son 30,000 que te van a cobrar para tú llevarte el camión si te lo incautan. Vamos a Mao, José Luis, buen día.
6: Saludos, Gutiérrez, Mariel, Sandy y los amigos oyentes en la mañana. 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Entrando en informaciones, tenemos que la Dirección Regional Noroeste de la Policía Nacional, con sede acá en Mao, informó que la Inspectoría Regional asumió la investigación de la actuación de un agente policial captada en video y posteriormente difundida a través de las redes sociales en un hecho ocurrido en el municipio de Esperanza. La investigación fue dispuesta por el director regional de la uniformada, general Ramón Samuel Ascona Reyes, con el propósito de esclarecer las circunstancias del caso y establecer las responsabilidades que correspondan conforme a los resultados del proceso. La institución precisó que las indagatorias se desarrollan bajo criterios de objetividad e imparcialidad y también de respeto al debido proceso, a fin de determinar con precisión lo ocurrido. General Ascona Reyes reiteró el compromiso de la policía con la protección de los derechos humanos, el uso proporcional de la fuerza y el estricto cumplimiento de los protocolos institucionales. En el pasado fin de semana, una pareja fue víctima de una agresión por parte de dos agentes de la Policía Nacional, identificados con los apellidos de Taveras y Mateo, durante un incidente ocurrido en un negocio de comida en Esperanza. En la agresión, los agentes utilizan taser, pistolas eléctricas, y le realizan varias descargas a un hombre, y también a un hombre identificado como Miguel Antonio Vargas, y a su pareja sentimental, identificada como Jennifer Miche, quien supuestamente estaría embarazada. Por eso la Dirección Regional Noroeste de la Policía dispuso una investigación. En otra información, tenemos que la Dirección General de Seguridad de Tránsito y Transporte Terrestre, DGC, ejecutó en un amplio dispositivo u operativo de fiscalización y prevención en la calle Tomás Abreu Herrera, en las inmediaciones del recinto de la UAS Centro Mao. En este municipio, la intervención estuvo encabezada por el coronel Félix Sánchez, quien es el director regional noroeste de la DGC, y contó con el respaldo de un contingente de agentes desplegado desde la sede regional y unidades de apoyo procedentes de la ciudad de Santiago. Durante la jornada, los efectivos fiscalizaron a múltiples automovilistas detectados conduciendo bajo los efectos del alcohol. Asimismo, se procedió a la retención de decenas de motocicletas cuyas personas a bordo transitaban sin el casco protector reglamentario o carecían de los documentos de ley necesarios, tales como matrícula, seguro obligatorio y licencia de conducir. Es todo lo que tenemos desde la provincia de Valverde.
3: Gracias, José Luis.
7: ¡Cumpleaños feliz!
3: Felicítame a los Winston Jr. y Winston Padre, ambos. Bien, felicidades.
7: también para el gran Marcos Cambio.
3: Oh.
7: 84 y contando, de parte de Antonio López. Ah, felicidades.
3: Pero Marcos Pichardo te entero.
7: Caramba.
3: Sí, sí. Sí. Muchas bendiciones. Inés felicita a la licenciada Marlenis Gómez, a Sanmi Domingo Enríquez, a Orquídea Grullón, a Oduangeli Portes en Canadá, a Silvio Félix y a Lisauri Sánchez Rodríguez en New York.
4: Póngamele un pianito en Atomayor a Ricardo Carvajal, que hoy se bebe mucho King Label.
3: Oye.
4: De parte de su amigo John Cruz y familia.
3: Paola Cava Núñez de su abuelo, Julio César Almonte en Los Cocos de Jacagua.
7: Para el doctor Jesús Alberto Grullón en Jinamagao.
3: Noemí Reyes en New Jersey. Elvi de la Cruz en Los Limones, San José de las Matas.
4: Póngamele un pianito al pelotero favorito Aarón Corniel Antigua, un pianito lleno de pelotas de béisbol en Jacagua, de Amelia, Jenny y Ezequiel Corniel.
3: Yanni Stephanie Peralta, de Leonel Peralta y todos sus familiares. Héctor Manuel Fariña Juco, de Alberto Mejía. José, hoy es Día del Lector. Feliz Día del Lector. En el Día del Lector celebro a quienes encuentran respuestas, aventuras y calma entre líneas. Desde Massachusetts, el amigo Jesús, muy bien, bendiciones.
7: Para Freiki Alberto Durán, en Edenorte de la Canela, de parte de su prima Grimilda. Erian Frías Betances, en Atomayor, un camión de pelotas, un niño muy inteligente. Sebastián Tavares Estrella, en Pedregal, San José de las Matas, de parte de sus abuelos Vicente y Dilcia. También para Inmaculada Rodríguez, en Barrio Nuevo La Herradura, de parte de quien la ama. Felicidades en Atomayor a Ricardo Carvajal, de parte de John Cruz y familia.
4: Lilo Jaques felicita en su segunda tanda, pianitos, en Don Pedro con un millar de estrellas, a Génesis Vázquez Díaz, de parte de su madre Narcisa, sus hermanos Welligen, sus tíos Manuel, Altagracia, el popular El Flaco y Lilo Jaques. También muchas bendiciones para Mari Céspedes en Guazumal, cruce de Bolívar, de parte de su cuñada, su hermano Adriana y Ramón en Tabacalera Céspedes.
3: María, ¿qué es lo que pasa en la escuela Venezuela?
7: Bueno, el año escolar no inicia hoy. Dice la directora que quizás para el próximo lunes. Hay problemas con los uniformes, con la construcción que no es la adecuada según la MAE. Vamos a escuchar lo que conversó Manuel Domínguez.
3: Vamos a escuchar lo que conversó Manuel con Argenis García,
7: director de la APMAE.
3: El presidente de la APMAE de la Escuela Venezuela.
8: Feliz día y bendiciones para todos en cabina. 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Me encuentro en la Escuela Venezuela, donde también no va a iniciar el año escolar por la problemática del centro. Dice la directora que posiblemente para el próximo lunes. Pero acabo de destacar, señor José Gutiérrez, que también los uniformes X lo va a entregar en el transcurso de la semana. Y dice la directora que son 6 grandes, que le sirve a los padres en vez de sirve a los niños. Vamos.
9: Argenis García, yo soy el presidente de la ATMAE, de aquí de la Escuela Venezuela.
8: Sobre la problemática que explique.
9: Tenemos un problema con los ingenieros que vinieron aquí a reconstruir esta escuela, a hacer un remozamiento, y como usted puede ver las imágenes, es un tollo lo que están haciendo. Todo lo quieren hacer a medias. Ellos lo que han echado es ese chin de cemento ahí y más nada. Yo no sé ni siquiera qué ellos van a hacer con esa arena que va a sobrar. Porque, óyeme, el señor es de la obra, el ingeniero, el encargado, y Marina, que es la encargada de esta obra de la Escuela Venezuela, y el señor Alexis Sosa, le hacemos un llamado. Señor, si usted no puede asumir con responsabilidad esto de aquí, de la Escuela Venezuela, déjeselo a otro ingeniero. Porque la comunidad, vea, mira, si yo no sé si usted enfocó el área de los niños allí, ¿cómo está? Eso es un desorden, eso es un chiquero lo que hay ahí. Entonces queremos hacerle un llamado enérgico a Alexis Sosa, por favor, que no haga las cosas a media. Le solicitamos que para que los niños puedan usar la cancha de la escuela, se nos habilite un poquito con un par de fundas de cemento, señor, tres o cuatro fundas de cemento, que no. Y está negado porque el presupuesto que se le puso para eso a él, él lo está achicando, ahorcándolo, como que no quiere gastar un peso, señor.
3: Atención, ¿y por qué mencionan a Alexis? Alexis es de infraestructura.
4: El director de infraestructura escolar para la región zona. Norte.
3: Ah, sí, señor. Bueno, atención, Alexis.
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6: Inició la Liga Dominicana de Fútbol este fin de semana y también en Puerto Rico terminó la Liga de Baloncesto. Ganaron los Vaqueros, donde estaba el dominicano Yacel Pérez. Vamos con Fellito.
7: Buenos días, amigos oyentes de En la Mañana con José Gutiérrez. ¡Mira, motor CRIH derechito! 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Bueno, arrancaron duro, las Reinas del Caribe están invictas en el torneo centroamericano y del Caribe, y ayer le dieron otra vez a Puerto Rico 3-1. Perdieron el primer set 21-25 y luego 25-21, 25-21 y 25-23 para cerrar la tercera fecha del Campeonato Continental Norseca 2026. Y de esta manera, pues las Reinas del Caribe avanzan a la semifinal. Del mismo modo, también México derrotó 3-0 a Trinidad y Tobago, avanzando a los cuartos de final del campeonato que se está desarrollando aquí en República Dominicana en el Ricardo Guioriver Área. Canadá también sacó una victoria en un quinto parcial de 18 minutos que fue excitante. 3-2 ganó Canadá a Estados Unidos. Los cuartos de final se juegan hoy de ese campeonato. A las 5:30 habrá enfrentamiento de cuarto de final, equipo procedente de la fase de grupo, y también a las 8, República Dominicana y Canadá avanzaron de manera invicta en las semifinales, tras ganar sus respectivos grupos, por lo que esperan los rivales de esto. Ya dimos que México está entre esos rivales, al igual que Estados Unidos, que viene, procede del grupo A, junto a Cuba y Puerto Rico, que proceden, clasificaron, luego de imponerse en el grupo B. En las grandes ligas, ayer Filadelfia derrotó 6-4 a los Cardenales de San Luis. Tampa Bay 3-1 a los Orioles de Baltimore. Caminero se fue de 3-1 con una anotada y una empujada. Y ya tiene un total de 83. 8-3 los Yankees vencieron a los Azulejos de Toronto. Los Marlins de Miami 6-2 a los Nacionales de Washington. 7-6 los Atléticos vencieron a los Astros de Houston. 11-7 Kansas City a Detroit. Los Medias Blancas 2-1 a los Mets de Nueva York. 5-3 Texas a los Angelinos. Ezequiel Durán se fue de 3-1 con una anotada y una empujada. Conectó cuadrangular Ezequiel, su número 14 de la campaña. Cleveland derrotó 7-2 a los Rockies de Colorado, mientras que los Gigantes de San Francisco, bueno, Boston derrotó a los Gigantes 5-4, aunque sí, 5-4 fue la victoria de los Medias Rojas de Boston sobre los Gigantes de San Francisco. 19-2 los Cachorros de Chicago apalearon a los Marineros de Seattle. 8-1 San Diego derrotó a Minnesota. Fernando Tatis no cree en nadie. De 5-4, 2 anotados, 4 empujadas. Conectó 2 para la calle. Ya lleva 17. Y la verdad que ha tenido un medio agosto espectacular el dominicano. 4-0 los Dodgers derrotaron a los Piratas de Pittsburgh. Arizona 5-3 a los Rojos de Cincinnati. Eli de la Cruz se fue de 5-1 en este partido. Gerardo Perdomo de 3-1. Y siguen los problemas con Ketel Marte. Ahora fue grabado en un casino, mi hermano. Wow. Se está jugando con fuego. 4-2 Atlanta a los Cerveceros de Milwaukee. 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
8: Muchas
7: la
8: gracias, Fellito. Nosotros terminamos con Fellito. A todos y todas, gracias por la sintonía.
9: Que tengan buen día.
6: Buen día para todos.
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10: Este es el informe del tiempo, el cual nos suministra nuestro compañero, el ingeniero Francisco Holguín, correspondiente a este lunes 24 de agosto del año 2026. Hoy se inicia la temporada escolar 2026-2027 de manera oficial en la República Dominicana, y hoy es Día Internacional de los Parques Nacionales. Para Santiago, en sectores montañosos, el centro de la ciudad y toda la zona, escasas nubes y caluroso. En la tarde, medio nublado, aguaceros dispersos y tronadas aisladas, con temperatura en una máxima de 34 y la mínima desciende a eso de los 23 grados Celsius. En otra información, en Santiago de los Caballeros, el año lectivo 2026-2027 escolar, con más de 2.6 millones de estudiantes, fueron convocados para hoy en la República Dominicana en un proceso que moviliza a toda la comunidad educativa nacional. Inicia hoy para los estudiantes de las escuelas públicas en medio de un ambiente marcado por protestas de los docentes, cuestionamiento por el déficit de las aulas. Son de las cosas que dijimos: ¿empezará bien o será realmente otro lío en educación? En otra información, en Santiago de los Caballeros, la salida del servicio del canal de riego Ulises Francisco Espaillat sacó de operación los acueductos de Cienfuego y Villa González 1 y 2, dejando sin el servicio de agua potable a miles de usuarios. Los trabajos se iniciaron el pasado viernes 21 a las 6 de la mañana con el objetivo de reparar una avería en dicho canal. La Corporación del Acueducto y Alcantarillado de Santiago Corazán informó que los sectores afectados sin el servicio de agua potable son Santiago Oeste, en Sánchez Libertad, La Ciénaga y Villa González. En el orden internacional, en Texas, Estados Unidos y Norteamérica, los precios del petróleo cayeron más de un dólar por barril este lunes ante la expectativa de un anuncio de Estados Unidos sobre nuevas sanciones contra Irán que podrían afectar aún más los suministros de crudo desde Oriente Medio. El futuro del Brent aumenta y en este momento pues retrocede un dólar con 23 centavos hasta el momento 93.16 dólares el barril, aunque bajó un poquito, casi llega a los 100 o se mantiene en casi 100 dólares el barril de referencia para la República Dominicana.
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1: En San Francisco de Macorís, un hombre perdió la vida la noche del domingo luego de sufrir un accidente de tránsito mientras se desplazaba a bordo de una motocicleta por la Avenida Libertad en el municipio. La víctima fue identificada como Emmanuel de Jesús Rodríguez, de 37 años de edad, quien, de acuerdo con informaciones preliminares, habría perdido el control de la motocicleta y posteriormente fue impactado contra un poste del tendido eléctrico. ¡Qué pena! 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En Santo Domingo, la Embajada de China en la República Dominicana emitió un contundente comunicado en el que califica de infundadas y difamatorias las recientes advertencias difundidas por la representación diplomática de Estados Unidos en la República Dominicana sobre supuestos riesgos de espionajes ligados a empresas tecnológicas chinas. El pronunciamiento responde a una publicación de la Embajada norteamericana en la que, citando un alto funcionario, se advirtió sobre el uso de tecnologías de alto riesgo con la tecnología telefónica ZTE o ZTE, Huawei, Hashivision, Itera, Duluaja, DJ One, DJI, según los Estados Unidos. Bueno, hay muchos chismes entre grandes potencias y la República Dominicana está en medio. Cuidado que cuando viene a ver hay sillazos simbólicos. En el orden internacional, en Washington, Estados Unidos de Norteamérica, la decisión de un tribunal federal devolvió la posibilidad de acceder a visas de inmigrante a ciudadanos de Nicaragua y Guatemala luego de que la jueza Janet Vargas del Distrito del Sur de Nueva York declarara manifestantemente ilegal la suspensión de visados impuesta por la administración de Donald Trump. Según EFE, la sentencia afecta a 75 naciones. La jueza Vargas argumentó que el decreto fue una extralimitación en las competencias del gobierno y que la restricción se fundamentó en la presunción de que los solicitantes de los países afectados podrían convertirse en carga económica para Estados Unidos.
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4: 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Dios sacó a Lot y su familia de una ciudad llena de pecado. 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
1: Saludando a la señora Ansel Cheque, viceministra de Servicios Técnicos y Pedagógicos del Ministerio de Educación.
2: Nuestra querida Rosa Santos, gobernadora civil y provincial de Santiago de los Caballeros, quien es la representante del Poder Ejecutivo en esta provincia. Al doctor Daniel Rivera, senador de la provincia de Santiago de los Caballeros, el señor Ulises Rodríguez, nuestro alcalde de Santiago de los Caballeros, honorables diputados que nos honran también con su presencia, gracias de verdad por estar aquí, pero un saludo también muy especial a lo que son los directores regionales y distritales de educación, al maestro Roberto Cabrera Ventura, director de este centro educativo, ¿dónde está Roberto? Por aquí. Y vemos cómo en cuarto grado, ya vemos cómo ese niño pues se desenvuelve, se ve que tiene unos padres detrás y que todo el sistema entonces está actuando de manera positiva para Tiago. Así que yo quiero un aplauso para Tiago y su familia. Que Dios te bendiga y sigue adelante. Al párroco César Pilpo de la parroquia Corazón de Jesús, gracias por su bendición y que esa bendición, por supuesto, también sea sobre todo para todos los alumnos del territorio nacional. A los funcionarios gubernamentales que nos acompañan en la mañana de hoy, pero sobre todo a nuestros queridos estudiantes, maestros, padres de esta comunidad educativa, les deseo que tengan un excelente año escolar. A los invitados especiales, a nuestros amigos de la prensa, muy buenos días tengan todos. La verdad es que, insisto, la educación es el verdadero camino que viene a transformar lo que es el conocimiento en verdaderas oportunidades y en esos sueños que se puedan convertir en posibilidades para poder construir un futuro mejor. Por eso, este acto con el que nosotros damos inicio al año escolar 2026-2027 representa mucho más que el regreso a las aulas. Representa que más de 2 millones de estudiantes en todo el país están entrando a sus escuelas en el día de hoy. Y es la renovación de que nuestro compromiso con la educación y con el desarrollo de nuestro país seguiremos adelante. Seguiremos con fe, pero sobre todo con compromiso, trabajando, como bien dijo la viceministra Anse, precisamente para cada niño y cada niña y cada joven de la República Dominicana. Hoy ustedes comienzan una nueva etapa y ustedes, los estudiantes, vienen a buscar ese aprendizaje, pero también vienen a enfrentar esos desafíos y esas oportunidades que los van a llevar a ustedes a crecer y a descubrir todo lo que ustedes son realmente capaces de alcanzar. Nosotros queremos, aspiramos a una educación que forme a buenos estudiantes, pero también, ante todo, buenos ciudadanos, personas preparadas para el trabajo y sobre todo comprometidas con su comunidad y con el futuro de nuestro país. Para hacer realidad ese propósito, bajo el liderazgo de nuestro presidente Luis Abinader, nosotros hemos trabajado junto al Ministerio de Educación para que este año escolar encuentre a nuestros estudiantes y docentes en las mejores condiciones óptimas para cada uno de ustedes. Así.
3: Buenas tardes, Santiago. Buenas tardes, región. Saludos a todos los amigos que sintonizan a esta hora, la verdad, con Maxwell Reyes a través de Monumental 100.3 FM. Gracias a todos por la sintonía. 12:04 minutos hoy, 24 de agosto de 2026, nuevo año escolar, que no importa quién sea el presidente de la República o vicepresidente de la República, no importa quién sea el ministro de Educación, nosotros los padres tenemos la responsabilidad de que nuestros hijos tengan esa herramienta que es la educación para poder transformar su futuro, ver las oportunidades y, como dicen muchos, construir un nuevo futuro. Pero está en nuestras manos está en nuestro deber que esos 2 millones de estudiantes, cada padre juegue su rol. Nosotros tenemos que jugar nuestro rol. No importa que esté quien esté como presidente, no importa quien esté allí como vicepresidenta de la República, como ministro de Educación, no importa el gobierno o el color, usted papá, usted madre, juegue su rol, trate de transformar la vida de su hijo y que al final de los tiempos, aquí muchos lo que pensamos es en dejar propiedades, vehículos, de herencia a nuestros hijos. Y siempre lo voy a reiterar. La mejor herencia que usted le puede dar a su hijo o a su hija es la educación. Eso es lo mejor. ¿Para qué? Para que él mismo labre su camino. Que se sienta orgulloso que papá y mamá me educaron. Que papá y mamá invirtieron en mis conocimientos. Que siempre me apoyaron. No importa cómo se llame el que esté gobernando. A mí no me interesa quién esté gobernando. A mí lo que me interesa es que mis hijos tiren para adelante. Que mis hijos se eduquen. Que mañana mi hijo pueda beneficiarse de una beca internacional o que mi hijo pueda conseguir un buen empleo, pero más que un buen empleo, crear una empresa. Que eso sí no nos lo enseñan a nosotros en la escuela. Nos enseñan a ser empleados, pero no a crear empresas ni a crear riquezas. Buenas tardes, Miguel Ponce, Kilvin Toribio.
4: Buenas tardes, Maxwell Reyes. Buenas tardes, Miguel Ponce. Buenas tardes a todos los radioyentes. Buen provecho en este lunes.
5: Igual, feliz mediodía, Maxwell, Kilvin, los que nos siguen. Y el año escolar inicia aquí en Santiago con muchos inconvenientes. En escuelas como el Politécnico UFE, la escuela más vieja que tiene Santiago, centenaria, ya convertido en Politécnico, no pudieron iniciar el año escolar. 750 alumnos inscritos que por las condiciones que se encuentran trabajándole, hay muchos obreros. Me dice la directora de ese centro que posiblemente para el 31 no creo que termine.
3: ¿Usted no cree que esté lista?
5: Y así el aguacate en San Francisco de Jacagua, 90 estudiantes que están a la espera, ya tienen un tiempo esperando que terminen ese centro porque están recibiendo clases en una parroquia. Y como esta me decía Miguel Jorge, el presidente de la ADP, en la zona sur, tres centros, los estudiantes de tres centros que no pudieron iniciar. Y es interesante algo que Maxwell decía, porque escuché no hace tanto de una frase de una señora a la que no llegué a conocer, pero me han hablado mucho de que a pesar de que apenas hizo el cuarto de primaria, tenía una sapiencia. Cuando le decía a los hijos que quería que estudiaran, le decía: yo no quiero que ustedes estudien para que me den nada a mí.
3: Exacto.
5: No para que me mantengan, es para yo no tenerle luego que dar a ustedes, que ustedes por ustedes mismos se valgan. Y eso es importante que un papá se lo diga.
3: Claro.
5: Yo no te estoy dando para que tú luego me retribuya, es porque la educación es la única forma de usted salir, a menos que no sea o pelotero, boxeador,
3: algo deporte, bueno tiene tu muchacho, algo bueno tiene tu muchacho y que tú como padre debes visualizar. Si tu hijo es bueno en el canto, bueno, trabaja en
5: que
3: eso.
5: Que cante.
3: ¿Tu hijo es bueno en matemáticas? Bueno, desarróllalo en lo que es matemáticas. ¿Es bueno para los idiomas? Algo bueno tienen nuestros muchachos. Y que muchos de nosotros, quizás por la rapidez, por la inmediatez que nos está llevando este mundo, no nos sentamos a analizar a esa inquietud que tiene ese muchacho. Y por eso digo, el mejor legado que usted como padre le puede dejar a su hijo es la educación. No importa quién esté, tire para adelante con su muchacho.
5: Que a propósito de educación, y durante el programa creo que vamos a escucharlo. Cuando un supuesto pedagogo, me imagino que sí, estaba desafiando al profesor Roberto Casata a un debate. Cuando yo leí eso, yo dije, pero hay que tener, por más profesional que usted sea, el que no lo conozca, a quien es el director del Archivo Histórico de la Nación, para la mayoría de profesionales que manejan la historia, es considerado el mejor historiador de República Dominicana, porque analiza la historia desde el punto de vista económico. Y la historia se analiza desde dos puntos, desde el social y del económico. Y el profesor Casá ha sido el que la ha estudiado desde el punto de vista económico.
3: Que, por cierto, la semana pasada nosotros sacábamos una denuncia del presidente de la ADP con relación a los libros de historia. Y ayer el profesor Casá, Roberto Casá, le mendó la plana a la ADP. Vamos a escuchar lo que dice este historiador con relación a los textos en materia de historia, que nos dejó sorprendido a todos, incluyendo Miguel, que estábamos conversando sobre eso, de que no se está contando la historia como es. Sin embargo, Roberto Casá, como dice Miguel, un conocedor del tema, vamos a escuchar lo que dijo.
6: Parece que el presidente de la ADP no ha leído el libro.
7: Parece que no lo ha leído.
6: Bueno. Entonces es una acusación temeraria porque, y yo diría que deshonesta, porque él engloba a todos los libros. Entonces, si hay alguno en particular, él debió haber dicho libro tal con página tal. Nosotros, en mi caso, le he demostrado que con referencias a páginas de que todas esas acusaciones carecen de fundamento. Las razones por las cuales el ADP ha entrado en este temerario procedimiento de acusaciones a entidades académicas serias, entre ellas el Archivo General de la Nación, yo la verdad que no las entiendo, pero en último caso le están haciendo un servicio muy negativo a la educación dominicana, puesto que si hay un logro importante en los últimos años de parte del Ministerio de Educación es haber concebido este programa que pone al alcance de los estudiantes por medio de internet y por medio de ediciones en papel materiales actualizados y de calidad.
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2: Compartir la casa, así que ustedes lo cuidan y lo atienden bien. Queridos diáconos, ministros, agentes de pastoral, autoridades, amigos de la comunidad, miembros de los medios de comunicación que están haciendo esta transmisión. Hoy es un día de fe, esperanza y comunión. Nos reunimos como iglesia para recibir al Padre Luis Alberto de León, a quien la iglesia, por medio de nuestro arzobispo, Monseñor Héctor Rafael Rodríguez, confía ahora la misión pastoral de acompañar y servir a esta comunidad de Navarrete. No venimos simplemente a una toma de posesión de un nuevo párroco. Venimos a recordar algo mucho más profundo. Es que Cristo quien llama, Cristo quien envía, y es Cristo quien permanece en medio de su pueblo. El Evangelio de hoy comienza con una pregunta que Jesús hace a sus discípulos. ¿Quién dice la gente que es el Hijo del Hombre? Y después de hacer una pregunta todavía más personal, ¿y ustedes? ¿Quién dicen que soy yo? Esta es la pregunta que debe estar en el corazón de todo sacerdote y de toda comunidad. Porque podemos saber muchas cosas de Jesús. Podemos hablar de Él, celebrar la Eucaristía y participar en actividades de la Iglesia. Pero lo verdaderamente importante es poder decir desde el corazón: tú eres el Mesías, el Hijo de Dios vivo. Pedro no solamente responde correctamente, Pedro reconoce que Jesús es el centro de su vida y de la misión de la Iglesia. En eso es precisamente lo que hoy queremos pedirle al Padre Luis: que nunca pierda de vista a Jesús. Que nunca pierda de vista a Jesús. Que antes de ser administrador, párroco, predicador o responsable de una comunidad, recuerde siempre que es un sacerdote de Jesucristo llamado a servir a este pueblo. El sacerdote no viene a ser servido, sino a servir. Padre Luis, hoy la Iglesia te entrega una comunidad concreta con su historia.
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3: ¿A qué va un sacerdote, Miguel Ponce?
4: Bueno,
3: a servir.
4: En su homilía, el obispo auxiliar habló contundentemente cuando le dice, le encargó, porque así mismo lo expresa, lo que envía el arzobispado. Le encargó al nuevo párroco, en nombre de la Iglesia, acompañar a la gente, mantenerse cerca de la comunidad, ser fiel a lo que la Iglesia pone en sus manos.
3: Ahora bien, Miguel, Ramón Pacheco,
4: a no permitir, dice también, preocupaciones administrativas.
3: Ramón Pacheco, el sacerdote que estuvo allí porque se armó el escándalo con el tema de los aires acondicionados, entregó el informe ya finalmente al arzobispado de Santiago. Y una pregunta: ¿estuvo durante esa ceremonia? Porque se estila que quien sustituye, están ahí los dos.
4: Debe rendir un informe.
3: Deben estar ahí, y en esa ceremonia debe rendirse un informe. O sea, la pregunta es: en esa ceremonia de salida del padre Pacheco, ¿se rindió el informe que se estaba esperando la comunidad? ¿O este sacerdote, porque la información que yo tengo es que está suspendido en lo que termina la investigación, pero para usted sustituir a otro, ese sacerdote debe rendir un informe de dónde se va?
4: Estoy tratando de conseguir,
3: después de dos años,
4: a ver que si me dicen si él estuvo. Se supone que sí, pero quiero confirmar, o si lo envió tal vez el informe.
3: Exacto.
4: Hay que ver cómo se hizo eso.
3: Porque para sustituirlo, que es lo que le digo, dentro de la Iglesia Católica se estila que se entregue un informe a la comunidad, se lea en ese domingo que se está haciendo la sustitución de lo que hay, lo que falta y lo que podría venir, se le explica al feligrés, a la comunidad, y luego el consejo parroquial avala lo que el cura saliente dejó. Vamos a esperar, ojalá te puedan responder, vamos a esperar a ver qué sucede con esta situación en Navarrete, que salió a relucir la semana pasada cuando los feligreses de esas dos comunidades, de esas dos parroquias, empezaron a reclamar unos fondos que se habían solicitado tanto en Santa Ana como en San Ignacio de Antioquía, de Navarrete. Una, el techo, y el otra, y la otra, los aires acondicionados.
5: Bueno, por aquí tengo una protesta con motivo del día escolar que se hizo específicamente en la escuela básica primaria Espejo, La Milagrosa. Ahí fue que el presidente dio inicio formal, ajá, al año escolar. Ellos se concentraron frente a frente a esa escuela. Se estaban hablando de conserjes y empleados de ese centro educativo que se concentraron pidiendo aumento salarial, una protesta que se suma más a lo de cientos y cientos de empleados, dígase porteros, empleados administrativos, que no se toman en cuenta para los aumentos salariales.
3: Mientras tanto,
5: y entonces ellos se unieron a esa protesta en el día de hoy, aprovecharon ese espacio donde estaba, sí, el presidente.
3: Mientras tanto, vamos a escuchar a Miguel Jorge, que también hoy se quejaba.
6: En el Politécnico Las Mercedes, en donde está la señora vicepresidenta, inaugurando el año escolar, y el presidente de la República ya dejó inaugurado el año escolar en una escuela de Santo Domingo. Nosotros preferimos venir aquí, a la escuela Venecia Cepeda, en donde lamentablemente los niños no están con nosotros en la mañana de hoy. Decía la presidente de la ACMAE que no se trata de buscar culpables, sino de buscar soluciones. Resulta y viene a ser que las soluciones están en las manos de las autoridades que tienen los recursos, porque la ley dispone que el 4% de los recursos del presupuesto nacional sean para la educación. Y la pregunta que hay que hacerle, ¿dónde han llevado esos recursos que no han sido capaces de venir a resolver problemas sencillos como lo que hay en la escuela Venecia Cepeda? Sencillos comparado con lo que tienen otros planteles educativos, pero muy complejos porque representan una amenaza y un riesgo constante para la integridad física de los niños, para la integridad física de los maestros y de lo que todos de una u otra manera tienen que intervenir en este plantel educativo. Si las autoridades al día de hoy no han intervenido para solucionar de manera efectiva esta situación, la comunidad y ustedes en representación de la comunidad, nosotros como Asociación Dominicana de Profesores en representación de ese conglomerado magisterial, debemos estar en la disposición de hacer lo que haya que hacer para que las autoridades pongan fin al relajo que han tenido.
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3: Miguel, y el profesor Miguel Jorge no estuvo donde estaba la vicepresidenta hoy.
4: No, lo mencionaron y no sé cómo lo mencionan.
3: No relaje, ahí. La
4: maestra de ceremonia dijo... presentó a todo el mundo, incluyendo a Corazán, el senador, que yo, ajá, no sé, al alcalde, cuando el tema, creo que el del ADP es vital por encima de cualquiera de ellos.
3: No me diga que no lo invitaron.
4: Y me dice Miguel Jorge que a él no lo invitaron.
3: No relaje.
4: Que lo mencionan en nombre, pero no, ni siquiera tuvieron, me dice a sí mismo, no tuvieron la cortesía de invitarme. Entonces, no,
3: al
4: no
3: presidente de la ADP en Santiago.
4: Cuando deben de algún modo manejarlo y dirigir. En ese momento.
3: ¿Y el director regional de educación qué dijo o qué ha dicho sobre eso?
4: Él estuvo ahí, Pedro Pablo.
3: No lo mencionaron, sí, estuvo, Pedro Pablo.
4: Él estuvo, sí, Pedro Pablo. Pero esta vez fue más corto. Y debo que algo interesante se dio en ese, en el Politécnico, con equipo, con jóvenes músicos que no solo entonan el himno, sino que al concluir tocaron varias piezas de merengue.
3: Qué bueno.
4: Instrumentales. Y a Neudi Tavares, quien trabaja para Diario Libre, y yo decíamos, qué bueno que hagan esto, porque fomenta la, claro, la música dominicana. No,
5: y que también hay varios politécnicos aquí en Santiago que se quedan el técnico
3: muy bueno,
5: en arte.
4: Pero deberían, sí,
3: claro,
4: sí.
3: Claro.
4: Y hay muchos grupos. El Nico Lora, el de Navarrete, ese tiene que ver con incluso pintura, Ponce, con música.
5: En meses pasados me sorprendí en una actividad que se hizo en el Ayuntamiento de Santiago, que ahí se presentaron todos esos grupos completos, banda de música.
4: Ojalá lo presenten infantil en varios lugares, que hagan hasta especie de concurso,
5: claro,
4: con quien mejor pueda
3: entrar. Por cierto, Miguel, aquí me están mandando unas fotografías del Politécnico, del Centro Educativo Maximiliano Antonio Estrella Grullón de Colorado, en Puñal, que también estaban en protesta. Gracias a Isabel, Fernández, que me manda las imágenes. Ahí estaban vestidos de negro.
5: Sí.
3: Con pancartas. Déjame ver qué dicen las pancartas. Escuela digna y segura, construcción inmediata, techado y aulas, vamos a completar porque nuestros niños merecen progresar, queremos solución, o sea, un sinnúmero de, incluso nos mandan imágenes de la situación en que se encuentra ese centro educativo, que parece que no lo terminaron.
4: Y también no van a iniciar ningún año escolar, porque ¿cómo en esas condiciones?
3: Así es.
5: Una protesta también se hizo en
3: así
5: el liceo.
3: Así que muchas gracias a Isabel, Isabel Fernández.
5: En el liceo Mercedes Bello, del municipio de Nagua, también hicieron una protesta pacífica. Dice que ese liceo no está en condiciones de iniciar, bueno, el año escolar.
3: Bueno.
5: Dice el presidente de la ADP de allá, José Aníbal David.
4: Miren que las autoridades dicen que son casi 3 millones los estudiantes que inician hoy el año escolar. Aparentemente, no creo que...
3: ¿En el aguacate van a seguir dentro de la iglesia?
4: Sí. Ay, porque Pedro Pablo Marte lo ha prometido no sé cuántas veces.
3: Ni siquiera
4: empiezan.
3: Vamos a escuchar a Sixto Gavín. Nuestro compañero Máximo Peralta conversó con él en San Francisco de Macorís. Y Sixto Gavín, que es miembro del Comité Ejecutivo Nacional del ADP, nos explica los problemas que hay en los centros educativos en el inicio del año escolar.
7: Existe la situación de los centros educativos ya entonces, iniciando el año escolar.
8: El año escolar 2026-2027 inicia en el día de hoy, 24 de agosto, en medio de una crisis de la educación. A pesar de que estudiantes, padres y madres, docentes, la ADP, pasamos el año escolar pues anterior, 25-26, denunciando las problemáticas, demandando la construcción de aulas, las autoridades han iniciado un año escolar con cientos de niños fuera de las aulas por falta de cupo y una sobrepoblación estudiantil que sobrepasa los 35 estudiantes por aula y en las provincias más pobladas hasta 55 y 60 estudiantes por aula. La falta de docentes, la falta de personal administrativo, más de 700 escuelas en el país que realmente tienen situaciones de miseria en términos de su infraestructura y servicios básicos. Y de estas, decenas en distintas provincias del país no van a poder iniciar, no han podido iniciar este 24 de agosto, a pesar de que con toda la voluntad, como siempre, nuestros docentes, la ADP decidió pues recibir, cumpliendo como siempre con nuestro deber, a nuestros estudiantes en los centros educativos en las condiciones más adversas. Ya el desarrollo normal de este año escolar 2026-2027 va a depender de las autoridades del Ministerio de Educación y su voluntad política para resolver las distintas necesidades.
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3: Gracias a Máximo Peralta, también nos envían esto, vamos a escuchar.
10: Buenas tardes, Masuel. Estoy enviando estas imágenes de esta situación que tenemos aquí en la avenida Tuey, esquina Camboya, frente al negocio de motores. Mire, eso no me acuerdo yo cuánto tiempo tiene ahí. ese foco de infección. Vea, mire, eso no cesa, eso es día y noche, esa botadera de materia fecal. Óigame, eso es infección las 24 horas. Entonces yo me pregunto, ¿y dónde están las autoridades que con nuestro dinero, verdad, están para hacer eso? Explíquenme.
3: Muchas gracias, ahí está la denuncia de este amigo. Por cierto, Miguel, nos escribe un amigo y nos dice que con relación a lo que ocurrió en Navarrete ayer, nos aclara, sí, sobre el sacerdote, sobre el protocolo que se suele seguir en la arquidiócesis de Santiago de los Caballeros, que a partir de que Monseñor Freddy Bretón asumió como arzobispo, usted lo recuerda, ya es emérito, ya no se estila que el párroco saliente esté en la toma de posesión del nuevo párroco. Eso así porque Monseñor Freddy Bretón veía que era una ceremonia, se convertía esa ceremonia en un acto de despedida del párroco saliente, y entonces se desvirtuaba el sentido de la toma de posesión.
4: Tiene su razón en esa,
3: en esa ceremonia no se rinden informes. El párroco saliente ofrece el informe de su gestión al consejo parroquial, no a la comunidad entera. Así que muchas gracias a este amigo sacerdote que nos escribe y nos aclara.
4: Que lo aclare, porque sí, ciertamente el obispo auxiliar Andrés Amaury Rosario expresaba eso, que es cierto, que al consejo que le rinden el informe económico de manejo, y que este sacerdote lo aclare, mucho mejor.
3: Así es. Mientras tanto, vamos a escuchar esto.
11: Buenas tardes, Maestro. Buenas tardes, Maestro. Ese liceo tiene años y no lo han terminado todavía. Ese es entrando por el Francisco. Avenida Tuey, entrando ahí mismo por el Francisco. Ese tiene años y todavía no lo han terminado. Entonces, esas son una de las partes que el gobierno tiene que meter mano también. Que pase muy buena tarde, más y buen provecho.
3: Muchas gracias a este amigo, Miguel, ahí está. Agradecerle al padre Carlos Santana, que fue que nos escribió para aclararnos eso. Muchas gracias, padre Carlos, siempre pendiente de este programa y de los de José Gutiérrez. ¿Me decías, Kilvin, de la calidad educativa?
5: De la calidad educativa y de la protesta que le envié, que hablaba en principio, en la escuela La Milagrosa, de los conserjes que protestaron hoy. Esa es la escuela donde estaba inaugurando el año con la del presidente.
3: Que por cierto,
5: vamos a escuchar lo que ellos plantean.
3: Sí, por cierto, es bueno decir que la ADP se ha olvidado de los conserjes, de los porteros
5: y el personal,
3: del personal administrativo.
4: Yo tengo tiempo diciéndole que los médicos se preocupan por ellos, pero no por las enfermeras,
5: así es.
4: ni lo demás personal del hospital. Y así funciona la ADP, solamente reclamo para ellos, vamos por
3: y
4: todo.
3: Y recuerden que ese personal administrativo va de la mano con los profesores.
5: Escuchen lo que ellos dicen ahí.
12: El manifiesto en reclamo de una educación pública de calidad. Estamos empezando el peor año escolar que la República Dominicana ha enfrentado, con un déficit de más de 28 mil aulas. Más de 500,000 de niños se quedan fuera de la escuela por la falta de aulas. No ha mejorado la alimentación escolar, seguimos teniendo un desayuno de miseria. No han mejorado los libros de texto. No tenemos los laboratorios, no tenemos los talleres, no tenemos los docentes suficientes. Aquí lo que hay es un teatro con la educación dominicana, ya que todos los indicadores de eficiencia interna de la educación dominicana hoy están por el suelo y peor que en el año 2019. Lo que tenemos hoy en día es una miseria en la educación pública. Y por más aparataje y teatro que hagan aquí en una inauguración, aquí se le está faltando el respeto al pueblo dominicano. Y se le está negando el derecho constitucional a millones de niños dominicanos a ir a la escuela y a recibir una educación pública de calidad. Nosotros, como colectivo ciudadano por la calidad educativa, invitamos a todo el pueblo dominicano a que nos unamos en reclamo del derecho constitucional a una educación pública de calidad. Ahí están las madres que viven en este sector, que no pudieron inscribir a los niños en la escuela. Da vergüenza que hoy aquí se inaugure el año escolar en una escuela y las madres estén aquí afuera reclamando que sus hijos no pudieron inscribirse. Ese es el mejor testimonio que nosotros podemos darle. ¡No queremos cuentos! ¡Queremos
1: cuentos! 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
1: Saludos. Buenas tardes, señor Masuel, Kilvin Ponce, Juan Carlos, amigos y amigas que sintonizan La Verdad con Masuel Reyes por la Monumental 100.3 FM. Con júbilo, con mucho entusiasmo, se inició el año escolar 2026-2027, Distrito Municipal de La Canela, con una participación estudiantil de más de un 50% casi en todos los centros educativos. Yo visité a la Escuela Manuel de Jesús Luciano Méndez de La Canela. Muy buena la asistencia, esperando que mañana ya lleguen todos.

0: 0805, licenciado Roberto Rosario, Sociedad de Padre, Hermano y Amigo de la Escuela, Junta de Vecinos. Y contó también con la presencia de la presidenta de ADP, licenciada Teresa Espinal, en esta zona del suroeste. Y el licenciado Santo Espinal estuvo ahí también. Así es que ya saben, arrancó el centro educativo. Vamos a escuchar al coordinador del primer ciclo, que nos dice cómo va a funcionar este liceo en estos días sin directores.
1: Inaugurando el año 2026-2027, acabamos de hacer el acto de bienvenida, participaron los padres, los estudiantes, el cuerpo docente, y tenemos grandes retos este año. Contamos con la participación de más de la mitad de los estudiantados aquí en el centro, o sea que al ser el primer día, la asistencia fue muy buena.
2: En cuanto a lo que tiene que ver con el asunto de que sabemos que ya el director, licenciado Santo Espinal, no está con nosotros, ¿qué ha decidido el Distrito Educativo 0805?
1: Mira, con esa parte, nosotros tuvimos una reunión el sábado pasado, donde estaba Santo, estaba un servidor y la Sociedad de Padres. Ahí, lamentablemente, Santo decidió irse, pero todavía estamos en un proceso. Él tiene una reunión hoy en el distrito, en la regional. Mientras tanto, hay una comisión de técnicos aquí que nos va a dar seguimiento, no sé si por esta semana, dos semanas, o hasta que venga el nuevo director que le corresponde esta plaza. Tú sabes que los directores que pasaron el concurso lo asignan por la nota que saque. Entonces, los técnicos, mientras tanto, nos van a dar la manita hasta que se resuelva el problema, venga Santo o no. O sea, que tenemos el plan A y el plan B. Pero tenemos que arrancar, porque aquí hay un equipo de gestión bien organizado que debe caminar, debe arrancar, aunque la cabeza no esté presente.
2: ¿Su nombre?
1: Freddy Rafael Cruz, para servir.
3: Su casa, en los barrios de ustedes, y ustedes no se preocupan.
4: Santo, entonces usted renuncia.
3: Yo no renuncio. No. Yo me quedo en Santiago, no, en la regional. Sí. Yo voy a trabajar en Santiago, porque nadie me va a mí a empujar a quererme sacar del sistema.
4: No va a dirigir el centro educativo.
3: No voy a dirigir.
5: El lunes, Santo, ¿qué va a pasar? El lunes, Santo, ¿qué va a pasar?
3: El lunes, el año escolar ya está montado. Todo el equipo de maestros. Todos los equipos de maestros.
4: Fuera de usted, Santo, fuera de usted.
3: Fuera de mí, el lunes, todo el equipo de maestros y el equipo de gestión tiene todo el año escolar montado. Y yo le hago un llamado a todos los padres que envíen sus hijos el lunes a clase. Y aunque yo no esté, ellos van a estar con el lanzamiento, la apertura del año escolar.
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3: A todos los oyentes en el programa. Hoy le vengo a hablar del aumento del pasaje aquí en la ruta. Ya que muchos pasajeros dicen ladrón a uno por 5 pesos. Y no te lo dicen atrás de ti, no te lo dicen a ti mismo. Lo que pasa es que cuando comenzó el gobierno Abinader, el aceite valía 100.

0: 125, 150, hasta 180 pesos. Bueno, ahora vale 4,5 y 400. La goma de 800 y 600 están a 2,200 y a 2,500. El litro de freno.
1: Todo ha subido, todo ha subido. Juan Carlos Bisonó, saludos, buenas tardes.
2: Saludos a los amigos oyentes.
1: Dígame de lo de los libros de texto, porque bueno, usted tiene un tema muy interesante.
2: Bueno, yo lo voy a desarrollar, incluso he convocado a una, para mí, una autoridad en el área. Los libros de los últimos casi 20 años fueron escritos por la persona con la que voy a estar hablando, porque me resultó extraño escuchar lo que dice Roberto Casabraveo. Y es una autoridad indiscutible, Roberto Casa. No ponemos en cuestión a eso. Sin embargo, y lo digo, pues yo soy una persona que me caracterizo, pues digo las cosas como son. Yo tengo varios años indagando con profesores de historia, tengo incluso varios hermanos que están en las aulas, y me habían denunciado que hay deficiencia, y yo sé que es verdad,
1: porque
2: cuando tú hablas con los estudiantes, con los muchachos, yo que soy docente, cuando recibo estudiantes en la universidad, sí, hay una deficiencia grave en el tema de historia. Yo preguntaba, ¿y por qué? Hasta que un día uno de mis hermanos, Mauricio, me dice: compadre, mire, lo que está pasando es que esto. Luego sigo indagando y hablo con otro. Por eso cuando después hace la denuncia, yo hace tiempo que he estado diciéndolo, sí, en mi programa de televisión, lo he planteado. Y con esto no estamos cuenta. Ahora me entero que hay 12 autores, 12 libros. De los 12 libros, Roberto Casá es autor de 3, que quien me da la información, que voy a estar conversando con él en público, dice que eso no tiene ningún tipo de problema.
1: Pero Roberto Casá ha dicho lo correcto.
2: Sí.
1: Si hay problemas, presenten las pruebas, presenten los libros, no me engloben a todo el mundo.
3: Y todos los libros.
1: Los libros y las páginas donde están los errores. Eso es correcto.
2: Yo tengo incluso un documento donde están señalados, incluso en buscando, googleando, encontré donde se le señalan las páginas, cuáles son los libros, dónde está señalado. O sea, eso no me lo dijo mis primos, eso lo encontré yo googleando, donde dice inclusive en un análisis que hace otro historiador, sí, que señala dónde está, creo que Manuel Núñez. Señala cuáles páginas, dónde están y la desactualización que hay en el sentido. O sea, hay que
1: decir que Manuel Núñez es uno de los nacionalistas radicales.
2: Muy, muy radical. A propósito de eso, mi primo y yo conversábamos en la conversación, que es el historiador Juan Colón, sí, conversábamos de que precisamente hay historiadores que son anti-haitianos, otros pro-haitianos, que
1: eso es un problema.
2: Lamentablemente manejan mucho en la historia. Y cuando cuentan la historia, la cuentan con esa lamentablemente visión que tienen, sí, de la historia. Sin embargo,
3: yo buscaba de un ranking, sí, que hizo no hace tanto, creo que hace ya...
2: ¿Educa?
3: Un medio.
1: Por cierto, ¿qué dice
3: el
1: Educa
3: sobre
1: a
3: los
1: todo
3: 5
1: esto?
3: Mejores historiadores de todos los tiempos.
2: Uh-huh. Manuel Casal tiene que estar ahí.
3: Ahí está.
2: Y Valentina Peguero, José aparece.
3: ¿Qué pasa?
2: ¿Tú sabes por qué yo lo digo?
3: José Gabriel García. Ajá. Emilio Rodríguez Don Mauricio, de Puerto Plateño, una eminencia. Sí. Que desde los tiempos de Trujillo, sí, Fran Moya Pons, no, Roberto Casat y Bernardo Vega.
1: Imagínese usted. Vamos a escuchar estos mensajes.
4: Buenas tardes, Mazuel Reyes y lo demás en cabina. Mazuel, la verdad sí que estos políticos no se quieren dar por vencida. Ayer vi yo a doña Milagros Ortiz Bosch, que cumplió 90 de lo grande. Casi un centenar de años tiene esa doña. Y a nosotros, cuando vamos a buscar trabajo a una empresa, si no tiene de 45 abajo, no te dan trabajo. Y esa señora entró con 80 y pico de años al tren gubernamental. Dígame usted.
1: ¿Qué quiere que le diga? Que yo estoy de acuerdo. Y todo mi respeto para doña Milagros, sí, Ortiz Bosch. Yo sé que hay muchas personas que están en contra de doña Milagros. Yo no puedo decir lo contrario. Yo no estoy en contra de doña Milagros. Porque esté vieja, porque tenga 90 años, no podemos desechar a Doña Milagros.
2: Maxwell, eso es dignidad. Imagínate tú, claro, cualquier persona, además de que es útil, le ayuda también a su capacidad, es útil. Cualquier persona que pase de esa edad,
1: se lee. Yo ejercí el periodismo en la capital, me correspondió la fuente de la vicepresidencia de la República. En horas de la tarde me tocaba andar detrás de Doña Milagros. Y la Doña Milagros que conocí en el año 2000, 2001, 2002, mientras estuve en los medios de comunicación en esa época, es la misma Doña Milagros que tiene hoy 90 años. Una señora delicada en el trato. O sea, ese es mi lo que yo pude vivir con ella.
3: Y honesta.
1: Hasta materia. Hasta que se demuestre lo contrario, es honesta. Fue ministra de Educación y hasta ahora no creo que le hayan sacado nada en cara. Así que ojalá muchos tener a su lado una persona con la sabiduría de Doña Milagros, esté usted o no de acuerdo con su posición política, pero yo que la tuve que tratar todos los días durante 3 años, siendo vicepresidenta de la República, nunca tuve problemas ni con ella ni con su seguridad. Nunca.
3: Él habla de eso.
1: Sí.
3: Y alguien me decía, mire, la vice, doña Raquel, que llegó, ya llegó a tiempo a la actividad, pero tuvo la cortesía de responderle a los medios antes de iniciar.
1: Atención, Faride.
3: Y todos me decían, ojalá que Faride Raful aprendiera de ese tipo de
1: ojalá, cortesía
3: que doña Raquel le está dando.
2: Pero, así que... doña Milagro, que me tocó cubrirla en el Hoy en Nacional, en la campaña pre-campaña o campaña del 2004, precisamente, yo recuerdo que hubo una nota que se hizo viral, que aquí en el área monumental, y que yo fui el que tomé el dato, pasó desapercibido, doña Milagro dijo, y se publicó en el Hoy, que doña Milagro dijo que para ser presidente había que tener pantalones, y que había que ser, y eso le trajo una serie de cuestionamientos.
1: Que por cierto, a diferencia de la de Hipólito, que me tocó cubrirla, a Hipólito, yo pasé trabajo con esa, con la seguridad del presidente Hipólito Mejía, pero
2: a nosotros nos tocó un ching aquí.
1: Pregúntale a Ponce que sabe de eso. Vamos a escuchar este otro mensaje.
5: Buen día, Masuel Reyes. Masuel Reyes, quiero hacer, ¿cómo te digo? Un comentario, vamos a decir. Ya Gervasio de la Rosa, Gervasio, no sé si de la Rosa. Ya Gervasio le cogió y a los choferes con que van a subir el pasaje de 35 a 40 porque no saben reclamar. ¿Y por qué no le reclaman al gobierno, Masuel Reyes? Y entonces, yo no entiendo por qué si es por alza de combustible, los combustibles no de el gas no sube semanal. Tú sabes, lo que tiene que ya le cogió con eso. Tú, Masuel Reyes, de aquí a diciembre o enero, lo tienen ellos a 50 pesos.
1: Ay. Miguel, este señor está dado al pecado.
3: ¿Cuál fue el argumento que me dio Gervasio esta mañana?
1: Para el aumento.
3: Para el aumento, dice... es que no puede haber esa distorsión porque ya los otros aumentan y había una distorsión, dice él, que no se podía dejar así con una gente con una ruta con 35 y otro con 40.
1: Otro mensaje.
6: Sí, buenas tardes Mazo. Y otra cosa, Mazo, recuerde, Mazo, que el puertero llega de primero y el puertero se va de último. El puertero llega de primero, a las 6:15 de la mañana llega el puertero y se tiene que ir a las 5:30 de la tarde. Entonces llega de último, llega de primero y se va de último el puertero.
1: Hablar también de las secretarias, del personal de limpieza.
2: La limpieza, que tiene que limpiar toda la porquería que deja la gente.
1: Muchachos, exacto. Vamos a terminar este programa con el presidente Medina, que ayer habló. Le echó de todo encima, embadurnó al PRM.
2: ¿Cómo?
1: Señor, vamos a escuchar al presidente Danilo Medina.
7: Estamos al tanto de todo lo que está pasando en el país. Este es un gobierno que lo único que ha hecho es salirle caro al pueblo dominicano. Este es un gobierno que está saliendo costoso para el país. Porque las cosas que funcionan se las reparten. Y las que dejan de funcionar no hay forma de que las puedan arreglar. la energía eléctrica se le ha disparado por ineficiencia y por abandono. 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Nosotros dejamos una tarifa que estaba por debajo de los 500 millones, el subsidio, una tarifa a bajo costo, precios bajos. Y además le dejamos generación suficiente para que no hayan apagones.
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0: Aquí están ellos, los más esperados, los verdaderos creadores de opinión. Verdadero placer, un gusto estar nueva vez con todos ustedes a través de Monumental, la estación número uno en todo el norte del país por más de 30 años. Allá está Tony Parache, timonel y guía del equipazo que le da soporte a este espacio. Gracias a quienes nos ven por Luna TV, Canal 25, el canal de los campeones. Y a nuestros hermanos, la diáspora maravillosa en el área triestatal, New York, New Jersey, Connecticut, que cada noche a través de Canal América 10-14 de Optimum Cable reciben con alegría y beneplácito a José García y David Antigua, los opinadores. Este es el programa, papel y lápiz. ¿Cómo va la vida, José García?
1: Vamos bien, gracias a Dios. Este país marcha de maravilla. Hoy vamos a iniciar con un nuevo programa a las 5 de la tarde.
0: ¿Verdad que sí?
1: El presidente de la República vuelve a las 5 de la tarde. Entonces, ¿de qué se va a quejar? No, el presidente de la República, no venga tú a boicotear esto.
0: No, Mello,
1: no vengas a boicotear.
0: Mantén el ímpetu controlado, por
1: no
0: favor.
1: No vengas a boicotearle a tu amigo Homero, a Federico, el que el presidente viene con un proyecto nuevo a las 5 de la tarde todos los lunes en la República Dominicana.
0: No, pero es Félix Reynés Caminero. No es ni Federico ni Homero. Esos dos están fuera ya, los dos. Federico, untate ahí. Federico Reynoso, un otomán hace más
1: amigo
0: que Federico Reynoso.
1: Amigo figura de Luis Abinader. ¿Cómo tú me vas a maltratar a Federico Reynoso así?
0: No, hermano, un otomán hace más que Federico Reynoso en el gobierno.
1: No, no lo maltrata.
0: Para que usted sepa.
1: Federico es un caballero.
0: Pero no he dicho lo contrario. Yo digo, en su función como comunicador del Palacio Nacional.
1: Es de los estrategas que ha mantenido a Santiago y el país bien informado en ellos, con toda la inversión que ha hecho el gobierno en la ciudad de Santiago.
0: ¿Verdad que sí?
1: Y a eso don Homero, el hombre que más le brillan los zapatos.
0: Homero lo tienen secuestrado en el palacio.
1: Yo vine confundido, estoy equivocado. ¿De qué es que usted me está hablando?
0: Que Homero Figueroa está escondido.
1: Pero usted está hablando de uno de los hombres que mantuvo durante 4 años el gobierno de Luis Abinader en sus primeros 4 años en la palestra pública.
0: No.
1: Serio, responsable, digo, yo no sé si las acusaciones se han caído.
0: Hay que preguntarle a doña Milagros Ortiz Bosch, que en el día de ayer cumplió 90 años. Nanogenaria ya, Mello. 90 años, ¿qué es lo que tú quieres? Que la pensionen.
1: Ya tú sigues boicoteando
0: a la gente. Esa mujer que está pensionada.
1: Ustedes dos siempre han llevado esa hazaña contra Milagro. Milagro es una mujer que todavía está bien para seguir trabajando en el Estado Dominicano.
0: Con 90 años,
1: Dios. Pero Balaguer se murió a los 92 y todavía había que hablar con él.
0: Pero Balaguer.
1: Todavía nadie ha podido cuestionar a la doctora Milagros Ortiz Bosch.
0: De una raza única en el mundo, Balaguer.
1: No, pero vea
0: Doña
1: ahí.
0: Milagros.
1: Pero vea Milagros.
0: Doña Milagros no tiene hijo. Un hijo tiene, ¿verdad?
2: Juanpa Santa.
1: Pero tiene, déjame decirte algo y excúsame, porque ya ustedes
0: ya,
1: me boicotearon el comentario de la semanal del presidente, que será los lunes a las 5 de la tarde. Su objetivo se le dio, me boicotearon los dos.
0: No.
1: Es a las 5 de la tarde que va el presidente a hablar para que la gente conozca lo que está sucediendo en cada sector del país, la obra que han preñado a toda la República Dominicana de grandes obras.
0: Las grandes medidas.
1: Y grandes medidas a favor de este pueblo mal agradecido.
0: Como el incremento de la tarifa eléctrica que dice
1: viene por ahí.
0: Que va a ser a corto plazo. Sí. Eso lo va a decir ahí en la semanal también.
1: No, eso no va ahora, porque hoy vamos a hablar del
0: de educación, del
1: año escolar.
0: Educación.
1: Entonces, no le boicoteen al presidente de la República este proyecto. Señor, hoy debería la República Dominicana estar de fiesta.
0: Yo estoy de acuerdo.
1: Deberían los alcaldes, los que están en el gobierno y los que no están en el gobierno.
0: Regocijo municipal.
1: Cerrar las calles y abrir
0: regocijo
1: los parques.
0: Municipal.
1: Regocijo municipal a partir de las 2 de la tarde hoy. Para que el pueblo celebre esta gran medida después de cuántos años era que se había retirado.
0: No, eso fue en diciembre que él recogió la
1: semanal. No, dígalo como es.
0: Eso él recogió fue en diciembre.
1: Cuando
0: por lo
1: de Senasa, el gobierno se recogió.
0: Se quitó.
1: Exacto.
0: Los asesores, ey, cierren esa vaina.
1: Que yo no sé por qué, porque como quiera ellos llevaban ahí y gente que estaban adocenados.
0: Se van a ahorrar un buen dinero con el nuevo formato de la semanal. Porque lo come quipe y pastelitos, no van a ir, se van a ahorrar el catering. el brindis que le hacían pero, a ese grupo de tajalanes que iban al Palacio Nacional a decir yes sir, yes sir, sí señor, yes sir. Ese grupo de comunicadores yes sir.
1: Ahí si no habla tú, Mello, porque él está maltratándome ahí a figuras de la comunicación de este país como Julio Martínez Pozo, Eury Cabral.
0: Coño, qué vaina.
1: Luisín Mejía.
0: Luisín Mejía.
1: Luisín Mejía, ahí va.
0: Aplaudir.
1: De Santiago, las grandes figuras de la ciudad de Santiago.
0: ¿Qué grandes figuras?
1: Los verdaderos creadores de opinión de la ciudad de Santiago.
0: Iban allí, sí. Lo llevaban en una guagua y le daban bollito para allá y bollito para acá. Y pam, pam, pam. Bollito para aquí, bollito para allá. De ida y vuelta, bollito le daban. Bueno, equipo y
1: ¿tú sabes vaina lo que están diciendo yo ahora? No. Sí, pero es a nosotros que nos dan los comerciales.
0: Y le dan los comerciales, y es verdad.
1: ¿Qué vaina? Tienen ahí.
0: Buchú. Buchú lo tienen de comerciales.
1: Usted no lo ve en un supermercado de poca monta. Usted lo ve en los grandes supermercados de Santiago eligiendo cositas.
0: Lo de élite. Sí, porque cambiaron sus gustos.
1: Ya.
0: Ey, gastronomía fina, gourmet.
1: Ya no fuman cabo.
0: No, ni túbano.
1: No. Puro que fuman ahora.
0: Puros y cigarros.
1: Es un puro.
0: Arturo Fuente, de Opus X para arriba. Davidoff.
1: Ya.
0: Es de ahí para arriba, hermano mío. Galera, así de ahí para adelante, usted se encuentra en los cigars de clase alta, los encuentra disfrutando de un buen cigarro, entre buenos humos y buena gastronomía. Eso come bollitos que iban al palacio que ya
1: pan, pan,
0: los, van, los van a ver ahora por redes sociales y algunos canales de televisión, sí, que se van a enganchar con el presidente, que hay que mandarle las preguntas
1: aquí.
0: Al presidente, en la mañana.
1: Ya usted va a boicotear. ¿Cómo que hay que mandarle las preguntas?
0: Hay que mandarle las preguntas en la mañana a los medios que quieran participar.
1: O sea,
0: para hacer una depuración.
1: No, espérese, espérese. Vamos a aclarar esto. Usted me sigue boicoteando. El inicio de un programa a nivel nacional que estremecerá el país, que todos deberíamos estar atentos. No, pero usted me está boicoteando esto.
0: Hay que mandar las preguntas antes.
1: Oiga, espérese. O sea, que si yo, José García, que no va a suceder,
0: porque no se la van a recibir.
1: Exacto.
0: Eso es lo primero.
1: Voy a tener una participación. Debo enviar la pregunta de la mañana.
0: Por escrito temprano, antes de las 2 de la tarde.
1: Y ellos me responden si se puede o no se puede.
0: No te responden. Tú te darás cuenta. Si le hicieron una pregunta al presidente, ahí, si el presidente la lee, van descartando antes de que le llegue a la mano. Eso es producción de televisión.
1: Mejor
0: porque él es un talento de televisión a partir de ahora, el presidente de la
1: República. O sea,
0: República,
1: que a partir de...
0: Pero no va a haber una interacción con un periodista.
1: Pero que lo haga como lo hacía Chávez en México, que toda maldita copiadera por todos lados.
0: En Venezuela.
1: Háganlo como hizo Chávez
0: Obrador.
1: En Venezuela, que López Obrador
0: en México
1: y Chávez en Venezuela. El programa del presidente venezolano se llamaba
0: Aló,
1: Presidente. Y el presidente recibía llamadas al aire. La cosa. Dígame, mire que en tal zona los agricultores no tenemos tierra. ¿Quién me habla? Fulano de tal.
0: Anoten ahí.
1: Bello, ¿tú lo conoces? Sí, yo lo conozco, ese fulano. Entonces vamos a resolver ese problema.
0: Bien, la tierra cobarde, los opinadores están al aire.
1: ¡Atención, Luis Abinader!
0: Si te falta valor, coge para acá.
1: Que estamos así, presi.
0: Rebosados.
1: Timbí, pero hay un problema.
0: Lo producimos en cantidad industrial.
1: Y como a ti te va a faltar valor en la tarde de hoy para contestarle al país y decirle la verdad de cómo ve el caso Senasa, pero no solamente eso,
0: pero
1: explicar cómo es que le van a meter a este país el asunto de la energía eléctrica. 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
2: La pandemia, aquí tenemos que saber qué fue lo que se invirtió en la pandemia, quién lo invirtió, si y, se invirtió bien y si se invirtió
3: y
2: mal.
3: ¿Y a quién le dieron?
2: Exactamente.
3: ¿Cómo fue el reparto? Porque eso fue un vulgar reparto.
2: Yo estoy de acuerdo con lo de la pandemia, que si estamos, no estamos metidos en compra, que se hicieron a gente que lo que estaban era prácticamente acabando con estos países cuando se le estaba vendiendo. ¿Qué? Yo quiero saber todo eso.
3: Y él sale ahora como una figura que hay que canonizar.
2: No, porque...
3: El Santo Furcal del sur de la República.
2: Pero tú viste...
3: El Santo Furcal.
2: Pero tú viste ahí al detective Ángel Martínez pidiéndole
3: perdón.
2: Adiós, pero venga,
3: que sí, entonces... porque una cosa... Oye, porque hay que estar claro, José y amigos televidentes. Hay cosas, hay verdades que pesan, pero usted no la puede demostrar.
2: Ah, pero si no la puede demostrar.
3: No la puede demostrar en un tribunal.
2: Entonces no lo diga, lo que usted
3: no
2: puede demostrar,
3: no lo diga. No lo diga, estamos de acuerdo. Pero de que son verdad, son verdad, dice un amigo mío.
2: ¿Cómo que son verdad?
3: De que son verdad, son verdad. Porque ese reparto que hicieron con las clases virtuales, lo sabe todo el mundo, eso fue un tollo.
2: Pero eso hay que demostrarlo ahora, hay que buscar, hay que investigar, hay que pedirle
3: a... Voluntad política al presidente que debería pedir.
2: A la señora que tenga para la
3: respuesta que inicie. Milagros también.
2: No, hombre, eso.
3: Y el PETCA.
2: Deme la nota para eso ya.
3: ¡Habla, cobarde!
2: Si tiene con qué.
4: ¿Ustedes se acuerdan? ¿Ustedes vieron un reportaje que hizo Medio Panorama hoy, que salió hoy?
3: ¿Sobre qué? ¿Los cuartos del fondo de pensiones?
4: ¿Viste a Manuel Estrella, 7 mil millones sin un préstamo, sin garantía?
3: Sin garantía.
2: ¿A quién?
3: A Manuel Estrella, dice él.
2: A Manuel Estrella.
4: Y a los Bracher,
3: Préstame. Aquí tengo Medios Panorama. Mira, Panorama tal como es, el nuevo mapa de las AFP. El ahorro de los trabajadores financia el desarrollo empresarial.
2: Debo a Manuel Estrella un préstamo.
3: Mírelo ahí, pero no solo a Manuel.
4: Por eso, aquí va a aparecer un dictador.
3: Mire.
4: Va a aparecer un
3: ningún dictador.
2: A mí no me hable de dictadores, yo no creo en dictadores.
3: ¡Habla!
5: Sí, buenas tardes, José y David.
3: ¡Buenas!
5: Bendiciones primeramente para ustedes.
3: Amén, amén, hermano.
5: Oiga lo que les voy a decir. Aquí sigamos con problemas en la canela.
3: ¿Qué pasa en la canela?
2: El acueducto y todo su
5: barrio. Aquí ha venido Obras Públicas y que a ofrecer, a reconstruir la calle de la canela. Pero los comunitarios queremos la construcción de la carretera. Aquí no queremos reparación, ya que la han desbaratado los camiones. Queremos una carretera
3: nueva, bien hecha. Nueva y bien hecha. El tema que menciona el caballero que llamó sobre los fondos de pensiones que están financiando el desarrollo empresarial.
2: Pero espérese, no son 7 millones de pesos, son 7.118.2 millones de pesos entregado al Grupo Estrella a través de bonos corporativos entregados en intereses pactados con los bonos, pago de intereses y principal, al no existir a una garantía específica, depende de la capacidad de pago y del patrimonio general de las emisoras.
3: Es decir, de quien emite.
2: Mire, 7 mil millones de pesos.
3: Eso es Manuel Estrella.
2: Pero aquí hay otro.
3: Más de 23.100 millones del ahorro de los trabajadores invertidos en el sector privado, empresas, los ricos de este país como Grupo Ramos.
2: Pero, ajá, el Grupo Rica.
3: Ese mismo grupo Rica.
2: 11.305.1 millón de pesos.
3: Ingeniería Estrella, César Iglesias, Acero Estrella y Consorcio Minero Dominicano.
2: Sí, César Iglesias son 3.742.1 millón de pesos.
3: Qué bonito. Háblate, fuiste, que hable el pueblo, que hable la gente.
2: Es para adelante que vamos.
3: 23.100 millones.
2: El diablo.
3: De los ahorros de los trabajadores financiando a sus patrones. ¡Habla!
6: David.
3: Sí.
6: En el último préstamo que yo hice, hasta la fe de bautismo tuve yo que buscar a la iglesia.
3: Ya lo sabes.
6: Ahí préstamo.
3: Pero oye, que tú no eres rico, tú no tienes empresa.
2: ¿Usted apellido Estrella?
3: O de Grupo Ramos, oye, tú eres Ramos.
2: ¿Usted apellido Ramos? Orache. ¿Usted apellido, Brache?
3: O Iglesia, César Iglesia, familia
2: César
3: suya.
2: César Iglesia.
6: David, una pregunta. ¿El asunto de los semáforos se encarga el alcalde o el
3: la alcaldía?
2: Y...
3: La alcaldía.
6: Y mira que yo no soy de ahí porque paso a cada rato, pero vamos a hacer una coleta para mandárselo al síndico de Tamboría a ver si pone el maldito semáforo de parque, que tiene meses y meses esa vaina ahí, dañado.
3: Angiolino Germosén está recogiendo firmas y fidelizando a la gente de justicia social. Ya lo sabemos,
2: Tamboril. Pero permítame leer este ching.
3: Dele lectura.
2: En el caso de Grupo Estrella, la carta oficial de los fondos de pensiones, ay Dios mío.
3: Es una modalidad de
2: este gobierno. Al 30 de junio del 2026 muestra una exposición de 7.118.2 millones de pesos distribuida entre Acero Estrella, 1.737.9 millones, Ingeniería Estrella, 2.376.8 millones de pesos y Consorcio Minero Dominicano, 3.003.5 millones de pesos. Pero de los fondos de pensiones.
3: De los fondos de pensiones, como hizo Danilo en la pandemia, que cogió unos cuartos.
2: Pero ¿y esos cuartos no son los de la AFP?
3: Son de la...
2: Y eso no era lo que estábamos rogándole al maldito gobierno de turno en ese momento, que nos entregaran un 30% en medio de la pandemia que nos estaba llevando el maldito diablo y que decían que ese dinero no podía ser tocado.
3: Y oye, muchos de esos préstamos, de esos 23.100 millones, solo es con la promesa de pago de la empresa, no hay una garantía.
2: ¡Ay, santo!
3: No hay una garantía. Es que ellos tengan la buena voluntad de pagar. Coño, así
2: ay,
3: no.
2: ¡Ay, Dios
3: mío! ¡Habla!
7: Buenas tardes, David José. ¿Cómo están esta eminencia?
3: Bien.
7: David, estoy llamando para hacerle una invitación a mi amigo José.
3: Dile.
7: Para que se una nuestro movimiento con el líder, la fuerza del pueblo, Leonel Fernández, que es el único que puede rescatar este
2: país. ¿Cómo que me une? Yo soy político, hermano.
3: Continúa.
2: Yo no soy político. Ya. A mí no, a mí nadie me va a docenar el partido, ni yo voy a seguir poniendo la cabeza para que un pendejo pise en mi cabeza y suba a la posición que le dé la gana.
3: Así no.
2: No, yo no soy calón de nadie, que llegue que quiera llegar.
3: ¡Habla!
8: Oye, pero buenas tardes. Pero esa gente como que tiene como materia fecal en la cabeza.
3: No, hace rima.
2: Dígalo más sencillo, maestro. Se parecen a la jaiba, que la jaiba es la que tiene las heces fecales ahí.
8: Coño, ¿por qué te me viene a hablar de que Leonel es el único que puede resolver esto? San Leonel, un maldito que fue.
2: Pero ahora anda Leonel diciendo que esto han acabado con el sistema energético del país y que el país necesita buenos hospitales. Es que necesita buenas aulas para la educación. De todo eso, ¿y él no estaba ahí?
8: José, pero pregúntele a Leonel si él conoce un tal ingeniero que él tiene mejor del mundo, llamado Temito Clemontal, que lo pusieron ahí, que lo que acabó también, se sinvergüenza.
2: Temito no.
3: Él dijo que en 6 meses resolvía el asunto de los apagones.
2: El mejor economista de este país, maestro, escúchame, el mejor economista que debieron haber pensado quitar a Héctor Valdés Albizu y ponerlo ahí, Félix Bautista.
8: Exactamente, creo que están sinvergüenza. Y de Rúa, que acabó también ahí en obra pública. Y Torito, y el otro, el Yandino, que acabó. ¿Y qué es lo que están hablando de Leonel, señores? Leonel, si acuerda que le pisen, son los hechos. La cual es Leonel se puede hacer un puente de aquí a los Estados Unidos. Además, de acá a todos se puede hacer un puente con la cual ese señor. ¿Qué es lo que están hablando de disparate? Y por último, con lo que ustedes están hablando de esos préstamos, yo recuerdo que no sé si fue en el gobierno de Leonel o qué gobierno, fue que le hicieron un préstamo a Miguel Vargas de 516 millones. Investiguen a ver si lo pagó, que muestre que lo pagó, también a ver si lo pagó, así van a hacer todo.
3: Pero óyeme, ¿para qué fue? Atiende, ¿para qué fue? Era para comprar un edificio en la 27 de febrero. Cogió un préstamo y tú sabes qué hizo. Vendió ese edificio como 10 veces más caro a la compañía Claro. ¿Tú recuerdas, Mello?
4: Sí.
3: No fue la 27 de febrero, ese es la John F. Kennedy. La John F. Kennedy en la capital. ¿Qué habla el pueblo, carajo? Ese es Leonel, el líder. ¡Habla!
9: Buenas, José Luis, ¿cómo están?
3: Bien.
9: Qué bueno. Yo quiero hacer un préstamo, no tanto así, ¿no?
3: Usted no, maestro, no califica. Váyase
10: maestro,
3: ya ahí, usted
10: no califica. Oiga, no hay garantía registrada en ninguna de las compañías que se llevaron los préstamos.
3: No hay garantía, no garantiza.
10: Dice que no hay garantía. No, vea, no.
9: Oye, David.
10: No.
3: Dime.
9: David, es que yo soy apellido Sol y Luna, yo no tengo seis estrellas, está bien.
10: Ah, no, pues usted no toca de eso, usted es de los rialengos.
3: Usted no está pegado, váyase de ahí.
10: Usted y nosotros somos rialengos.
9: No, yo tengo apellido Sol y Luna, está bien.
10: Usted no tiene apellido de abolengo para poder usted entrar
3: no
10: ahí.
3: Usted no califica, recójase.
10: A usted le ponemos a empeñar hasta los calzoncillos sucios.
9: Hola. Ay, una cosa para David. Que el único presidente en el mundo que se ha ido a entregar para que lo metan preso ha sido Leonardo.
3: ¿Quién?
9: Dime quién malo ha hecho. ¿Eh? Usted le tira a Leonel.
3: Debieron
9: que
3: dejarlo preso. Oye. Lo que pasa es que el presidente era Hipólito.
10: Amigo, usted me escucha.
9: Dime.
10: Usted no sabe que Leonel no está preso en ese momento porque Hipólito dijo que a un expresidente no se perece, espérese que yo lo escuché. Hipólito le dijo que a un expresidente no se tocaba ni con el pétalo de una rosa, pero el país pedía a viva voz la cabeza de Leonel.
3: Habla si tiene valor, llama, exprésate.
10: Oye, ¿cómo es que vienen con una oportunidad que le dio Hipólito?
3: Hola.
11: Buenas tardes, óyeme.
3: Dime.
11: El sábado andaba aquí el señor Paliza, no sé con cuántos cientos de bipetas.
10: Ellos estaban inaugurando algo de Punta Bergantín ahí.
11: Que Bergantín va a ser, bueno, como yo dije en otra emisora hoy, el Edén del país.
3: Sí, un centro de información.
11: Y aquí andaba un grupo ya inscribiendo gente y es un desespero. Y yo con las orejas prendía por ver la burla de
10: Pero ya todo está vendido ahí.
11: Y vamos ahora a hablar respecto ya.
3: ¿A
11: las pensiones. Yo llamé a la capital, a Panorama, y le hice una invitación a que me haga una investigación. ¿Por qué Hacienda los teléfonos lo bloqueó para que la gente no nos podamos llamar allá? Porque, qué obrero, José, somos gente de campo.
3: Claro.
11: Y la mayor 80% de los obreros no saben manejar un celular para hacer una llamada, que se da de que para buscar. Eso todo es mentira. Entonces, tú te imaginas la burla, por eso que tembló la tierra tres veces hoy. Y nosotros vamos a ser como Sodoma y Gomorra, que vamos a pagar la consecuencia de un bandidaje. Pues yo tuve que llevar a Hacienda, José, hasta como eran los pies de mi mamá y papá, todo, porque fue de las 8 de la mañana hasta las 4, investigando esa, buscándome todos esos documentos para yo poder, 3 años, oye, tengo más de 350 cuotas, ahora di que son 360, pero ¿cómo diablo puede uno comunicarse si hay que ir a Santiago y tú sabes cómo está la situación para tú irte con una gente y pagar 3,000 pesos cogiendo carrito, cogiendo guagua, cogiendo yeto y ir allá y te buscan una
3: burocracia para que tú desistas?
11: Es una falta de respeto, José.
3: Sí, es verdad, burocracia para que tú abandones,
10: para que desistas.
3: Dime.
11: Te voy a seguir recalcando, la muchacha que violaron, porque yo estoy mirando Forense Internacional, que 3 individuos que violaron y mataron a una muchacha le aplicaron cadena perpetua.
3: Sí.
11: No, tú no me estás diciendo nada, tú eres mío para esto. Así que pasa buena tarde, mi hijo.
3: Gracias, amor. Tiembla tierra cobarde, los opinadores están al aire.
10: ¡Atención, Furcal!
3: Si te falta valor, coge pa' acá.
10: Que estamos así, Furcal.
3: Rebosados.
10: Pero hay un problema.
3: Lo producimos en cantidad industrial.
10: Y como a usted y a Luis le va a faltar valor para explicar por qué fue que Luis tomó la decisión de sacarlo a usted de educación, porque nadie va a decir nada. Pero nos gustaría que alguien explique. 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
2: Del pelafustán incapaz de Milton Morrison haber dejado un desorden como lo dejó en Edesur, tenemos al general Méndez. Y en Santiago le dan la bienvenida los muchachos de Gervasio de la Rosa, en las rutas que ellos controlan, con un aumento a 40 pesos del concho,
3: medio. 5 hierros.
2: Atención, para los que dicen que estamos hablando disparate, que nosotros venimos aquí a inventar, y que hacemos comentarios y la gente está dejando de creer en nosotros. A 40, tenemos video. Suelta el video.
4: Sí, mira, nosotros como Federación de Trabajadores del Transporte hemos visto que a los dirigentes, todo el que dirige, le llegan momentos buenos, malos y feos. Entonces, ¿qué pasa? Nosotros estamos aguantando el aumento hasta ver la situación hasta dónde vas a llegar. Pero los aumentos de los repuestos y todo eso nos ha llevado a incrementar los 5 pesos que ya otro sector lo había aumentado. Entonces, cada día era un problema, cuando no era discusiones con el pasajero, discusiones con el chofer, porque el transporte urbano de aquí, de la región del Cibao, es un transporte organizado, con comienzo y destino. Entonces, como es un transporte organizado, un sector había aumentado hace unos días atrás, y nosotros tratamos de aguantar lo que es el aumento de los 5 pesos, pero ya el sábado todos los secretarios generales, en conjunto con nosotros, determinamos en nuestra federación el aumento a partir de hoy de los 5 pesos, y así nosotros eliminamos los pleitos y los dimes y diretes que se vienen dando a diario. Ya todo el mundo va todos los choferes van a cobrar su 40 pesos. Entonces el pasajero por lo menos ya conoce el área, ve que ya es un sector que lo está cobrando, y nosotros complementamos ese aumento a partir de hoy. O sea que nuestra federación, a partir de hoy, en reunión sostenida, ya aumentamos los 5 pesos, que no va a haber ningún tipo de...
2: Estábamos viendo ahí a Gervasio de la Rosa, parece que Luis Abinader lo nombró director.
5: ¿Pero qué alcaldía? ¿Qué Santiago?
2: Director técnico de transporte terrestre de la República Dominicana, porque él aumenta y dice, a partir de ahora los choferes van a cobrar 5 pesos más.
5: Es que las autoridades que le han dado el derecho a ellos a hacer eso.
2: Eso es verdad.
5: Juan Marte, ¿qué fue lo que hizo los otros días?
2: Subió.
5: ¿Lo bajó el pasaje?
2: No, igualito.
5: Se lo dejó por encima ahí al que estaba ahí en el Intran. Ahora viene Gervasio de la Rosa. Aumenta 5 pesos más al pasaje. El de 35 lo lleva a 40. Porque esas empresas del transporte, que no son sindicatos, que la gente está mencionando, dice que sindicatos, vaina. Son empresas. Esas empresas, para que usted lo sepa claro, son los que están por encima de todo el mundo. Aquí en Santiago y en el país se acabó la vaina.
2: Oigan la ruta, alguna de las rutas, porque él tiene 32. Ahí en Fetranreno se llama. La compañía de él, la A, la C, la K, la M, la Q, la R, la DT, la CK, entre otras. Las grandes rutas de Santiago.
5: 5 pesos aumentaron al
2: pasaje. A partir de ahora, 5 pesos y cállense.
5: Y ni se puede meter la alcaldía, ni se puede meter el Intran, porque ellos demostraron en el lío que tiene en la ruta de Cienfuegos ahí.
2: Que son ellos los que saben.
5: Que son los choferes los que saben.
2: ¡Habla!
6: Sí, bueno, buenas tardes, los desde, ¿cómo están? Henry Arbelo, de este lado, del Distrito Municipal de La Canela, mis hermanos, ¿cómo están ustedes?
5: Todo bien. Bien. Tira para adelante, gradúate.
6: Mira, mi hermano, nosotros aquí en La Canela tenemos un problema porque queremos buscar protagonismo con algo que viene a traer nuestro gobierno acá a La Canela. Quieren venir, el viceministro de Obras Públicas hizo una reunión

0: la carretera de Sabana Grande hasta Capilla, pero repararla, nosotros los comunitarios no estamos de acuerdo con reparación de carretera. Que lo
1: usted sepa, es el segundo que llama por el mismo tema.
0: Que lo sepa el viceministro de Obras Públicas. No estamos de acuerdo con reparación.
1: Hermano, hermano querido, ustedes que son comunitarios, ya ustedes hicieron un levantamiento, ya ustedes se reunieron con ingenieros de manera particular para que le dijeran si se puede hacer la reparación o hay que reconstruirla completamente.
0: Sí, ya nosotros ya hicimos un levantamiento.
1: ¿Ustedes tienen un informe técnico?
0: Sí, ya nosotros tenemos todo listo.
1: Facilítame ese informe técnico, por favor, por ahí, por ese número, para nosotros analizarlo y decirle al público que ustedes hicieron la tarea, que no es de manera antojadiza, que se reunieron cuatro tigres y dijeron, nosotros no queremos eso, porque ustedes no son la comunidad.
0: Ok.
1: Mándame el informe técnico porque es que esto no es antojadizamente.
2: No, y hay que
1: tener, me dio la gana.
2: Y hay que tener una cosa, hay una comunidad que está exigiendo y un ministro que debe responder y le va a responder.
1: Y que le ha mandado gente allí. Entonces, ustedes no pueden ser piedra de obstáculo.
2: No puede serlo.
1: Ustedes, las comunidades le dan la representación.
2: Claro.
1: Pero ustedes tienen que dejar de lado los asuntos políticos.
2: Y dejar pasar los intereses comunitarios.
1: Y personales, sí, aparte.
2: Y dejar pasar los intereses de la comunidad, que es lo que debe estar por encima de todo.
1: ¡Habla!
0: Me dijiste que...
1: Sí, habla si tiene valor.
0: Se trata de política y cuento. Si se saca la política, los problemas tienen que analizarse a fondo y resolverse.
1: Sí.
0: La política no resuelve problemas. Para que estemos claros, y no hacemos nada con 10 caras si le damos las mismas órdenes. El presidente puede cambiar 10 instituciones y al que venga vale las mismas órdenes. Usted va a hacer esto y esto y esto y esto, sí o no. Está bien, búsquese tu cuarto y cállese la boca y nos vemos. Él va a hacer lo que él le diga. Él no va a hacer lo mejor para el pueblo. Para que estemos claros, ni lo mejor para la comunidad.
1: Estamos claros.
0: Lo mejor para el presidente, lo que quiere. Antes los profesores daban clases para enseñarle al alumno. Cuando se agremiaron, ahora es lo que diga el gremio. Vámonos a huelga.
1: Vámonos a huelga. Ahí, en el día del inicio del año escolar, es a nivel nacional una ola de protestas, sí, del ADP. Coño, ¿cuánto azar, no, Dios mío?
2: Pero espérate, la...
1: 3 meses de vacaciones. Y el día de hoy, es que óyeme...
2: Vienen a darle rebusa al gobierno.
1: Hermano, boicoteando el inicio a clases.
2: Pero la ADP y los que protestan tenían 3 meses ahí completito para comenzar un plan de lucha inmediatamente a mediados del primer mes, el segundo mes, para que, porque si el interés es, porque desde que yo estoy viendo esta vaina, tengo uso de razón, estoy viendo la ADP, no importa el que tenga el gobierno, protestando cada vez que dice la clase en el país.
1: Pero no plantean las soluciones. Pero hay un diagnóstico completo.
2: Por ejemplo,
1: los problemas de educación. Ellos esperan el día de inicio de clase.
2: El día de inicio de clase. Pero no tenemos 3 meses para pelear.
1: Por eso el repudio.
2: Y para poder entrar incluso a la escuela que está vacía, para que vean cuáles son las necesidades que hay.
1: Hay escuelas que le han puesto hasta candados.
2: No joda, coño.
1: Vi una en San Juan de la Maguana,
2: eso
1: Mello.
2: Eso es que no hay...
1: Oye, una escuela grande que le faltan 3 aulas por terminar. Ellos le pegaron candado.
2: Pero lo que pasa es
1: que los otros muchachos no cojan
2: clase. ¿Por qué le pegan candado? Porque aquí no hay gobierno responsable.
1: No hay autoridad. A Balaguer le hacían eso y le mandaban la guardia.
2: Todo el mundo preso.
1: ¡Habla!
2: Y se acabó el relajo.
3: ¿Sabes?
1: Sí. Adelante.
3: Yo escuchando a ese boca de trapo de Gervasio. ¿Qué dúo más hermoso? Juan Marte.
1: Y Gervasio de la Rosa.
3: Gervasio, sí.
1: Ese es su negocio.
3: Si el
1: gobierno le da, óigame, la facilidad de hacer lo que le da la gana.
3: Pero no es porque los choferes no se merecen el aumento, David, porque se pasa trabajo en el concho, ¿viste? Y a nosotros nos suben todo. ¿También?
1: Eso es verdad, pero tienen que hacerlo conforme a lo establecido, no. Acercándose al gobierno.
2: No, es que hay unos...
1: Pero no a negociar.
2: Espérate, que hay unos subsidios, vamos a hablar la cosa clara. Hay unos subsidios que la gran mayoría de dirigentes empresariales del transporte choferil del país lo están cogiendo. Entonces, no puede ser que hay choferes del transporte público que están cogiendo, según lo que decía el ITRAN, algunos beneficios, entonces le meten aumento al pueblo.
1: Eso es verdad, eso está más claro que nada.
2: Entonces, así no se puede. Pero si tú me vas a aumentar, entonces no me
1: cojas
2: los subsidios.
1: No
2: me cojas los subsidios.
1: ¡Habla!
2: Porque entonces no es subsidio.
4: David José, dos cositas.
2: Irá para adelante, socio.
4: Entonces, el nuevo director está pidiendo que se hagan declaraciones juradas de los gobiernos.
2: Que deje esa vaina.
1: De la policía, pero son, óyeme, son unos oficiales específicos. ¿Ok?
4: Sí, pero hay que hacérselo a todo el mundo.
1: No, pero a un simple raso, dime tú, a ponerlo a coger lucha.
4: Ahora la segunda.
2: Maestro, que deje eso, porque si esa vaina se da, te voy a dar un dato, van a quedar poco mando militar en la policía.
1: Bueno, qué maldita vaina.
2: Ahí sí es verdad que la vamos a desbaratar.
4: Ahora la segunda. El señor Gervasio dijo que no había necesidad de hacer ningún aumento. ¿Y ahora de qué está hablando?
2: De aumento. No, ¿de qué está hablando? No, ¿qué hizo?
4: Entonces, ¿por qué dijo que se podía probar de que nosotros los choferes podíamos sobrevivir con el día a día que se estaba consiguiendo?
2: A Caracas.
1: Y ahora aumentó de un plumazo.
4: Ahora, entonces, ¿tú sabes qué era lo que estaba pasando? Él estaba esperando que le llegara el negocio a la mesa con el presidente, pero como no le
2: maestro,
4: llegó, hizo lo que hizo.
2: Maestro, pero ¿y a ustedes no le están llegando los subsidios?
4: No, somos pocos los choferes que tenemos esa tarjeta, mi hermano. No, allá están a todos, nos llevan allí a llenar en papel y de gracia y jodienda. Y somos pocos los choferes.
2: ¿Y en mano de quién paró la tarjeta? Porque supuestamente la tarjeta se emitieron.
1: Y se erogan unos fondos todos los meses.
4: De los jefes de la directiva, de esos de los jefes y los dueños de las empresas de transporte. Porque son empresas.
2: ¿Y está hablando un chofer?
1: Gracias, hermano.
2: Está hablando un chofer de transporte. ¡Habla!
1: Sí.
3: Mira, David, José dijo que la mayoría de los sindicalistas, puede ser que la mayoría de los sindicalistas tengan la ayuda, los subsidios. La mayoría de los choferes no tienen el bono GAS porque están en manos de amantes de jipeta privada.
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2: Bien, bien, gracias, DJ Luis, nuestro control master. Saludos, buenas tardes a todos nuestros amables oyentes, Monumental FM, Las Deportivas con Osvaldo Matías, una producción de Matías Publicidad. Hoy lunes 24 de este mes de agosto, vamos a hablar del ámbito deportivo, un fin de semana de muchas actividades deportivas, muchos eventos deportivos. Está el caso de la Liga Diamante, donde estuvo participando Marilady Paulino ayer domingo. Conquistó el primer lugar. Lleva cinco competencias de la Liga Diamante este año, ganando todas las competencias. Marilady Paulino, con un cronómetro de 48.87 segundos. 48.87 los 400 metros planos de Marilady Paulino. Las reinas del Caribe, que están participando en el torneo continental de voleibol Norseca, ganaron la primera ronda 3-0 para las reinas del Caribe. Están fuera de grupo las reinas del Caribe en este torneo. Vamos a hablar de la Liga Dominicana de Béisbol. Las Águilas presentan su cuerpo técnico para la venidera temporada de béisbol. Está al doblar de la esquina el próximo campeonato de béisbol invernal. Los equipos están suministrando informaciones, las Estrellas, el Escogido, las Águilas. Todavía faltan los Tigres Licey por dar informaciones. Vienen los Gigantes del Cibao, que no han dado a conocer también algunas informaciones de su equipo. Vienen también el despido de los peloteros. Muchos equipos comienzan a dejar en libertad a muchos de sus jugadores para abrirle espacio a los nuevos jugadores que entran en el draft. Y muchos veteranos van a quedar fuera. Hay un equipo que se ha colado la información de que va a dejar cerca de 20 jugadores libres. Eso es mucho, Cerca de 20 jugadores quedarían en libertad. Un equipo que se ha colado la información. No lo han anunciado oficialmente, pero aparentemente van a limpiar la casa. ¡Ay! Son muchos peloteros, 20. Es un equipo completo prácticamente que se va. Y estaremos hablando de Grandes Ligas. Muchas series barridas este fin de semana. La sacó dos veces Fernando Tatis. Ha estado caliente Tatis, que comenzó bastante lento los dos primeros meses de la temporada, ¿recuerdan? La lentitud que comenzó Fernando Tatis en los dos primeros. Vamos a buscar mes por mes cómo ha estado Tatis en cuanto a los honrones. Este mes de agosto él ha estado caliente, Fernando Tatis. Y ya suma como 17 honrones. 17 en total, batiendo 2.90. Y 17 más aguazo para Fernando Tatis, que en los primeros dos meses de la temporada creo que llevaba dos jonrones. Aquí está. Miren, en este año, en mayo, conectó un cuadrangular comenzando la temporada. En abril, que fue cuando comenzó la temporada, no dio jonrones. 95 turnos al bate sin conectar cuadrangular en abril. Luego en mayo tuvo 102 turnos al bate y conectó un cuadrangular en mayo. En junio agotó 110 turnos al bate y conectó 4 jonrones en junio. En julio agotó 103 turnos al bate y conectó 3 jonrones en agosto, lleva 9. En 76 turnos en agosto lleva 9 para totalizar los 17. En 76 turnos en agosto lleva 9. El calor le está favoreciendo a Tatis. 9 en este mes de agosto para Fernando Tatis. Y en 76 turnos. Y tuvo más de 100 turnos al bate, conectando, por ejemplo, 110 turnos, 4 jonrones, 103 turnos, 3 jonrones y 102 turnos, un cuadrangular. Ahí están los 17 majaguazos que lleva el niño Fernando Tatis Jr. Te lo informa Peligro Sport, la tienda más grande en útiles deportivos, aquí y allá. 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Los Padres de San Diego barrieron su serie frente al equipo de Minnesota. Barrieron la serie de fin de semana los Padres de San Diego frente al equipo de los Mellizos de Minnesota. Los Dodgers le barrieron la serie de fin de semana a los Piratas. Los Dodgers está lanzando ya en práctica Otani. En cualquier momento estará de vuelta abriendo partidos para el equipo Los Ángeles Dodgers. El fenómeno Otani. ¿Cuántos jonrones que lleva Otani? Creo que lleva 30. Vamos a buscarlo por acá. Le barrieron la serie. Ayer ganaron vía blanqueada. 80 victorias ya para los Dodgers. 80 ganados, 51 perdidos. En su casa, 40 victorias, 26 derrotas para el equipo los Dodgers. Otani, que se fue ayer de 3-0 como designado, lleva 30 majaguazos, 80 empujados y bateando 2.88. No ha podido lanzar por un problema físico. Ha estado ya enfrentando, lanzando la pelota en práctica, practicando como lanzador. Y quizá para los playoffs o antes de los playoffs, los Dodgers tendrán de regreso al fenómeno Otani. Shohei Otani con los Dodgers de Los Ángeles. Ayer estuvo lanzando el veterano Blake Snell. 2 ganados y 1 perdido. Lanzó 6 entradas hits y ponchó 6 bateadores frente a los Piratas de Pittsburgh. Que fueron, repito, fueron barridos en el día de ayer, en este fin de semana, por el equipo de los Dodgers. No jugó el dominicano con los Piratas, que estuvo lesionado y estuvo de regreso. Ayer no jugó para el equipo de los Piratas. Otra barrida de fin de semana, los Phillies a San Luis. A palos limpios barrieron los Phillies a San Luis. Han ganado 9 en línea. Los Phillies de Filadelfia llevan 9 victorias de manera consecutiva y le barrieron la serie a los Cardenales de San Luis. Ayer estuvo lanzando Christopher Sánchez. Salió sin decisión, 6 entradas y 2 tercios. Permitió 4 carreras, 7 punches, salió sin decisión. Tiene 16 ganados y 4 perdidos para el dominicano Christopher Sánchez. Y en ese partido la sacó 2 veces. Kelly Schwarber llegó a 39. El primer bate de los Phillies, Kelly Schwarber, la sacó 2 veces y llegó a 39 majaguazos en la temporada. 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Otra barrida de fin de semana, el equipo de los Marlins le barrió la serie a los Nacionales de Washington. Washington, que está de capa caída, los Marlins le barrieron la serie el fin de semana. Kansas City le barrió la serie a Detroit. De los últimos 10, Kansas ha ganado 9. Ay, ay, ay. Oh, no. Llevan 8 victorias en línea. 8 victorias en línea para Kansas City. Le barrieron la serie a Detroit de 3 juegos de fin de semana. Y entonces, el equipo de los Guardianes de Cleveland le barrió la serie de fin de semana a los Rockies de Colorado. Cleveland le barrió la serie a Colorado. Y el equipo de Boston le barrió la serie a San Francisco. La visita de Rafael Devers a su antiguo equipo en Boston. Rafael Devers se fue de 10-1 en esta serie frente a Boston. De 10-1. Y Boston le barrió la serie a los Gigantes de San Francisco, que han perdido 8 de los últimos 10 partidos. Los Gigantes de San Francisco. Estuvo lanzando ayer José Soriano por el equipo de Toronto, lanzando frente a los Yankees. Le ganaron 2-3 los Yankees a Toronto. Lanzó 5 entradas, permitió 5 carreras con 7 ponches frente a los Yankees, José Soriano. Y perdió el juego, 10 ganados y 7 perdidos para el dominicano José Soriano. Con los Blue Jays de Toronto, Vladimir se fue de 4-0 en ese partido. 241-1003, nuestra vía de comunicación. 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Sigue la novela de Ketel Marte y el equipo Arizona. El viernes vimos cómo Arizona lo saca de la lista de restringida y lo coloca en la lista de lesionado. Y se anuncia de que él va a Arizona y que se va a someter a un tratamiento. Se le van a chequear una rodilla que aparentemente está lastimada, que va a tener una reunión con él, con el equipo, con el dueño del equipo Arizona, por separado. El dueño del equipo dice que él espera una explicación de Ketel Marte, que el equipo espera una disculpa, que sus compañeros esperan una disculpa. Le han estado preguntando a los jugadores de Arizona qué piensan del caso de Ketel Marte, y muchos han evadido, no quieren comprometerse, que sirva de distracción dentro del equipo. El equipo dijo, el manager dice, mi meta es ganar. Claro que Ketel Marte, hemos tenido que hacer cambios de los planes si él no está jugando, pero la meta mía es buscar la victoria con lo que tengo, buscar la victoria con el equipo, y tengo que enfocarme en eso, tratando de que Ketel Marte no saque de enfoque al equipo Arizona. Pero surge la información de que en medio de este proceso, que Ketel Marte fue colocado en la lista de lesionados, mientras el equipo está jugando pelota, Ketel Marte estaba en un casino, y salió una foto de Ketel Marte en un casino jugando. Le preguntaron al manager, Ludovio, que se llama el manager, ¿qué opinas de que Ketel Marte está en un casino? Ah, ese es su tiempo libre, él puede hacer, él dispone en su tiempo libre, pero el equipo está jugando, mi hermano, en otra ciudad está jugando el equipo. El equipo está metido en pelea para los playoffs y está jugando pelota. Y uno de sus principales jugadores, yo diría que una de las bujías del equipo de Arizona, es una distracción para el equipo, está totalmente desenfocado. No es verdad que una persona que sobresalga en lo que sea, cuando usted sobresale, que usted logra convertirse en una figura sobresaliente, en lo que sea que usted esté haciendo, usted no puede hacer todo lo que usted le venga en mente. Eso no es verdad. Todo lo que le llega a la mente, usted no lo puede hacer. Ya usted es una persona que trasciende, y lo que usted hace, pues tiene repercusiones, deja resultado. Todo lo que usted hace deja resultado. ¿Ustedes creen que los peloteros pueden hacer lo que ellos quieran, aunque no estén jugando pelota? No, eso no es verdad. Eso no es verdad. Pedro Martínez no hacía lo que él quería, aunque estuviera en su tiempo libre. Alberto Pujols, el propio Moreno, usted ve a David Ortiz divirtiéndose. Él no lo hacía así cuando estaba jugando pelota. Es ahora que ya él está retirado de la pelota que usted lo ve divirtiéndose en fiestas, en cosas. Cuando él estaba jugando pelota, no hacía nada de eso. Cuando usted es una figura que trasciende, ya el tiempo suyo es muy limitado y usted depende mucho de lo demás. Las cosas que usted hace tienen reacción. Tengo llamada en línea, DJ Luis. Vamos con esta llamada, 241-1003.
3: ¿Aló?
2: Dímelo.
3: Yo quiero que me den un numerito de Fran Valdés y Eury Pérez de esta temporada.
2: ¿Oí? ¿De Fran Valdés?
3: Y Eury Pérez.
2: Ah, bien, vamos a buscarte lo de Eury Pérez, que ha estado lanzando con los Marlins de Miami, y lo de Framber Valdez, ¿verdad? Luego que cambió de equipo en esta temporada, el dominicano Framber Valdez. 241-1003, nuestra vía de comunicación. 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Tengo llamada en línea, DJ Luis. Saludos, buenas. Hola, 241-1003, nuestra vía de comunicación. Vamos con esta llamada, me están llamando por internet, tienen que hablar inmediatamente. Saludos, buenas.
4: Saludos, Matías, ¿cómo tú estás?
2: Mejor que ayer.
4: Te habla Martín Hondo.
2: Dímelo, Martín.
4: Matías, yo estuve viendo el sábado un juego de béisbol, la Pucamán. Pero este muchacho, Enrique, ¿qué se llama? ¿Cómo le dicen? El Endiablado.
2: El Endiablado.
4: Él coge cuerda y ahí pues le dio un bolazo a un muchacho porque lo están atacando a un bateador.
2: No me diga.
4: No, pero eso lució bien, bien feo, bien en la cabeza. Por eso tú me dices.
2: ¿Y no hubo consecuencia lamentable?
4: No, gracias a Dios, muchacho no tiene nada, pero no sé qué pasaría. Lo sacan de juego a ese. Pero ahí están las imágenes.
2: ¿Así?
4: No puedo buscar las imágenes. Pero muy feo que lució eso de esos muchachos. Yo creía que él tenía más control de sus emociones, pero se armó un pleito ahí feo.
2: Ok.
4: Ya tú sabes, cuídate.
2: Está bien, gracias Martín. Muy lamentable, ¿verdad? Que un profesional ya, incluso que ha hecho un gran trabajo, ¿verdad? Y se ha ganado el cariño de la fanaticada. Enríquez Hernández, el Endiablado, ¿verdad? Que tenga esta actitud. Un abrazo para mi hermano y amigo Edinson Vargas. Siguiendo la noticia, Edinson Vargas. Un abrazo, mi hermano. Otra llamada en línea. 241-1003, tengo acá los números de Eury Pérez. Saludos, buenas.
5: Buenas, Matías.
2: Cuéntame.
5: Martín Rodríguez Sajoma.
2: Dime, Sajoma.
5: Dámele siempre un saludo a Giselle Peña, a tu prima.
2: Ah, sí, de las buenas.
5: ¿Y los Yankees?
2: Los Yankees están a 3 juegos de Tampa Bay.
5: Ok,
2: pues los Yankees que regresó Cody Bellinger de la lista de lesionados.
5: Sí.
2: El juez no ha podido regresar y ahora dicen que Giancarlo Stanton se ha lesionado nuevamente en la lista de lesionados. Tuvo otra lesión en la lista de lesionados. Giancarlo Stanton, colocan también un lanzador en la lista de lesionados del equipo Los Yankees Nueva York. Dice por acá que Eury Pérez, 23 juegos completo, tiene 7 ganados, 9 perdidos. Ha lanzado 127 entradas y 2 tercios, 90 hits, 45 carreras. Ha permitido 13 jonrones, 52 boletos, 137 punches para Eury Pérez. Lleva un promedio de 9 punches por 9 entradas. Y este es su récord de 7 ganados y 9 perdidos para Mr. Eury Pérez con el equipo de los Marlins de Miami. Vamos a un corte de publicidad, DJ Luis. Hacemos una pausa y regresamos enseguida. La vida.

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7: Bien, bien, estamos de vuelta, de regreso, las deportivas con Osvaldo Matías. Dice por acá que Framber Valdés, 25 juegos o 25 salidas en esta temporada con Detroit, tiene 8 ganados y 8 perdidos. 8 ganados y 8 perdidos para Framber Valdés. Ha lanzado 138 entradas y 2 tercios, 140 hits, 67 carreras limpias, 13 jonrones, 54 boletos, 111 hombres ponchados en esta temporada con Detroit, su nuevo equipo para el zurdo dominicano Framber Valdés, con 8 ganados y 8 derrotas para Framber Valdés. Entonces las Águilas Cibaeñas anunciaron su cuerpo técnico para la venidera temporada. que se acerca. Estamos a ley de dos meses para iniciar la pelota dominicana. Vamos a ver el cuerpo técnico que va a acompañar a Luis Pipe Urueta. Luis Pipe Urueta, ya las estrellas también dieron a conocer su cuerpo técnico para la venidera temporada que se acerca. Y las Águilas entonces están anunciando también su cuerpo técnico, el equipo Aguilucho. Dicen que las Águilas confirmaron el cuerpo técnico que acompañará al dirigente Luis Pipe Urueta la temporada 2026-2027. Joel Novoa será coach de la banca. Melqui Cabrera, asistente al dirigente e instructor de jardineros. Yuneski Maya, el guerrero, estará como pitching coach junto a José Zapata y Julio Valdés, mientras que Ricardo Danita y Fred Lance trabajarán con los bateadores. TJ Peña dirigirá la tercera base y el infielder, y Andy Fermín estará en primera base, así como y como coordinador de campo. Andy Fermín, hijo de Félix Fermín. También estarán Junior Fermín, hijo de Félix Fermín, y Fernando Hernández y Adrián Abreu. En la liga paralela figuran Giovanni Cuevas, Anthony Domínguez, Andrés López. El equipo de práctica de bateo estará integrado por Rudy Silverio, Domingo Asensio, Claudio Encarnación, Juan Bautista y Héctor Contreras. Ese es el cuerpo técnico que trae el equipo de las Águilas Cibaeñas para esta venidera temporada. En tercera base estará TJ Peña y entonces estará en primera base Andy Fermín y el dirigente Luis Pipe Urueta. Nada fácil la liga paralela, dice Aristide. Gracias por la sintonía. DJ Luis sigue toda la tarde con la buena música monumental. Buenas tardes.
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0: Hola, hola, hola, hola, hola, hola, hola, hola, hola. República Dominicana del Mundo, bendiciones. Bienvenido el lunes 24 ya de agosto. DJ Luis, el abusador, en Vibola contigo. A partir de ahora, hasta las 5, pregando heavy, que es lo que tú dices, Monumental. 100.3, vamos ahí.
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0: 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Adelante, Aquiles Rojas, con las noticias.
1: En Constanza, provincia de La Vega, las autoridades de medio ambiente informaron que fue controlado en su totalidad el fuerte incendio forestal que por más de 36 horas afectó el Parque Nacional Juan Bautista Pérez Rancier en el área protegida de Valle Nuevo, en la zona de la cueva. Equipos de brigadistas se encuentran ahora en labores de revisión de las líneas de defensa y esas que se llaman trochas. 36 horas en Valle Nuevo, Constanza. Por fin logran controlar el incendio. Muy buen trabajo para todos los organismos involucrados. En otra información, en Santiago de los Caballeros, el ministro de Turismo, David Collado, el presidente ejecutivo del Banco de Reservas, Leonardo Aguilera, y el director de Punta Bergantín, Andrés Marrancini, sostuvieron un encuentro con los integrantes de Compromiso Santiago, donde abordaron los beneficios del proyecto. En el marco del Compromiso Santiago, los funcionarios se reunieron en el local de la Asociación para el Desarrollo Incorporada ADEPI, donde hablaron sobre el alcance de este importante proyecto y las oportunidades que representa para Santiago y la región norte. Finalmente, en San Felipe, Puerto Plata, un ciudadano expresó su indignación tras denunciar lo que considera un trato desigual durante un operativo de la Dirección General de Seguridad y Tránsito, además del transporte terrestre DGCET, realizado en la avenida Manolo Tavares Justo, próximo a la avenida Penetración en el muelle Puerto Plata, la denuncia por fiscalización desigual. El ciudadano manifestó que transitaba utilizando un casco protector con sus documentos al día. Denuncia desigualdad en operativo de la DGC. Están buscando a los DGC en Puerto Plata. Dicen algunos que abusan de manera arbitraria. Así andan las cosas.
0: Soy Aquiles Rojas. 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

0: 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Vamos allá, estamos activos. Desde el lunes positivo. Y mi madre. Déjalo ahí.
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4: En Santiago de los Caballeros, la cantidad de niños y adolescentes en situación de calle deambulantes en Santiago preocupa a las instituciones que trabajan con esta población vulnerable ante el incremento de casos identificados en el municipio. En los primeros 6 meses de este año, la Fundación Acción Callejera ha identificado a más de 60 menores de edad que pertenecen y andan todo el tiempo en las vías públicas. La cifra supera los 47 registrados el año pasado. Por otra parte, en Santo Domingo, la creciente rivalidad entre Estados Unidos y China abrió un nuevo frente a la República Dominicana, donde las embajadas de ambas potencias protagonizaron un intercambio público-político de posiciones en torno a los riesgos de asociados al uso de tecnología de empresas chinas. Los norteamericanos acusan a los chinos de espionaje a través de las marcas de teléfonos como Huawei, ZTE, Hivision, Itera, Dahua y DJ One o DJ Uno, a las que vinculó con potenciales riesgos de seguridad, espionaje y ataques informáticos. Sigue el problema entre las grandes potencias y todo aquí, a nivel de guerra fría en la República Dominicana, una guerra tecnológica. Y finalmente, en Bonao, provincia Monseñor Noel, más de 88 empleados y aproximadamente 50 contratistas de la Falcon Bridge Dominicana siguen esperando el pago de sus prestaciones laborales, que ascienden a más de 950 millones de pesos, luego de que fueran desvinculados de la empresa minera mediante una carta de desahucio el pasado 22 de marzo del presente año. Esperamos que resuelvan con los chelitos a los compañeros de la provincia Monseñor Noel y los que se desplazan de distintas partes del país y buscaban labores en esa minera.
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0: agua, hace un cafecito, ¿oíste? Brégalo ahí, dale, Joey. Joey Veras, el nombre de tu vida. Mira, recuerda que el domingo 30 de agosto la montamos en el Gato Negro Club. Gato Negro Club, bate la canela, casa llena, prepárate. Un domingo de cobro, llévate de mí. Vamos allá, el Gato Negro Club en la vuelta. Domingo 30 de agosto. Vamos allá, Monumental. 100.3, regalo ahí.
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0: Quería poner para mi para Matt, Matt mío personal, la gente de la Tres Cruces, fui shop anoche a casa llena, pasando las redes anoche como tiene que ser, la montamos de mala manera, mi para Matt mío personal, la Tres Cruces fui shop, Jacagua, Plaza Cima, mío personal, brégalo ahí, estamos activos, monumental, 100.3, guay.
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0: DJ Luis, el abusador de que te habla, vamos a hacerlo ahí, a tiempo. Regalado Monumental, 100.3.
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12: 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Adelante, Aquiles Rojas, con las noticias.
15: En Jánico, provincia de Santiago, los residentes de la comunidad de El Anón, en el distrito municipal de El Caminito, en el municipio de Jánico, demandaron acciones inmediatas para la reparación y construcción de los puentes. Los mismos afectados, bueno, dicen que esta plataforma presenta un avanzado estado de deterioro, más de 50 años de abandono, preocupando preocupación entre la gente que vive allá, en la zona alta, área próxima a San José de las Matas. Durante un encuentro comunitario, los presentes informaron que las autoridades distritales habrían sido convocadas para escuchar las inquietudes de los moradores, pero no asistieron a la reunión. Vámonos al orden internacional. El coordinador, el jefe de campaña del aspirante a la presidencia por el Partido de la Liberación Dominicana, PLD, él es el diputado, ahí está el diputado Gustavo Sánchez, quien está coordinando todo lo relacionado a Gonzalo Castillo. Estuvo en Nueva York y habló del hombre del pasado, habló del partido que denominó la cotorra y otras declaraciones diciendo que ese era un muerto. ¿A quién se refirió? Nosotros. Ponemos el audio.
1: La acción de fuerza de las tres organizaciones nos dice a nosotros que para un candidato sacar el 50% más uno realmente se convierte en un gran reto. Como vemos la cosa en este momento, si la proyectamos hacia el futuro, tenemos que ser sinceros.

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0: 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Momento, papá, bendiciones. 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DJ Luis, el abusador. Desde el lado, en breve, si usted te llega, José Gutiérrez, en la tarde, para que te entere de todo lo que está pasando a nivel nacional e internacional. Bye bye. Abuses demasiado.
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1: Buenas tardes en La Tarde. Gracias a todos por la sintonía. Hoy 24 de agosto 2026. La buenas tardes a mi hermano Pablo Aguilera. Saludos.
2: Buenas tardes, Maxwell. Buenas tardes, Federico. Buenas tardes a todos los radios.
1: Le tengo el chiste del día.
2: ¿Cuál es el chiste del día?
1: O del mes o del año, como usted le quiera llamar. ¿Tú sabes quién es Joel Santos, verdad?
2: Claro.
1: Que sustituyó a Marrancini.
2: Claro.
1: Ministro de Energía y Minas. Sí. Dice Joel Santos que no tienen planes de incrementar la tarifa eléctrica. Dice Joel Santos que no hay planes para el gobierno incrementar la tarifa eléctrica. Vaya. Bingo. Así que le damos seguimiento a las declaraciones de este individuo llamado Joel Santos. Caramba, mejor que haga otro, porque te cuento.
2: Sí, pero no haga esos chistes. Sí. Esos
1: me gustaría chistes. Que él fuera a un barrio y se lo dijera a la gente en la cara para ver qué le van a decir. También esta tarde hay que darle seguimiento a Estados Unidos, que lanzó una operación paria económico para bloquear las fuentes de ingresos de Irán. Esta nueva operación económica de Estados Unidos tiene lugar en casi 6 meses de la guerra lanzada por Estados Unidos en contra de Irán. También esta tarde le daremos seguimiento a varias informaciones. El inicio del año escolar, la vicepresidenta estuvo por aquí, las quejas del ADP. También esta tarde iremos al Palacio de Justicia. Tomás Félix le da seguimiento a algunos casos. Así que pendientes a las informaciones que tenemos. Y también le vamos a dar seguimiento a un joven llamado Christopher Rodríguez Padilla. Si yo le digo ese nombre, usted no sabe quién es. Pero si yo le digo La Comadre, es un joven que está en las redes sociales, que le llaman La Comadre, que hace reír a muchos que lo siguen. Es de aquí de Santiago. Anoche se accidentó y están solicitando ayuda. Él se encuentra en la clínica Corominas, un estado de salud muy delicado. Así que estaremos pendientes al estado de salud de este joven. Domingo Hidalgo le da seguimiento, así que en breve estaremos dándole seguimiento a esta información.
2: Bueno, vamos a hablar también del joven Wilfred Sebastián García, conocido como La Pipa, quien estaba siendo requerido por ser acusado de penetrar a un billar en Las Caobas. También vamos a hablar en breve de algo novedoso que mucha gente inclusive nos llamó muy temprano con relación a
1: el aumento de la tarifa del pasaje,
2: una alerta que tiene la alcaldía. Ajá. Ante los pasos peatonales, es un plan piloto en los pasos de cebra y está novedoso esa. Ajá. Situación, aunque
1: ya lo estamos respetando, los pasos de cebra.
2: Le vamos a decir de qué se trata en breve, ese plan piloto de que está haciendo la alcaldía de Santiago. Y le voy a explicar, porque irá por paso. Para mucha gente fue molestoso hoy, inclusive las oficinas y lugares cerca de donde se hizo ese plan, porque es una bocina.
1: Pero eso está bien.
2: Y entonces eso
1: es con una piedra que hay que darle en el cristal para que entienda.
2: Le alerta, y entonces después, si usted accede a moverse del paso de cebra,
1: ¿cómo que accede, Pablito?
2: Sí, le vamos a explicar.
1: Yo estuviera con una grúa y me lo llevo.
2: Vamos.
1: Porque eso usted, cuando sacó su licencia, le informaron que usted no puede pisar los pasos de cebra.
2: Es un plan piloto, le voy a decir por qué.
1: No. ¿Viene la grúa?
2: Es un plan.
1: Ojalá que venga la grúa, a ver si entendemos, porque el dominicano
2: pero
1: es a palo.
2: Muy novedoso.
1: Es a palo que entiende.
2: Muy novedoso ese sistema, aunque varios amigos me llamaron loco. Sí, porque había gente que se quedaba en el paso de cebra. Eso está dirigido desde un comando, de un lugar de mando. Entonces, hasta que usted no se movía.
1: Qué bueno.
2: estaba ahí diciendo, usted está obstaculizando el paso de cebra.
1: Ojalá que los motociclistas también aprendan.
2: Le vamos a poner eso en breve para que ustedes sepan que es la primera vez que se hace ese tipo de plan educativo en principio. Condenan a 20 años de un hombre asesinó a otro en la Victoria, le vamos a decir de qué se trata. También otra condena de 15 años de prisión a un hombre por homicidio en Tenares. Hoy también son varias las condenas que hoy se presentaron. También, bueno, en el inicio del año escolar hay que decir que así como se celebró, se habla de 3 millones, de sí, 3 millones de estudiantes.
1: Más o menos.
2: Aproximadamente. Pero hubo una gran cantidad de comunidades que no pudieron iniciar su...
1: Y madres que todavía tienen sus hijos fuera de las aulas.
2: Atención, uno de ellos es el Aguacate, la comunidad del Aguacate. Le vamos a decir de qué le están demandando y a qué están invitando también ellos. La ADP que denuncia que centros educativos precarios en el inicio del año escolar, eso fue en San Francisco de Macorís. También hoy vamos a hablar de accidentes de tránsito, que es peligroso, y vamos a continuar con el tema de la, bueno, otra persona también que se entregó a la policía, le vamos a decir de qué se trata, Iker el Rabioso.
1: No me diga.
2: Oiga, ¿cómo se llama?
1: Iker, no me diga.
2: El Rabioso. Y los operativos también de la DNCD. Estamos hablando de alrededor de 13.000 gramos de cocaína en operativos realizados en algunos municipios de República Dominicana.
1: Yonari de Jesús, buenas tardes.
3: Buenas tardes a todos.
1: Por si acaso usted conoce a Rosa Herminia Vargas Cruz. No, no. Ni usted, Pablito. Bueno, si usted la conoce, usted que me está escuchando, dígale a Rosa Herminia Vargas Cruz, que aquí está su cédula.
2: ¿De dónde es ella?
1: Está su monedero. Aquí dice que ella es de Cerro Alto. Así que si usted la conoce, aquí está su monedero, rosado, muy bonito. Está su seguro de salud y su cédula vieja. Así que ya usted sabe. Esa es la vieja.
2: No.
1: Claro, esa es la vieja. Pero ven acá, Pablito, ¿y qué fue?
2: ¿Cómo que la vieja?
1: Esa es la cédula vieja.
2: No, esa no es vieja.
1: Ah, ¿no?
2: No, pues todavía no se ha vencido el plazo.
1: Ah, no se ha vencido, pero es vieja.
2: No,
1: es la vieja. La nueva es...
2: No,
1: la que, no. La que al amigo no le gusta el color de la foto.
2: No, él... todavía no es vieja.
1: Es vieja.
2: No.
1: Y
2: cuando se vence el plazo, entonces es vieja.
1: Es vieja ya, Pablito.
2: No. No, todavía no es vieja.
1: Y mire, está nuevecita. Esa doña parece que la cuidó bien la cédula. Así que si usted conoce a doña Rosa Herminia Vargas Cruz, dígale que por aquí tenemos su cartera, su monedero, su seguro. Déjame ver qué otra cosa. No, no hay más nada.
2: Si había, se fue.
1: Déjame ver, espérate.
2: Si había, se fue.
1: Espérate, Pablito, porque el zipper no abre.
2: Ah, ese es el bolsito de los clavos, espérese.
1: A ver, de lo claro. Y la llave de la casa.
2: Sí.
1: La llave de la
2: déjeme
1: casa.
2: Déjeme ver.
1: Sí, es la llave de la casa. Parece la llave de un motor, pero es la llave de la casa. Sí. Así que ya lo sabe, doña, aquí está su monedero.
2: Dígale, señora, doña Norma,
1: páselo a buscar antes de las 7 de la noche, que estaremos por aquí. Seguimos.
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4: Pablo Aguilera, José Disla, Yonari de Jesús, saludos a los amigos oyentes de los cuatro puntos cardinales y el mundo. 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Maxwell, dándole seguimiento a un caso donde unos meses ocurrió en Los Reyes. Recordamos el caso del señor Julián de la Cruz, que acusan de tentativa de asesinato a una familia, incluyendo su expareja, la familia actual de pareja y sus hijos. Mientras iban en un vehículo, le dio persecución. Cuando el vehículo se detuvo, este se le estrelló encima del vehículo de su pareja, cual la pierna derecha fue imputada a la pareja actual de la madre de sus hijos. Hoy se tenía prevista la continuación de la audiencia preliminar, fue aplazada para el mes de septiembre, y esto fue que dijeron tanto el abogado del acusado como los abogados de las víctimas hoy en día. Vamos a escuchar el caso de Julián de la Cruz.
5: Llevamos el proceso
6: en la audiencia preliminar.
5: Repítame la fecha, por favor.
6: 22 de septiembre a las 9 de la mañana.
5: ¿Su nombre?
6: Marisol Peña.
7: Doctor
8: González.
9: Bueno, nosotros como abogados cada día tenemos que reflexionar. El experimento que hizo los abogados del imputado quedó evidenciado ante el tribunal que son tácticas dilatorias, es decir, estrategias para prolongar más el proceso. Como ellos saben que tenemos una víctima que al día de hoy no reside en el país, a ellos interesa que no esté presente en la audiencia. Pero la juez le hizo la observación, a pesar de que también se la hizo en la audiencia pasada. Ellos buscan una excusa en el día de hoy para que sea aplazada. La juez se la aplazó para el 22 de septiembre. Entendemos nosotros que ese día se va a conocer la audiencia preliminar y se le va a dar apertura a juicio de fondo.
5: ¿Su nombre, doctor?
9: Luis Alfredo González.
5: Muchas gracias.
10: Y pues entonces el tribunal entendía que procedía al aplazamiento a los fines de garantizar ese derecho que tiene el imputado.
5: ¿Para cuándo, doctor?
10: Precisamente para el 22 del mes de septiembre de este año.
0: ¿Usted representa?
10: Al diputado Julián Alberto de la Cruz Bonilla.
0: ¿Su nombre, doctor?
10: Juvencio Mesa.
0: Muy amable.
10: Justamente con los licenciados Sandy Peralta y el Franceli Quevedo Pérez.
0: Muy amable, doctor. Gracias.
7: Muchas gracias a Tomás. Estaremos pendientes de este caso, esta preliminar por tentativa de asesinato. Así que estaremos pendientes. Muchas gracias a Tomás, a los abogados y a los familiares.
8: A mediodía de hoy, un amigo de nosotros, Eduardo Gil, licenciado Eduardo Gil Papín, nos enviaba un audio de una bocina. Dice, mira, eso lo están poniendo aquí para salud, para un plan piloto para las personas que están violando la cebra. Oigan esto, señores, oigan esto. Ustedes van a escuchar. Déjenme ponerlo aquí de nuevo para que ustedes lo van a escuchar mejor.

0: ¿usted cree que las bestias que andan en nuestras calles, algunas de ellas entiendan eso? ¿Eh? Epa.
1: Esto es un plan piloto.
0: Es interesante, ¿eh?
1: Es un plan piloto que ha iniciado la alcaldía en algunos puntos de la ciudad.
0: Yo lo veo bien.
1: Básicamente donde hay una gran cantidad de o un flujo mayor de vehículos. Y hay vehículos que en el paso de cebra lo obstaculizan. Y lo hicieron en la Estrella Sadalá frente a Huacalito. Tú sabes que usted cruza de un extremo a otro, a la plaza que está ahí, que es
0: sí,
1: la Plaza Madera.
0: Claro.
1: Frente. Entonces, muchas veces tú no puedes cruzar. ¿Por qué? Sí. Porque está obstruida. Uh-huh. Un amigo nos llamó y nos dijo, pero oye, que ese ruido es terrible porque es una bocina. Es manejado desde un centro de mando. Y cada vez que alguien se para, eso se activa y entonces manda la señal. Y después le dice, usted está obstaculizando el paso del peatón. Esto es un plan piloto, como lo decía, pero le decía a las personas que están encargados de esto, que no debe quedarse solamente en una bocina.
0: Que mandarle la multa ahí mismo. Si,
1: no, porque es un plan piloto y también sería bueno que las alcaldías y las instituciones también tengan su compromiso, independientemente de que la ley está ahí. ¿Por qué? Porque después vendrá otra etapa.
0: Sí.
1: Donde ya no habrá ni usted está obstaculizando.
0: Mire su multa.
1: Que mire su multa.
0: Muy bien.
1: Lo estoy diciendo por la sencilla razón, porque le hice la observación a las personas que están encargadas de eso. Les dije, para que sea más efectivo, tienen que poner una persona al lado, cerca de ahí. Cuando suene, que no se quite el vehículo, esa persona a la borda le dice, mire, ese sonido que usted está viendo, porque usted está obstaculizando el paso del peatón. Y en principio solamente le estamos alertando, porque eso también está dentro de las leyes de tránsito.
2: Es decir, que lo que viene es que la persona que pise la raya va a ser multada.
1: Claro, porque es una violación a la ley de tránsito. Entonces, en principio es un programa de educación y de alertar a los ciudadanos. Me dijeron que ya a partir de mañana van a poner una persona para que no sea tan constante, porque el vehículo que se quede en el paso del peatón de cebra, el sonido sigue hasta que usted se quite.
2: Llama mucho la atención, Pablo, porque entiendo que hay muchas personas que desconocen este tipo de plan piloto que se está estableciendo para identificar de que no deben de pararse en las líneas de cebra. Esta mañana precisamente pasé y yo decía, pero ¿qué es lo que está sonando?
1: ¿De dónde viene ese ruido?
0: Que por cierto, así como nos quejamos de algunos conductores bestias que tenemos aquí en Santiago y en el país, que no respetan ni paso de cebra, ni semáforos, ni que nada, también hay que llamarle la atención a los peatones. Que así como queremos que multen a los motociclistas y a los amigos que andan en los vehículos, también deberían multar a algunos peatones, porque usted encuentra a algunos peatones sorteando vehículos cuando usted tiene un paso de cebra allá arriba, cerca del semáforo. Entonces, usted cruza ahí, cuando el semáforo está en rojo, te cruza, pero aquí usted se encuentra a algunos ciudadanos cruzando en verde, que parece que nunca lo enseñaron tampoco, ni en la escuela, ni en su casa, ni nunca salieron con un familiar que le enseñara que cuando el semáforo esté en verde, usted no puede cruzar. Y usted va a interrumpir el tránsito y además que usted lo puede chocar. Entonces, ya que han pintado la avenida, las alcaldías se han encargado por lo menos de pintar el paso de cebra, como dice Pablo, en ese lugar, para que usted pueda salir de esa oficina pública y cruzar de un lado
1: siempre
0: a otro seguro.
1: Ahí. Ese paso de cebra, ese paso peatonal siempre ha
0: sí,
1: estado ahí.
0: Y que usted pueda pasar sin problemas. Oiga, no se vaya más arriba. Cruce ahí, por favor. Entonces usted lo ve brincando la verja debajo del elevado. Pero señora o señor, más abajo hay un paso de cebra y hay una ruta para que usted cruce al otro lado.
2: Si te dejan.
0: Bueno, si te dejan. Esa es otra razón. Entonces, qué bueno, Pablito. Yo estoy contento que por lo menos el ciudadano se le va a enseñar a que no pise eso y que se lleve a otros lugares de la ciudad también.
1: Sí, porque es un plan piloto. Pero lo bueno de eso es que hay que comenzar por algo. Si organizamos el tránsito, podemos ir poco a poco. Porque yo, por ejemplo, un familiar mío que estuvo en España y una persona que andaba con él, lo multaron. ¿Por qué? Porque cruzó medio a medio la calle en España y no cruzó en, la, en el paso de, del peatón. Y había del otro lado una persona que le dio, mire, pero le dieron una amonestación por eso. Y, ah, yo no sabía, escúcheme. Sí, pero entonces tuvo que explicarle. Entonces, comenzar con esto y ya después entonces comenzar con los peatones. Porque ahí va a ser un poquito más, es más fácil ahora obligar a los conductores, que por demás, yo creo que también nos quejamos y vivimos criticando de que la alcaldía tiene un negocio con la llevarse a los carros y que de hecho su hermano. Yo estaba en un lugar, en una urbanización, señores, que yo, como siempre le he dicho a mi esposa, no importa dónde tú te quedes, si tú crees que no es seguro, mejor no, no te desmontes, pero no te suba en las aceras, porque es una de las cosas que yo critico. Y yo estaba en un encuentro con amigos y había, yo tuve que decirle a muchos de los que estaban en la, invitados, les dije, señores, eso no es correcto lo que ustedes están haciendo. Ah, pero que me pueden rayar. Yo digo, bueno, pues busquen, vengan en Uber entonces, vengan en un taxi, vengan en taxi monumental, en mi taxi, en lo que sea, pero vengan en un taxi. Pero ustedes están violando la ley también. Qué bueno que esto se inició. Yo espero que esto no se quede solamente en una primera etapa, sino que se formalice, porque hay algo que la gente se olvidó. Aquí nadie utilizaba el cinturón de seguridad. Hubo de comenzar un programa de, si se quiere, restrictivo, medio fuerte, multando a todo el mundo. Y ya, normalmente, espontáneamente, la gente se pone su cinturón en su gran mayoría, porque saben, y ya los DGC no embroman mucho con eso de cinturón de seguridad, pero ya la gente se lo pone porque tomaron conciencia con relación a eso. Ojalá que esto, aunque es un plan piloto, se lleve a todo el municipio, a la provincia y por qué no a todo el país.
0: Sin embargo, Pablo, es bueno que la alcaldía de Santiago, así como está poniendo orden en las principales avenidas, trate de poner orden donde ellos ponen el desorden, que es en las urbanizaciones, como por ejemplo Villa Olga, donde están autorizando.
1: Pero no da el tema ahora.
0: No, tengo que decirlo, porque es que, por ejemplo, el problema es que están autorizando restaurantes sin parqueos. Y eso la jode, eso molesta, que a usted le paren por 2 o 3 horas de frente a su vehículo, a su casa, un vehículo. Óigame, ¿cómo usted autoriza 2 restaurantes en una calle sin parqueo?
1: Pero usted no tiene junta de vecinos, que trabaje la junta
0: no,
1: de vecinos.
0: No, porque la junta de vecinos lo que le han dicho es que manden la queja después que autorizaron. No, el deber, no, el deber de ellos.
1: Es que hay una cosa.
0: El deber de ellos, Pablito, fue primero investigar si ese negocio tiene parqueo.
1: Pero oiga, está bien, la alcaldía está violando también la ley. Pero hay mecanismos. Es que el problema es que estamos jodidos.
0: No lo van a hacer.
1: Porque no queremos ir a los recursos.
0: No lo van a hacer.
1: Sí, mire, la Junta de Vecinos, yo estoy seguro que la Junta de Vecinos se reúne y va y deposita formalmente y va a tener consecuencias.
0: Si no, ¿quién va a tener la consecuencia si fue planeamiento urbano que autorizó?
1: Pues vamos a someter de planeamiento urbano. Nos estamos quedando más. Eso no lo van a hacer. Y entonces vamos a seguir con lo malo. Vamos a organizarlo. Esto del paso de la cebra, yo lo veo bien. El paso peatonal es correcto. Vamos a hacerlo. Entonces, ¿por qué? Porque también le conviene a la alcaldía organizar el tránsito.
0: ¿A quién le conviene el desorden en las urbanizaciones?
1: A nadie.
0: Entonces organizamos afuera, pero adentro entonces, esas son las cosas que a veces yo no entiendo de nuestras autoridades. Y mira, que yo estoy de acuerdo con lo que tú has planteado.
1: Pero está bien.
0: Estoy de acuerdo con el paso de cebra.
1: Pero ahí es que viene.
0: Pero ¿cómo tú me vas a autorizar una plaza comercial?
1: La junta de vecinos.
0: Y me vas a autorizar restaurantes sin parqueo.
1: Pero utilice la junta de vecinos. Porque yo le voy a decir una cosa, vamos a estar claros, mazo, y no es defendiendo a cada día. Yo lo que estoy usando es la lógica, lo sencillo. La mayoría de esos negocios están siendo poniendo en funciones en propiedad de inquilinos y de propietarios de la misma organización. Usted ve restaurante Pablito Gourmet. Seguro que Pablito alquiló esa casa. Porque eso es otra cosa.
0: Sí, pero tú tienes que tener una autorización para modificarla.
1: Pero espérese.
0: De casa a asunto comercial.
1: Espérese.
0: ¿Quién lo autoriza?
1: Espérese, vamos por parte, vamos a buscar. Vamos a buscarla. Pero yo no le estoy diciendo que no. Lo que le estoy diciendo es que es bueno, es malo para usted criticándolo, usted o cuestionando, criticando no, cuestionando, porque usted vive ahí en Villa Olga. Pero la mayoría de esos propietarios, ¿qué le importa lo de Villa Olga? Entonces, lo que le duele Villa Olga, lo que le duele, yo, donde yo vivo, hay un parque muy bonito que se hizo en la gestión pasada y que esta gestión la ha mantenido limpia e higienizada. ¿Qué hacían? Que vivían muchos haitianos hasta sostener relaciones sexuales. Carlos Lora, ¿cómo tú estás? Bien. Carlos, eso hay que resolverlo. Eso es un lugar de esparcimiento para la comunidad. Puede venir cualquier otro, pero aquí no podemos incentivar los escándalos ni la vagabundería. Bueno, pues se hizo una carta por vía de la Junta de Vecinos de esa comunidad donde yo vivo y se envió al ayuntamiento y se le intimó y dice, mire, eso, bueno, pues ya se resolvió. Pero si nosotros no agotamos, para nosotros decir, comenzar a cuestionar, tenemos que tomar una acción primero, más.
0: Perfecto,
1: tenemos,
0: pero tú como
1: autoridad,
0: espérate, Pablo,
1: pero déjame terminar,
0: tú como autoridad,
1: porque yo te escuché, espérate.
0: Sí, pero tú como autoridad, Pablo Aguilera, que yo te pido una autorización para poner un negocio aquí, en esta casa, tú tienes que ir a supervisar. Y lo primero que tú tienes que preguntar, ¿dónde están los parqueos? Porque el parqueo que tenía esa casa la está utilizando tú como salón para comensales. Y entonces...
2: Es que yo me imagino que se hizo un estudio de mercado.
0: De suelo. Tiene que hacerse un estudio del negocio y de suelo. Entonces no me vengan a decir que hay que mandar carta cuando tú eres la autoridad y estás viendo lo que hay. Y me excusa, Pablo, pero es que tú no puedes pedirme a mí después que tú autorizas. El que debe decir, mira, aquí no se puede poner un negocio, eres
1: pero
0: tú.
1: Pero entonces, pues vamos a ponerlo como bueno y válido. Quédense callados y sigan criticando. Y le van a poner, ¿tú sabes qué? La Torre Eiffel ahí.
0: Que la pongan.
1: No, eso es lo que... Ahí es que no somos buenos ciudadanos si aceptamos como bueno y válido eso. Porque no el hecho de que una institución, cual que sea, en este caso una alcaldía, apruebe eso, no quiere decir que nosotros somos los que tenemos derecho como munícipe. La alcaldía no es una institución, no es un edificio, no es un funcionario, somos todos.
0: Bueno.
1: Entonces, mientras nos quedemos aquí de brazos cruzados, eso lo aprobó Yonari. Pero lo aprobó Yonari, ya yo no puedo decir nada. No, si Yonari está equivocada, hay que hacerle entender a Yonari que no, que están en un error.
2: Pero que hay casos, Pablo, por ejemplo, que hemos pasado de junta de vecinos que se han reunido
0: no
2: por,
0: hacen nada.
2: Por en, vamos, otro sector de negocios, la música alta, por ejemplo, me voy con la música, que eso desespera, y es una urbanización.
1: Es que ya es otro paso, ahí es antirruido, y usted sabe lo que está pasando, pero
2: sí,
1: mire que,
2: sí.
1: y le voy a decir algo, con dolor del alma, pero es la experiencia que le va a hablar. Aquí la mayoría de juntas de vecinos está comprometida. Las mayorías de los presidentes y juntas de vecinos, pues yo les digo, vamos a exigir, porque es que la junta de vecinos se reúne para las elecciones, le limpian un chin la calle, ya, ese es mejor. No, la junta de vecinos está, igual que los sindicatos, para resolver problemas de la comunidad. Que no le quieran hacer, aquí hay verdad que hay muchas juntas de vecinos que han protestado y no le han hecho nada, pero aquí hay muchas juntas de vecinos que han protestado y lo han resuelto, porque han sido insistentes. Porque han tenido que, y se han ido a los canales correspondientes. Entonces, si bien es cierto, es verdad, hay que enmendarle la plana a planeamiento urbano, a quien apruebe eso en la alcaldía. Pero no menos cierto es también que la mayoría de los dueños, por ejemplo, de ahí de Villa Olga, la mayoría de esos negocios son inquilinos. quiénes le rentan. Y lo peor aún, si usted ve el contrato de esos inquilinatos, dice para negocio. ¿Tú entiendes? O sea, yo no estoy diciendo que no tienen la culpa. Lo que estoy diciendo es que los mismos dueños de esos vecinos suyos, míos, de Yonari, son los que incentivan ese tipo de negocio. ¿Que la alcaldía no debe permitirlo? Claro que no. Pero si nos quedamos callados, lo van a seguir haciendo. Y se va a hacer como algo normal, como usted bien dice. Ellos no hacen nada. No, yo soy ciudadano. A mí es que pero tú tienes una plataforma aquí. Reúna a la Junta de Vecinos y tráigala. Vamos a denunciarlo porque aquí no tenemos compromiso con nadie. Yo soy amigo del alcalde, fuera de la alcaldía. Pero si está malo, está malo. Vamos a denunciarlo, vamos a venir aquí. Traigan la Junta de Vecinos. Miren, nosotros fuimos a Planeamiento Urbano donde Yonari de Jesús y hablamos con ella y le entregamos y le explicamos y no hicieron nada. Vamos a denunciarlo. Pero vamos a agotar los mecanismos que a nosotros legalmente nos ofrece las leyes dominicanas.
0: Bueno, que siga la fiesta. El asunto es que, Yonari, ¿usted tiene una información a mano ahí?
2: Bueno, sí, hablar del regreso a clases.
0: Ah, claro.
2: ¿Cuántas denuncias, señores, pasamos en el día de hoy al mediodía? En la mañana y también al mediodía. Se hizo sentir incluso de oyentes que denunciaron los tapones bien temprano en la mañana, de padres que no recordaban en realidad los tapones que se iba a llevar a cabo. Pero sí se inició el año escolar, como se dice, el regreso a clases que comenzó tras 2 meses de vacaciones con las escuelas públicas, colegios privados. Recibieron en el día de hoy, lo que se esperó era de 2,686,971 estudiantes. Y este periodo lectivo, que fue encabezado por el presidente Luis Abinader, que hizo el llamado ante los padres, ante los docentes y directores, de que hoy se iniciaba pues el regreso a clase. El ministro de Educación, Luis Miguel de Camps, y otras autoridades rindieron un acto en la Escuela Básica Espejo La Milagrosa. Eso es ubicado en la Canela Laureña, en Santo Domingo Este, y es haciendo este llamado. Ojalá que se mantenga esta semana ese regreso a clase. Por favor, seguimos con las denuncias, como todos los años.
0: Claro.
2: De las protestas, de que no van a llevar a sus hijos a los planteles escolares porque no están en buenas condiciones, pero entiendo de que sus hijos terminaron en ese plantel con esas malas condiciones. Entonces seguimos en lo mismo, lleve a sus hijos.
0: Manuel Domínguez, adelante.
3: Feliz tarde y bendiciones para todos en cabina. 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En la mañana de hoy estuvimos en la escuela Venezuela, donde dice que no va a iniciar el año escolar. Hablamos con el presidente del Army, que dice obra, como también con la directora Judy Cabrera. Escuchemos.
4: Argenis García, yo soy el presidente. Argenis García. días, yo soy el presidente de la ATMAE, de aquí de la Escuela Venezuela.
5: Sobre la problemática que explique.
4: Tenemos un problema con los ingenieros que vinieron aquí a reconstruir esta escuela, a hacer un remozamiento, y como usted puede ver las imágenes, es un tollo lo que están haciendo, todo lo quieren hacer a medias. Ellos lo que han echado es ese chin de cemento ahí y más nada. Yo no sé ni siquiera qué ellos van a hacer con esa arena que va a sobrar. Porque, óyeme, el señor es de la obra, el ingeniero, el encargado, y Marina, que es la encargada de esta obra de la Escuela Venezuela, y el señor Alexis Sosa, le hacemos un llamado. Señor, si usted no puede asumir con responsabilidad esto de aquí, de la Escuela Venezuela, déjeselo a otro ingeniero. Porque la comunidad, mira, si yo no sé si te enfocó al área, el área de los niños allí, ¿cómo está? Eso es un desorden, eso es un chiquero lo que hay ahí. Entonces queremos hacerle un llamado enérgico a Alexis Sosa, por favor, que no haga las cosas a media. Le solicitamos que para que los niños puedan usar la cancha de la escuela, se nos habilite un poquito con un par de fundas de cemento, señor, tres o cuatro fundas de cemento, que no. Y está negado porque el presupuesto que se le puso para eso a él, él lo está achicando, ahorcándolo, como que no quiere gastar un peso, señor.
5: Por eso no va a iniciar el año escolar aquí.
4: No vamos a permitir que inicie el año escolar, hasta porque los niños es un peligro para los niños, este desorden, varilla por donde quiera. ¿Cómo van a empezar los niños el año escolar?
6: A la cara, tenemos pensado el lunes 31 empezar, dependiendo cómo nos entregan la escuela. Según la ingeniera que está trabajando aquí, en esta semana ellos entregan. De martes a miércoles, según ellos, pero vemos que quizás ellos pongan muchas personas a trabajar para agilizar el proceso. Pero aquí en la Escuela Venezuela hay muchísimas cosas que arreglar. Y vamos a empezar así. Vamos a empezar así. Vamos a llamar el presidente.
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5: Saludos, ¿qué tal? Buenas tardes a toda la República Dominicana y el mundo, que se mantiene conectada con el toque de queda en la tarde. Muy buenas tardes, señor José Gutiérrez. Buenas tardes a Maxwell Reyes, a Pablo Aguilera, a Dixon Rojas, a Jonaris, al país y al mundo. 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

0: 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Trustey Noticias, señor, en el día de hoy, donde el Ministerio de Educación hace el lanzamiento del nuevo año escolar 2026-2027 aquí en los diferentes distritos educativos: 1304 Dajabón, 1305 Loma de Cabrera, 1306 Restauración. Se desarrollaron los diferentes actos de inicio de este nuevo año escolar con la presencia de autoridades locales, provinciales, también de la regional 13 de Montecristi, que pertenecen a estos distritos educativos aquí en la frontera. En los diferentes actos se desarrollaron en Loma de Cabrera, en la Escuela Rafael Díaz Niese, en fin, entre otros centros que fueron sede, sobre todo, de este lanzamiento del nuevo año escolar aquí en la frontera. Vamos a cambiar de información, es que residente, sobre todo, en varias comunidades que pertenecen al municipio de Partido, como es el caso de Aminilla, La Gorra, entre otras, han estado reclamando a las autoridades de obras públicas que también puedan asfaltar los sectores, ya que se está construyendo y viene a buen ritmo los trabajos de la construcción de la carretera de Rincón, Aminilla, La Gorra, Sangre Linda, en esa misma localidad. Pero ellos quieren que los sectores también sean tomados en cuenta y que el asfalto llegue hacia su comunidad, como es el caso de ayer en una comunidad que pertenece a Aminilla, donde más de 30 años que ellos han estado solicitando que se les preste la debida atención y que también el asfalto llegue a su sector allá en Partido Dajabón. En otra información, la escasez de agua potable por parte de INAPA es algo preocupante aquí en diferentes localidades de esta provincia de Dajabón. Señores, hay fuerte escasez de agua que se registra en todos los municipios. La gente dice que no hay que hacer en medio de este fuerte calor, este preciado líquido como es el agua, pues no está llegando a los diferentes hogares, tanto de los municipios El Pino, Loma de Cabrera, Restauración, Dajabón y Partido. O sea que donde quiera existe esta escasez. Seguimos nosotros en la tarde.
1: Bien, muchas gracias a Carlos Bueno. Pablito, yo quiero que usted me explique esto, hágame el favor, cómo esto funciona.
2: 588 adicionales nos da un total de 2.090 aulas al final del año. Este es el mayor número de aulas que entrarán a tributar al sistema educativo dominicano desde el 2015. Solamente en el momento del boom inicial del proceso de jornada escolar extendida, el Plan Nacional de Edificación Escolar, se lograron niveles mayores, pero lo que se va a lograr este año es el tercer año de mayor producción de aulas de la historia. Solamente en el 2014 y el 2015 pues, estaban por encima, y eso se logró en base a tres factores. Primero, la priorización.
1: Pablito, explícame esto, que estoy viendo una escuela aquí, el profesor en el centro y los estudiantes a ambos lados.
3: Estoy viendo el presidente
1: con los estudiantes.
3: No, con el ministro de educación, ¿es el ministro de educación?
1: Sí, sí, el ministro de educación.
3: ¿Y el otro que ha visto quién es?
1: No sé quién es.
3: Está hablando.
1: Sí. Entonces,
2: que yo voy que se realizó. Segundo, la eficientización de los procesos desarrollados por la Dirección de Infraestructura
1: Escolar.
2: Pero no
1: hay periodista. ¿Y qué pasó?
2: Y el cuarto,
1: con
2: el
3: no, que eran demasiados.
2: La
1: se llenaban demasiado.
3: Era demasiado
1: eso. Ya no hace tan periodista.
3: Se gastaban mucho en botellitas de agua.
1: Y en Quipe. Ah, no daban Quipe allá.
3: ¿Quipe?
1: No daban Quipe.
3: ¿Y dónde han brindado los permisistas? En ningún lado.
1: Yo pensaba que ellos brindaban quipe, no, patelito, sándwiches. Ni en la rueda de prensa cuando el presidente viene.
3: No.
1: Nada. Ni agua.
3: El recorrido de los periodistas detrás del presidente es lo más caótico que
1: no hay. Relaje a la cañona.
3: Y es verdad, da mucha pena. Yo lo he tenido.
1: Ni que agua hacer. Le brindan a
3: yo
1: ustedes.
3: Lo he tenido que hacer.
1: Ah, pero salieron peor que los peledeístas.
3: Y muchas veces tenemos que pararnos, decidir qué actividad cogemos para poder tomar
1: que un... en la actividad del presidente ni una botellita de agua le brindan a ustedes, no relaje.
3: No.
1: ¿Y cómo ustedes van a eso entonces? No.
3: No, porque Dios, pero es el presidente. No,
1: pero, sí, pero por no, lo menos yo, la no, cortesía.
3: Yo no voy para que me brinden.
1: Por lo menos la cortesía de una neverita con agua no para los periodistas.
3: No me brinden nada. Los 50 pesos de una botellita de agua, Johan.
1: No, sí, pero a ver si usted no puede salir de ahí para buscar una botellita de agua.
3: Se pide que yo cubrir una actividad. Porque tampoco yo voy a dejar que me dé un mareo por
1: que falta ni
3: de
1: agua dan.
3: Ah, digo, pero yo estoy hablando.
1: O sea, en 6 años ahora
3: yo me entero que no dan ni agua. Digo, ¿cuáles son las actividades que más me convienen?
1: Porque por cortesía usted anda detrás del jefe de Estado y por lo menos por cortesía se estila para los periodistas, camarógrafos y fotógrafos hay una neverita con agua, por lo menos agua. Ni eso. Ustedes son bravos.
3: No, periodista.
1: Son bravos porque mire, compadre.
3: ¿Dónde está el presidente de noticias?
1: Sí, es noticia, pero por lo menos no, por cortesía.
3: No me den agua, no me den nada.
1: Por lo menos agua.
3: Yo tengo que. Yo
1: entonces
3: tengo...
1: allá tampoco.
3: No, ahí tampoco. Yo fui a una semana.
1: Bueno. ¿Y qué pasó que sacaron a los periodistas de la semanal? Ahora es la agenda.
3: Le voy a decir algo.
1: Dígame.
3: Yo no me puedo. A mí no me gusta montarme en ola ni a favor ni en contra. Yo trato de ser lo más objetivo posible. Si bien es cierto, ya se inició un formato que por cuestiones de ruidos o de escándalos de corrupción, el presidente lo suspendió, no fue por otra cosa. Pero ya por lo menos la gente estaba acostumbrada a que el presidente respondiera las preguntas
1: todo
3: de los periodistas.
1: Sí.
3: Y debo decir lo siguiente. ¿Había favoritismo en algunos casos? Sí. Pero a mí nunca me... Coartaron. Yo fui 2 veces y no me acuartaron de que no. ¿Cuál es la pregunta que tú vas a hacer? A mí nunca me preguntaron qué tú vas a hacer la pregunta. Yo hacía mi pregunta sin nadie porque tengo que ser honesto. ¿Qué es ahora lo más importante? Viendo esto, lo que estamos viendo ahora, que hoy es el primer día, el presidente lo que quiere es mostrar lo que no han mostrado sus funcionarios, la parte positiva
1: de su gobierno.
3: Jonari, venga, que usted no ha hecho nada. Venga, usted me tiene que decir que usted ha hecho. Pablito, usted lo que vive de escándalo en escándalo, venga, y usted ha hecho cosas buenas. Lo que yo una vez dije aquí, aquí hay muchas cosas buenas que ha hecho este gobierno.
1: Sí.
3: No estoy hablando en vocería de PRM, que sí. Lo que están hartando todos los cuartos del mundo, los periodistas son los que tienen que venir a decir esto. Pero ni eso tienen capacidad, la mayoría. Y que me excusen.
1: No tienen que excusarte, hombre, no es verdad. Es verdad.
3: ¿Verdad?
1: Claro.
3: Retiro lo de excúsenme. Ya lo dije. Ya. Entonces, ¿qué pasa? Que el presidente tiene muchas cosas buenas. Este gobierno tiene muchas cosas buenas.
1: Claro.
3: Yo he dicho, es monorriel. El monorriel ha sido la obra más satanizada de Cibao. Y es una obra que va a aportar a Santiago.
4: Te lo ha dicho varias veces.
3: Pero tenemos un tipo ahí que no, que le es el jefe. Porque los funcionarios se han creído que no tienen el deber de informarle a la población qué están haciendo con los recursos del Estado. El presidente ha hecho esto, es lo que yo estoy viendo. Reitero, no estoy siendo vocero de gobierno porque ni soy empleado de gobierno, ni tengo cuarto de gobierno, ni nada.
1: Pero le preguntarán al ministro que está ahí, por ejemplo, porque,
3: okay, es que no es preguntarle.
1: Tú me presentas las bondades. Correcto, eso es correctísimo. Eso es lo propio. Ahora, yo como periodista, en el tema, porque ahí fue que ellos fallaron, que permitían que se salieran del tema, ¿no? El tema es la educación hoy, ¿verdad? Entonces, en ese encuentro con los medios, lo primero que hay que preguntar al ministro, ven acá, ministro, hay muchísimas quejas de falta de aulas, escuelas que están todavía en escombros,
3: atrasadas
1: en su mayoría. Entonces, hábleme de eso, porque está bien que tú me presentes tus bondades y todo, perfecto.
3: Usted como periodista, con la capacidad que usted tiene, usted habla. Haga lo que yo he hecho en el noticiero que yo tengo. Mi deber, uh-huh. Entonces yo, sí, la inauguración del año escolar, de 3
1: millones. Pero hay pico, problema aquí.
3: Ahora yo me fui al aguacate, claro. Me fui a. ¿Cuál era la otra? Por aquí, que se vistieron de negro hoy. Entonces yo también hago mi trabajo.
1: Claro.
3: Ellos no tienen que decirme a mí que todo está bien. Yo cojo lo que yo quiera y en base a lo que ellos me digan, yo trabajo. Porque yo no me voy a convertir tampoco en un francotirador de todo lo que digan, yo irme en contra. No, yo no soy periodista así, yo no me monto.
1: Que el presidente va a responder preguntas a los periodistas.
3: ¿Pero va a responder a cuándo?
1: No, porque se va a mandar.
3: Eso no es correcto.
1: ¿Tú sabes por qué? Otras ruedas de prensa semanales, adicionales, diseñadas específicamente para responder las inquietudes de los periodistas. Pero no es que a mí me interesa preguntarle al ministro que está ahí.
3: Es que, oigan esto.
1: Es que el ministro te responde a ti, Pablo.
3: Yo le recomendé a una persona.
1: De la escuela del aguacate. ¿Qué pasa con la escuela del aguacate?
3: Pero no. Lo primero que yo le pregunto es, ¿cómo que después de 2 meses todavía hay escuela aquí, que lo que le faltaba era empañetar 3 pinta, paredes, cambiar unos inodoros y cambiar una puerta, y a 2 meses después está peor que cuando intervinieron?
1: Exacto.
3: ¿Qué ha pasado? Entonces, ese tipo de cosas. Desde el punto de vista de estrategia de comunicación,
1: es correcto.
3: Lo que está haciendo el presidente no es malo.
1: No, es correcto.
3: Porque lo que quiere poner, y es una cosa, ahora va a un poquito a... Yo siempre lo digo, aquí creo que lo he dicho, que yo en un cumpleaños de mi hija, cuando tenía 3 años, yo fui al maternal donde ella estudiaba y le estábamos celebrando el cumpleaños. Y había una vipita chiquitica, que era la más chiquita del grupo, y la profesora estaba repartiendo el bizcocho. Y entonces a la pionía no le habían dado. Entonces, como ella era más chiquita y era una filita, ella se subió en una silla y dijo, tía Mirna, estoy aquí. Entonces, el presidente lo que está haciendo es lo correcto.
1: Estoy aquí.
3: Claro. Yo estoy haciendo una ejecutoria. Yo soy el presidente de la República.
1: Vamos a escucharlo.
5: Quiero también decir lo siguiente. Como hemos visto en las últimas semanas los datos de la UNESCO, donde hay una mayor asistencia, una mayor graduación en los últimos años, en unos datos que llegaron hasta el 2024. Estoy seguro que si esos datos llegan hasta el 25, pues todavía serán mucho mejores, porque TRAE empezó en el 23, me parece.
6: Sí. 10 de enero.
5: Del 23, correcto. Entonces, tenemos ese ahorro económico, pero también de seguridad. Recuerden a también muchos padres llevando a sus hijos en un motor atrás. O sea, que tenemos un factor de seguridad. Y al mismo tiempo, como tú mencionaste también, el ahorro y también ayuda a la asistencia, dije. Y por eso algo ha ayudado eso a los datos que de mejoría del UNESCO en cuanto a la asistencia. Creo que ya tenemos el centro de monitoreo.
1: Ahí está. Eso es parte del encuentro con los medios, la agenda del día de hoy.
3: Yo digo lo siguiente, y reitero, yo me hubiese quedado con el formato, ya la gente estaba acostumbrada a ese formato, y podía yo, es más, él le sacaba más brillo.
1: ¿Te ha leído los comentarios?
3: No. Lea alguno, pero
1: no, ahí
3: pero sin falta de respeto.
1: Ahí hay unos comentarios fuertes. Mire ese.
3: Pero mire ese, ayúdalo a saber que eso es, te supérate.
1: Exacto.
3: Maltrata. Centro Educativo Profesor Bonilla Reyes, en Acto del Yaque, Santiago.
1: Exacto, vamos a ver. Ahí le están poniendo muchísimas cosas.
3: Te digo una cosa, eso es más letal que la misma semana.
1: Bueno, lo que estoy viendo aquí en los comentarios.
3: Porque esos comentarios, yo tengo muchas personas que se centra más en los comentarios que hay en YouTube y en las redes que en la misma intervención. Pero reitero, desde el punto de vista estratégico no está mal. Lo que el presidente quiere decir, dos cosas, dos mensajes, por lo menos lo que estoy viendo. Primero, yo tengo cosas buenas, y es verdad, por ejemplo, en educación usted puede decir, lleno de haitianos, que hay un macuteo grandísimo con muchos profesores, con muchos directores de colegios que le están dando prioridad a los haitianos, porque los haitianos
1: desplazan a los dominicanos en todas las áreas sin importar su estatus legal. Aquí están escribiendo.
3: Es clave lo que le estoy diciendo. Ahora bien, ¿qué ha hecho el presidente? Bueno, pues déjeme yo defenderme. Sí, que yo lo digo. Eso es una debilidad del presidente, en términos de que quienes deben hacer eso, quien debió salir a anunciar todas las bondades, fue ministro de Educación. Yo lo puedo decir.
1: Escuela Rafaela Giminián de Santiago, Santiago Oeste Cienfuegos, no fue trabajada en vacaciones y no dio docencia el año pasado, y este año tampoco pudo iniciar, lo que perjudica a más de 1,200 estudiantes.
3: Le digo una cosa, hermano. Ahí está, a nivel regional, una persona a la que yo le tengo mucho cariño, que es el ingeniero Alexis Sosa. Pero yo no le voy a echar la culpa a Alexis Sosa. Pero fracasaron. Infraestructura escolar, creo que así que se llama.
1: Sí.
3: Fracasó. No hizo el trabajo.
1: Hay muchos comentarios a favor, otros sí, que no, le están reclamando.
3: No fue mejor trabajo. Infraestructura escolar era para que en estos momentos hiciera un informe de todos los centros que han entregado. Claro. Pero señores, a esta etapa, centros grandes.
4: Con denuncias.
3: Es grave.
1: Mientras tanto, vamos a hacer contacto con Domingo Hidalgo. Domingo nos tiene un reporte. Adelante, Domingo.
6: 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Bien, señor José Gutiérrez. Christopher Rodríguez Padilla, 23 años, conocido en las redes como La Comadre. Este joven, residente en Suelo Duro, Santiago, de ocupación moto Uber, regresaba de la zona de Hato del Yaque el pasado sábado cerca de las 11 de la noche de llevar a unos amigos que estaban celebrando un cumpleaños en Suelo Duro, y cuando regresaban de Hato del Yaque, próximo a la carnicería de Plinio, este joven sufrió un accidente y sus compañeros lo recogieron, lo llevaron primero al hospital y luego a un centro de salud privado, Clínica Corominas, donde se encuentra. Este joven necesita ayuda, están pidiendo ayuda, su familia es muy pobre. Vamos a escuchar al compañero o a uno de los compañeros que lo recogió momento de este accidente.
7: Cuatro motocicletas.
8: Cuatro.
7: ¿Cómo se produce este accidente? ¿Cuándo iban? ¿Cuándo venían? ¿Con qué choca? ¿Qué pasó?
8: Cuando venían, iban normal para abajo, iban un chinduro, sí.
7: Sí.
8: Y se nos metió un carro, él se iba a rebasar y ahí mismo se le metió el carro y le dio.
7: Y ahí él cayó al pavimento.
8: Cayó, sí.
7: Me dicen que el estado de salud de él es un poco delicado.
8: Sí, sí. Tenemos una ayudita.
7: ¿A cómo se lo llevan a él? ¿Inconsciente? ¿Consciente?
8: No, inconsciente.
7: ¿Inconsciente?
8: Claro.
7: ¿Tienes roturas?
8: Sí, en el brazo, en los pies.
7: ¿Varias roturas, me dice?
8: Sí, en el brazo tiene seis, en el codo nada más, y tiene el brazo ya. ¿No?
7: ¿Dónde lo tienen a él?
8: En la Coromina.
7: En la Clínica Coromina. ¿Cómo es el nombre del complejo? ¿En TikTok?
9: Sí, yo fui que lo crié, y nosotros somos una gente pobre. Nosotros necesitamos ayuda de los amigos y de la familia.
7: Me dicen que el estado de él es muy delicado.
9: Sí, él tiene un brazo desbaratado, tiene un pie también
7: roto.
9: Roto. Y tiene muchos golpes.
7: Están pidiendo sangre, hay que estarle pasando sangre.
9: Sí, le están pasando, sí.
7: Él está en la Coromina.
9: Sí, en la Coromina, y hay que hacerle otra operación, hay que operarlo.
7: Nosotros ok, aproveche a los amigos de la Comadre, sí, que mucha gente lo conocemos,
9: sí,
7: y hágale llamado cualquier persona que pueda ayudarlo.
9: Cualquier persona que pueda ayudarnos, darnos la mano amiga, Se lo agradecemos mucho.
7: ¿Cómo es el nombre de él?
9: Cristo.
1: Gracias, Domingo. Aquí nosotros nos acaban de mandar el número, los números de cuenta para que el que quiera ayudar a este joven muy conocido en las redes sociales como La Comadre, él imita la voz de las mujeres. Uh-huh. Y el muchacho es muy querido en las redes sociales, es de ahí, de esa zona de Hato del Yaque. Y el accidente fue anoche, es la información que nos daban. Si usted quiere ayudar, le hacemos llegar la información para que usted pueda ayudar con lo que usted quiera a este joven moto Uber, muy conocido en las redes sociales como La Comadre. Mientras tanto, Pablo ya terminó, habían alrededor de 500 personas conectadas viendo al presidente.
3: ¿Cuántas?
1: Como 500 personas.
3: ¡Qué relajo!
1: No, te estoy diciendo.
10: Usted vio bien esa cifra.
3: Eso tiene cualquier alcaldía de Santiago. No, espérate, no. Ve a ver, chequea bien. 50,000.
1: No, creo que llegara a 50. Ya se acabó.
3: O sea que.
1: No ha terminado. Espérate, si no ha terminado, es peor la cosa. Porque yo vi que bajaron de 500 a 400 y pico. Déjame ver. 447 personas. Míralo, o sea que, míralo ahí.
3: Espérese.
1: 447 personas lo están viendo.
3: Ay, Dios mío. Devuélvalo. Dele para atrás. Dele para atrás. Devuélvalo. Póngalo en. No.
1: Ah, ok.
10: Aquí.
3: Póngale
1: aquí.
3: Sí.
1: Míralo ahí.
3: En estos momentos está celebrando Noseca. Estados Unidos,
1: 7,000 gente viendo.
3: Y hay 7,000 y pico viendo. Y el presidente,
1: o sea, está... que ni los funcionarios del presidente están viendo esto, ni los empleados.
3: Ni los compañeros.
1: Tú me estás relajando.
3: Eso es preocupante.
1: Claro. Pero ¿cómo va a ser que el presidente esté en vivo hoy en un programa nuevo y los funcionarios no estén viendo al presidente? ¿Eh?
3: Eso es preocupante.
1: Ah, pero ven acá.
3: Te estoy diciendo que el mensaje, yo sigo siendo el presidente. Esto es para que ustedes sepan que yo sigo siendo el presidente.
1: Pero 440... que hicieron una pausa. Parece que hubo un problema técnico. Por eso solamente 440. 403 bajo ahora. Que hay unos problemas técnicos, Pablito, y vuelven en breve. Me están informando.
3: Se le acabó el paquetico, fue.
1: Sí, a las cámaras. Ay, caramba. Nos dicen por aquí, buenas tardes, un accidente en el semáforo de la Genaro Pérez con autopista en sentido hacia el monumento, un motociclista en el pavimento. Muchas gracias al doctor Junior Hernández que nos está dando la información, así que mucha precaución si usted está transitando en esa zona. Vamos a escuchar algunos mensajes que ustedes nos han dejado temprano aquí.
11: Max Nuevo, buenas tardes a todos ahí en cabina. Max, yo lo veo muy bien, porque eso insta a, por lo menos de esa manera, una pequeña o un pequeño aporte a la educación vial.
1: Sobre el paso de cebra,
11: aquí nosotros no respetamos las leyes de tránsito, y aún conociéndolas, nos hacemos los estúpidos, para así decirlo. Yo veo muy bien esa iniciativa del alcalde de Santiago.
1: Es correcto. Otro mensaje.
12: Saludos, Maxwell. Pablo y todo el equipo. Mira, Maxwell. Anoche le digo yo a la esposa mía, vamos a dar una vuelta para Santiago. Oye, pero ¿cuántos grupos de motoristas en la calle sin control? Y llegamos, nos decidimos ir para el monumento. Nos fuimos para el monumento, Maxwell. En el monumento había 1,000,000 de carros mal parados, mal estacionados, hasta arriba de la calzada. ¡Qué desastre! Bueno, vámonos de aquí, vamos para el centro de la ciudad, una vuelta. Ahí nos encontramos con una cantidad de motoristas, esos que llevan cena y pizza y vaina. Vía contraria, los locos, mal estacionados. O sea, que la ciudad... Y no vi una patrulla de policía en el camino entero. Yo sí quisiera saber si la policía está de vacaciones. Toditos juntos. ¿Qué rebú es los fines de semana en este país? Sin control, así no se puede.
1: Y que escuchó esta mañana el tema del aumento de las rutas. La información que tenemos es que Gervasio anunció 5 pesos en el precio del pasaje. 40 pesos, estamos hablando de la ruta A, la B, la C, la O, la K, la M... y la Q. Esas son las rutas hasta ahora que aumentaron 5 pesos, 40 pesos será la nueva tarifa, es la información que tenemos. Buenas tardes, sin ánimo de fuñir, tengo una pregunta o preocupación, una simple curiosidad. En estos días mi suegro tuvo un problema con un acta de nacimiento ya que tiene 82 años y una vez la junta de su distrito municipal se quemó y esos documentos se quemaron y necesitábamos una fe de bautismo o un documento afines y alguien me dijo que vaya a una iglesia que en un, de unos norteamericanos que ellos tienen todos esos datos y mi pregunta es ¿qué hace esa iglesia con esos datos? Que los dominicanos, no, eso no es así. Oiga, lo que
3: tienen datos de todo el mundo es los católicos.
1: Los católicos.
3: Usted, si usted lo bautizaron en la iglesia católica, vaya a la parroquia donde lo bautizaron, que ahí van a estar todos los
1: datos. Ahora bien, lo que a usted le contaron mal, porque por ejemplo, la iglesia de los santos de los últimos días, hace unos años, hizo una edición fotográfica. Y eso ha ayudado muchísimo, de todos los libros de la Junta Central Electoral. Y eso ha ayudado a mucha gente que no encontraban datos de su acta de nacimiento, de dónde nació y demás. Y ahí usted en Family Search, es que se llama, usted busca esos datos y va a encontrar esa composición fotográfica. Y eso ha ayudado a muchas personas. No es que ellos tienen temas de fe de bautismo de otras iglesias, no. Ahí usted encuentra documentos viejos que tienen que ver con, por ejemplo, en el caso de su familiar, si usted lo busca por los apellidos y aparece, bueno, usted se salvó. Porque hay algunas veces que usted no encuentra ningún tipo de datos. Buenas tardes, Maxwell, Pablito, Yonaris. Estoy en proceso de sacar la licencia independientemente. Nos informaron que no era necesario. Compramos un par de bicicletas con sus cascos y no los tipo bacinilla. ¿Ustedes saben cuáles son tipo bacinilla? Claro. Ah, bueno. Y de verdad ha sido una experiencia divertida y económica. Definitivamente no es un equipo para menores de edad o personas sin conciencia vial. Y gracias por la asistencia. Recientemente, el anterior director del Intran dijo que si esas pasolitas eléctricas pasaban de 20 kilómetros por hora, usted iba a tener que sacar placa y seguro. Es correcto. No sé el nuevo director del Intran si vendrá con lo mismo. Pablito, Maxwell, las líneas del peatón aquí no dejan cruzar a nadie y no las respetan. Eso es lo que hemos estado hablando, que muy poca gente las respeta, pero también muy pocos ciudadanos la utilizan, que deberían utilizarla más. Claro. Deberían utilizarla más. Otro mensaje.
13: Buenas tardes, Maxwell Reyes, Pablito y Yonari. Maxwell Reyes, ¿y por qué no hablan de un terreno que cogieron ahí en la fuente? Un regidor, un diputado, me parece que fue. Un área verde. Ahí hay una casa hecha y todo. Me parece que ya está hecha la casa hace tiempo. En un área verde. Y la alcaldía lo sabe que eso está en un área verde, porque es un regidor o un diputado, qué sé yo. Ah, eso es lo que pasa, que aunque sea inquilino, que sea quien sea, como dice Pablito, tienen mucha fuerza, tienen mucho poder.
14: Buenas tardes para usted y todo el equipo. Muchas bendiciones. Maxwell, yo quiero una cosita. A veces las autoridades hacen que la gente falte al respeto por el gusto o por costumbre. ¿Por qué? Ahorita vengo yo frente a Che, iniciando la Luperón en el semáforo. Entonces los motoristas han cogido la costumbre de irse en vía contraria para en la raya, en el muro que está amarillo ahí, bajando la Luperón. ¿Para qué? Para no tener que coger el tapón. Entonces ya es una costumbre. Ahorita me toca subir y está la hilera de, en vía contraria, la hilera de motoristas en vía contraria. Y lo amé, están frente ahí, pero no le hacen caso porque ya eso es como una costumbre. Ahorita quieren quitarlo, pero entonces ya la gente está acostumbrada a eso. Así como muchas otras cosas que hay, como la gente que pone cristales oscuros, que tiene entonces que forrar el frente de su vehículo de luces, que andan en los callejones, andan en luces altas, y muchísimas cosas que a diario nosotros vemos, pero es que ya se vuelve una costumbre el violar las reglas. Óigame, vamos a ver si a las autoridades, ustedes están ahí mismo, hagan algo con esos motoristas por lo menos. No esperen que pase algo malo.
3: Escuchen, con relación a lo de la construcción de Mamolejo, de Nelson Mamolejo, que es diputado de esa circunscripción.
1: 366 personas mirando. Ay, mi madre, Dios mío, ¿cómo es posible?
3: Bolívar.
1: A nuestro presidente de la República.
3: Oigan esto. Este programa fue el primero que denunció esa construcción ilegal. Hasta el punto que nuestro amigo y hermano, a quien yo tengo mucho aprecio, se puso bravito con nosotros y a mí no me saludaba, pero yo lo quiero. Porque Nelson Mamolejo es una muestra de que cuando usted se prepara y se forma, puede crecer. Lo conocí cuando era dirigente de la UAS y todo eso, y le tengo mucho cariño. Y nosotros criticamos esa construcción. Ahora, ¿qué pasó, Yonari? ¿Qué pasó, Mazo? Yo mando un equipo de prensa. Porque, ¿quiénes son los perjudicados? Los moradores de ahí mismo. Ninguno quiso hablar. No, yo no voy a hablar de eso. Nadie quería salir en cámara. Oh. Ah, sí, hablen. Y el perjudicado. Y este diputado que yo... Pero nadie quiso dar la cara.
15: Los interesados.
3: Entonces, ¿qué pasó? Que todo el mundo se quedó callado. Se hicieron cómplices por omisión de eso. No soy yo, mi querido hermano. No, yo estoy diciendo lo que nosotros yo creo y entiendo, pero aquí lo denunciamos. Okay. Y yo mandé un equipo de prensa del canal donde trabajo y el noticiero, y no quisieron hablar. ¿Por qué? Ah, yo no sé. Pero los perjudicados no quisieron hablar. Que si nosotros continuamos con ese tema, usted sabe lo que dicen muchos de los que nos están escuchando. Como estamos acostumbrados aquí a que cuando tú coges un tema y eres constante con un tema, es por dos cosas: o porque te dieron cuatro, o porque tú quieres cuatro.
1: O tú te encuentras. O tú te encuentras. Sí, para hacerle daño.
3: Sí, para hacer daño. Okay. Entonces nosotros aceptamos. Porque si a nosotros ponemos un tema que inclusive en principio la alcaldía le prestó atención, que mandó a parar esa obra.
1: Pero luego lo soltó.
3: ¿Pero lo soltó por qué? Porque la comunidad quiso quedarse callada. Si en ese momento que nosotros hicimos la denuncia, la comunidad nos apoya, que es un tema que nosotros lo que somos es ente de comunicación para poder solucionar problemas, pero si la comunidad no nos apoya...
1: Se está dando, y es bueno decirlo,
15: pero
1: ahora...
15: Pero habían dicho que querían cámara.
3: Claro, en principio, porque fue con una denuncia a el poeta.
1: Ajá. Ahora que
3: el poeta lo puso y nosotros cogimos el tema... Y dijimos que era violatorio y todo eso, pero después no quisieron volver a hablar.
1: Qué bueno que tú toques el tema, porque no es la primera vez que eso sucede. En muchas ocasiones hay ciudadanos que te escriben con relación a temas similares o parecidos, pero te dicen, habla tú. Yo recientemente le dije a unos señores, pero ustedes son los afectados.
3: Claro.
1: Yo no vivo ahí. Yo con mucho gusto canalizo la denuncia de ustedes. No, es que él es vecino nuestro. Ajá, pero si eso le está afectando y usted me está escribiendo a mí para que nosotros denunciemos lo que ustedes están diciendo, bueno, pues entonces salgan al aire ustedes, hagan la denuncia ustedes. Mucho. No quieren dar la cara. Ah, no, da el frente tú. Ajá. Pero ustedes son los afectados. No, porque es que no queremos problemas. Pues entonces, si ustedes no quieren problemas, entonces eso no le está afectando a ustedes. Eso no le está afectando. Es lo que yo humildemente entiendo, ¿verdad? Uh-huh. Pero últimamente, se lo he dicho a algunos ciudadanos que me mandan las cosas escritas. No, mándeme su mensaje de voz. Ah, que yo no quiero que escuchen mi voz. Ah, bueno, pues entonces, ¿qué hacemos? Porque a usted que le está afectando. Entonces, hemos dejado y hemos, como dice Pablo... delegado para que Maxo, el Pablito y Yonaris hablen sobre el tema. Tú ves que suben el radio. Entonces, cuando viene la queja de allá para acá, que ese ciudadano que supuestamente le está afectando a usted quiere su derecho a réplica aquí en el programa, le damos el derecho a réplica y lo primero que dicen, ah, se compusieron con él.
3: Se vendieron.
1: No, pero yo tengo que darle el derecho a réplica a ese ciudadano.
16: Claro.
1: Porque aquí se le afectó moralmente con lo que ustedes enviaron.
16: Y somos imparciales.
1: Entonces, ah, es que nosotros no queremos hablar. Ah, pero ustedes son los que están afectados en esa comunidad. Como dice Pablo, los afectados eran ellos, mas nunca volvieron a escribir. Parece que todo está bien. Entonces, eso es lo que sucede, querido amigo. Por cierto, por aquí mandan un pianito para Josefina de la Rosa en Quinigua la Yuca, de parte de Simón Fernando y Jacqueline, que papá Dios la colme de bendiciones. Y por aquí también hay otro pianito. Sube el pianito, Federico. Está economizando. Por aquí hay otro pianito. Le voy a decir ahora quién está de cumpleaños. El capitán Rafael Toribio, La Bala, que estuvo de cumpleaños el pasado sábado. 1,000,000 de pianitos de parte de su compadre y hermano de promoción, el teniente López. También pianitos para Ana Martínez en Arroyondo Abajo. Así que muchas felicitaciones. Y nada, seguimos.
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18: Jonaris, y a todo el que escucha en la tarde. 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Residencia Jardines de Navarrete. Pues bien, Maxwell, y es que se presentó a la sede de la Policía Nacional en esta ciudad una joven quien responde al nombre de Stephanie González, quien denunció que su expareja sentimental la amenaza con quitarle la vida. Escuchemos sus declaraciones. ¿Cuál es el nombre tuyo?
19: Stephanie González.
18: Stephanie, ¿cuál es la situación con tu expareja? ¿Qué es lo que está pasando?
19: Bueno, me maltrata, me da golpes, me había dicho que yo a él se lo voy a matar, él le da para mí siempre cada vez que está bebido.
18: ¿Por qué él hace eso?
19: No sé nada, porque él me trata a mí así.
18: ¿Y te amenaza entonces?
19: Sí, con decir que yo a él se lo voy a matar.
18: ¿Que te va a matar, te dice? ¿Cómo se llama él?
19: Graviel Armando.
18: ¿Por qué tú crees que él hace esto? ¿Celoso o algo?
19: No sabría decirte nada, porque él cada vez que me ve de que con mi prima así, compartiendo, siempre le da para mí cuando está bebido.
18: ¿Qué tú esperas entonces que ocurra con él?
19: Que se resuelva y que él pague lo que tenga que pagar, pero que él me va maltratado.
18: ¿Tú tenés por tu vida entonces?
19: Sí.
18: ¿Tienen mucho tiempo juntos ustedes o tenían?
19: Como 10 meses tenía.
18: ¿10 meses? ¿Tú decidiste terminar la relación con él?
16: ¿Ya tú no quieres volver con él?
19: No.
16: ¿Él insiste entonces en que vuelva con él?
19: No tanto así, sino simplemente cada vez que me ve con alguien, siempre me golpea, me dice que me va a matar y eso.
16: Ok.
19: ¿Cómo? Que adelante la gente me aquerosea, que eso, que eso, que eso.
16: Okay. ¿De dónde es él?
19: De Rabo Chivo.
16: ¿Cuál es el nombre de él?
19: Graviel Armando.
16: Ok. ¿El nombre tuyo es?
19: Estefanía.
16: Gracias, Estefanía.
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4: Saludos, Gutiérrez, Matzo, el Pablito, los amigos oyentes en la tarde. 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Entrando en información, tenemos que con la presencia de autoridades civiles, militares y educativas, se realizó este lunes el acto de apertura del año escolar 2026-2027 en el Centro Educativo Juan Isidro Pérez de este municipio de Mao, encabezado por la gobernadora provincial Marta Collado en representación del Poder Ejecutivo. La actividad contó además con la participación de la directora regional de Educación 09, Raquel Bautista Báez, el director del Distrito Educativo 0901, Pedro Luis Jiménez, la directora del Centro Educativo Yuri Minier y el alcalde de este municipio, Joendy Jiménez, entre otras autoridades. La gobernadora Marta Collado destacó que la educación es el arma que no mata, pero que libera, y exhortó a estudiantes, docentes y familias a asumir un compromiso este nuevo año escolar, resaltando la importancia de formar ciudadanos con valores y responsabilidad. Finalmente, Collado reafirmó el compromiso de continuar trabajando para mejorar las condiciones de las escuelas y garantizar que ningún niño quede fuera de las aulas, al tiempo que valoró las acciones del gobierno del presidente Luis Abinader en materia de infraestructura, alimentación y transporte escolar. En tanto que en el municipio de Esperanza, el Distrito Educativo 0902 llevó a cabo también un acto similar en lo que es el Centro Educativo Aracelis Ramírez Brea, ubicado en el sector norte de ese municipio, con la presencia de las principales autoridades de ese distrito educativo y representantes de la comunidad educativa. Es todo lo que tenemos desde la provincia de Valverde.
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1: 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Bien, señor José Gutiérrez, inicia la docencia a todo dar, a toda capacidad en el Distrito Municipal de La Canela. Aunque como siempre, ¿verdad? Todos los años siempre se quedan algunos estudiantes que no vienen al inicio de la clase, pero encuentro que la cantidad de estudiantes que he visto en diferentes centros educativos que anduve en la mañana de hoy y donde estoy, Liceo Esperanza Mileta Martínez de La Canela, la asistencia es muy buena. Cuerpo docente presente, la integridad o integración también a estos actos de inicio de año escolar por parte de las autoridades municipales, la policía preventiva, el cura párroco de aquí de La Canela, los regidores, entre otros. Vamos a escuchar al profesor Fridi, encargado o coordinador del primer ciclo de este centro educativo, Liceo Esperanza Milena Martínez, lo cual, pues, como usted bien sabe, ya el director, licenciado Santos Espinal, no va a dirigir este centro educativo, por lo que hay un equipo de técnicos del Distrito Educativo 0805 que ha hecho acto de presencia, y el licenciado profesor Fridi, pues nos va a explicar la situación.
2: Inaugurando el año 2026-2027, acabamos de hacer el acto de bienvenida, participaron los padres, los estudiantes, el cuerpo docente, y tenemos grandes retos este año. Contamos con la participación de más de la mitad de los estudiantados aquí en el centro. O sea que, al ser el primer día, la asistencia fue muy buena.
3: En cuanto a lo que tiene que ver con el asunto de que sabemos que ya el director, licenciado Santos Espinal, no está con nosotros, ¿qué ha decidido el Distrito Educativo 0805?
2: Mira, con esa parte, nosotros tuvimos una reunión el sábado pasado, donde estaba Santo, estaba un servidor y la sociedad de padres. Ahí, lamentablemente, Santo decidió irse, pero todavía estamos en un proceso. Él tiene una reunión hoy en el distrito, en la regional. Mientras tanto, hay una comisión de técnicos aquí que nos va a dar seguimiento, no sé si por esta semana, dos semanas, o hasta que venga el nuevo director que le corresponde esta plaza. Tú sabes que los directores que pasaron el concurso lo asignan por la nota que saque. Entonces, los técnicos, mientras tanto, nos van a dar la manita hasta que se resuelva el problema, venga Santo o no. O sea, que tenemos el plan A y el plan B. Pero tenemos que arrancar, porque aquí hay un equipo de gestión bien organizado que debe caminar, debe arrancar, aunque la cabeza no esté presente.
3: ¿Su nombre?
2: Fridi Rafael Cruz, para servir.
3: ¿Usted es?
2: Coordinador del primer ciclo.
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2: Ok, buenas tardes, Mazo, el Pablito. 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Bien, Mazo, el Pablito, pues en la mañana de hoy estuvimos en la comunidad San Víctor Abajo, eso pertenece a Moca, donde hay una situación ahí que hay más de 20 familias. Tienen una preocupación porque hay una empresa de cigarro, lo cual está enviando toda el agua hacia esa comunidad. Digo hacia esa comunidad porque el agua está penetrando lo que es una propiedad privada. Bueno, pues de ahí se llena esa propiedad de agua. Entonces, todas las casas que están ahí se inundan de agua. Entonces, vamos a hablar con ellos para que ellos nos expliquen un poco más la situación de lo que ellos están pasando ahí. Sí, sí.
3: Ok, la situación aquí.
4: Buenos días. Tristemente es una situación que nos está afectando a todos como comunitarios. Si se pueden dar cuenta, son aguas sucias, se están acumulando ahí. Esas son fuentes de infecciones, o sea, de enfermedades, tanto de infecciones pulmonares como infecciones de la piel. Tenemos niños aquí que están en riesgo. Todos nosotros estamos en riesgo. Entonces no podemos tener esta situación. Con cualquier poquito de agua todo se va a inundar. Aparte de la acumulación que tenemos ahí. Entonces necesitamos que las autoridades tomen cartas en el asunto y nos ayuden, por favor, porque ya, tristemente, no aguantamos más.
3: Ya tienen 2 años, me dicen, con este problema.
4: Sí, tenemos mucho tiempo.
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7: Bien, nosotros estamos actualizando la información del accidente que pasó en el día de ayer.

0: de la tarde del domingo en otro balneario del área conocida como el Derrumbado de Salinas. Al parecer, indicaron algunos testigos, el accidente ocurrió cuando la nave, ya de regreso, pasada de las 8 de la noche, señores, ya estaba oscuro, cruzaba la bahía a alta velocidad frente al poblado de Salinas, haciendo un punto de embarque, pero les había sorprendido la cercanía de la playa y el conductor tuvo que hacer un viraje violento para no estrellarse en la orilla. Esto fue lo que provocó, eso es estrellarse en tierra firme. Y ahí provocó ese viraje del catamarán, cayendo todos al agua. Y los pescadores que estaban en la zona, pues vieron absolutamente este hecho lamentable.
1: Sí.
0: Ellos pidieron ayuda. Los que estaban cerca, pues tan pronto vieron a las personas, sí ayudaron. Pero la persona que perdió la vida, pues no pudo, lamentablemente. Esta joven de 25 años, ella quedó atrapada debajo del catamarán. No pudieron sacarla a tiempo y perdió la vida por asfixia, por inmersión. Así fue que determinó el médico legista.
1: Yo les recomiendo, cuando usted haga una excursión, que y su familia o usted esté en ese en esa actividad, si no hay salvavidas para todos, no se suba. Aquí hay problemas con eso desde hace mucho tiempo, que hay muchas embarcaciones que no cuentan con los salvavidas pertinentes para esa embarcación. Y nosotros nos subimos como si fuera una guagua voladora, un camioncito en la parte trasera, sin ningún problema. No. Cuando usted se sube en este tipo de embarcaciones, si no hay los salvavidas suficientes para usted y su familia, no se suba. Mejor espere otra embarcación que sí lo tenga. Y aquí hace tiempo debería estársele exigiendo, aunque a muchas se le exige, exigirle que el que se suba, el se monte, aunque sea una yolita pequeña, debe tener sus salvavidas correspondientes. Claro. No importa que usted sepa nadar, tener salvavidas.
2: A propósito del inicio del año escolar, un amigo que es un radioescucha de los fiebruses de este programa, nos hace un señalamiento y una sugerencia que yo entiendo que es viable. Este es el inicio del año escolar. En los últimos días se han registrado muchos movimientos telúricos y él nos sugiere que sería bueno que el Ministerio de Educación, además de implementar, de incentivar educación sísmica en las escuelas, pueda entregarle un pito a cada estudiante.
1: Correcto.
2: Por ejemplo, hay pitos que venden en esas plataformas digitales, para no promocionar ninguna, que una funda de 1,000 pitos lo que te cuesta son como $20 o $15 de los silbatos o pitos. Y eso podría ser también de, porque le voy a decir algo, ¿cuál ha sido el gran problema de los movimientos telúricos, básicamente en Venezuela y en Colombia? Que como no tienen nada encima, no es lo mismo la voz que un pito. El sonido de un pito es más fácil de localizar, de focalizar, que la voz, porque la voz se expande entre las paredes. El pito no, el pito es más lineal. O sea que es una buena sugerencia. Y también a los ciudadanos, usted vive en un edificio, hermano, cómprese una funda de pito y ponga un pito en todos los lados, en el baño, en la cocina, en la sala, ande con uno en el llavero de carro, ande con uno en el llavero de la casa, siempre ande con uno. ¿Por qué? Porque eso le puede salvar la vida. Exacto.
1: Usted y la doña me regalaron,
2: sí,
1: eso.
2: Sí, doña Cristina, que no se pierde con eso. Yo ando con mi pito también, yo tengo mi pito que está ahí por eso mismo. ¿Por qué?
0: Tengo el mío también.
1: Ah, bueno.
0: No venga a dedicar.
1: Pero mire el mío ahí.
2: Sí. Es bueno porque eso puede salvar o lamentablemente

0: no salvar tu vida.
1: Así es. Es correcto. Seguimos.
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3: Buenas tardes, amigos oyentes de En la Tarde con José Gutiérrez. 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Bueno, ya la Grandes Ligas están en progreso. Boston, Miami, Ranger Suárez frente al dominicano Sander Alcántara. Alcántara tiene 3.68, 3.46 de efectividad. Ha ponchado de 181 bateadores y tiene un hit de 1.18. También está en progreso Tampa Detroit. Ahí se están enfrentando el dominicano Framber Valdez por los Tigres de Detroit. Drew Rasmussen lo hace por el equipo de Tampa. Valdez tiene 8.8, 4.35 de efectividad. Ha ponchado de 111 y tiene un hit de 1.40. Ya también comenzando con Leonardo Washington, Ryan Ferner frente a Kate Cavalli. A las 7.40, Texas Chicago. Kuma Rocker frente a José Urquidy. A las 9.38, Cleveland los Angelinos. Parker Messi frente a George Klassen. A las 9.40, los Cachorros y Arizona. Kevin Gausman frente a Merrill Kelly. A la misma hora, Minnesota, los Atléticos. Sebi Matthews frente a Jeffrey Spring. También a las 9.40, Philadelphia, Seattle. Zach Wheeler frente a Logan Gilbert. Igual a las 9.40, Pittsburgh, San Diego. Braxton Anstra frente a Robbie Ray. Y a las 9.45, Cincinnati, San Francisco. Chase Moore frente a Carson Wigensenhum. Bueno, señores, los Yankees de Nueva York colocaron ayer domingo al pitcher abridor Ryan Wheeler en la lista de lesionados por 15 días debido a una distensión en los músculos flexores del antebrazo izquierdo. El zurdo se muestra optimista sobre la posibilidad de regresar antes de que termine la temporada. Él estaba a la espera de una consulta con el médico del equipo, Christopher Amat. El manager Aaron Boone informó que Wheeler no realizará lanzamientos durante un periodo de 2 semanas. Él salió el sábado, abandonó el juego, que terminó siendo derrota 4-3, durante la cuarta entrada debido a molestias en el antebrazo izquierdo. Tras realizar un sweeper fuera de la zona de strike a Mark Stroud, Después del picheo, Wheaters caminó alrededor de la lomita y llamó al receptor Austin Wells. Simplemente supe que algo no iba bien, dijo Wheaters. No se sentía correcto. Sin duda, podría haber seguido lanzando, pero pensé, esto es una tontería. Hay momentos para ser competitivo y momentos para actuar con inteligencia. Estamos en una etapa vulnerable de la temporada en la que quiero lanzar en septiembre y en las postemporadas, así que consideré que esa era la mejor opción ayer. Bueno, no, una de cal y una de arena para los Yankees, porque ayer ellos activaron a Cody Bellinger de la lista de lesionados después de que el jardinero se perdiera 25 juegos debido a una distensión en el esquiotibial izquierdo. Bellinger ocupó el cuarto puesto en el orden al bate y fue titular en el jardín izquierdo para su primer juego desde el 25 de julio en Filadelfia. Sufrió una distensión de grado 2 tras correr las bases después de conectar un doble, y los Yankees informaron que estaría fuera de acción entre 4 y 6 semanas, y así fue. 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
1: Bien, muchas gracias, Fellito. Al final, Pablito, dice el presidente Luis Abinader que incluirán ruedas de prensa semanales para responder preguntas de periodistas sobre temas de Estado y políticas públicas de interés nacional, y que esto forma parte del nuevo esquema de comunicación iniciado este lunes en la agenda semanal.
11: ¿Cómo así?
1: Eso mismo. O sea, va a haber otra semanal, otra agenda, ah, sí, para yo, responderle a los periodistas.
11: Que trabajan diarismo.
1: Ah, no sé cómo lo van a responder.
11: Pero sería bueno que expliquen.
1: Sí, sería interesante que lo porque expliquen.
11: Tampoco vamos a jugar a softball en el Palacio Nacional.
1: En chat.
11: Eso es tampoco así.
1: Al final, niños.
11: Nos encontramos mañana.
1: Nos vemos. Bien. Buenas noches.
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0: Aquí están ellos, los más esperados, los verdaderos creadores de opinión. Verdadero placer, un gusto estar nueva vez con todos ustedes a través de Monumental, la estación número uno en todo el norte del país por más de 30 años. Allá está Tony Parache, timonel y guía del equipazo que le da soporte a este espacio. Gracias a quienes nos ven por Luna TV, Canal 25, el canal de los campeones. Y a nuestros hermanos, la diáspora maravillosa en el área triestatal, New York, New Jersey, Connecticut, que cada noche a través de Canal América 10-14 de Optimum Cable reciben con alegría y beneplácito a José García y David Antigua, los opinadores. Este es el programa, papel y lápiz. ¿Cómo va la vida, José García?
1: Vamos bien, gracias a Dios. Este país marcha de maravilla. Hoy vamos a iniciar con un nuevo programa a las 5 de la tarde.
0: ¿Verdad que sí?
1: El presidente de la República vuelve a las 5 de la tarde. Entonces, ¿de qué se va a quejar? No, el presidente de la República, no vengas tú a boicotear esto.
0: No, Mello.
1: No vengas a boicotear.
0: Mantén el ímpetu controlado, por
1: no
0: favor.
1: No vengas a boicotearle a tu amigo Homero, a Federico. El que el presidente viene con un proyecto nuevo a las 5 de la tarde todos los lunes en la República Dominicana.
0: No, pero es Félix Reina y Caminero. No es ni Federico ni Homero. Entonces, esos dos están fuera ya, los dos. Federico, untate ahí. Federico Reynoso. Un otomán hace más
1: amigo
0: que Federico Reynoso.
1: Amigo figura de Luis Abinader. ¿Cómo tú me vas a maltratar a Federico Reynoso así?
0: No, hermano, un otomán hace más que Federico Reynoso en el gobierno.
1: No lo maltrata.
0: Para que usted sepa.
1: Federico es un caballero.
0: Pero te he dicho lo contrario. Yo digo, en su función como comunicador del Palacio Nacional.
1: Es de los estrategas que ha mantenido a Santiago y el país bien informado, Mello, con toda la inversión que ha hecho el gobierno de la ciudad de Santiago.
0: ¿Verdad que sí?
1: Y a eso Don Homero, el hombre que más le brillan los zapatos.
0: Homero lo tienen secuestrado en el Palacio.
2: Va fuerte.
1: Yo vine confundido, estoy equivocado. ¿De qué usted me está hablando?
0: Homero Figueroa está escondido.
1: Pero usted está hablando de uno de los hombres que mantuvo durante 4 años el gobierno de Luis Abinader en sus primeros 4 años en la palestra pública.
0: No,
1: responsable, digo. Yo no sé si las acusaciones se han caído.
0: Hay que preguntarle a doña Milagros Ortiz Bosch, que en el día de ayer cumplió 90 años. Nanogenaria ya, Mello, 90 años. ¿Qué es lo que tú quieres? Que la pensionen.
1: Ya tú sigues boicoteando la vaina. Esa mujer que
0: pensionada.
1: Ustedes dos siempre han llevado esa hazaña contra Milagro. Milagro es una mujer que todavía está bien para seguir trabajando en el Estado Dominicano.
0: Con 90 años,
1: Dios. Pero Balaguer se murió a los 92 y todavía había que hablar con él.
0: Pero Balaguer.
1: Todavía Balaguer. Nadie ha podido cuestionar a la doctora Milagros Ortiz Bosch.
0: De una raza única en el mundo, Balaguer.
1: Pero, no, pero vea
0: Doña
1: ahí.
0: Milagros.
1: Pero vea Milagros.
0: Doña Milagros no tiene hijo. Un hijo tiene, ¿verdad?
2: Juanpa Santa.
1: Pero tiene, déjame decirte algo y excúsame, porque ya ustedes me boicotearon el comentario de la semanal del presidente, que será los lunes a las 5 de la tarde. Su objetivo se le dio, me boicotearon los dos.
0: No.
1: Es a las 5 de la tarde que va el presidente a hablar para que la gente conozca lo que está sucediendo en cada sector del país, la obra que han preñado a toda la República Dominicana de grandes obras.
0: Las grandes medidas.
1: Grandes medidas a favor de este pueblo mal agradecido.
0: Como el incremento de la tarifa eléctrica que dice
1: viene
0: él,
1: por ahí.
0: Que va a ser a corto plazo. Sí. Eso lo va a decir ahí en la semanal también.
1: No, eso no va ahora, porque vamos a hablar
0: de educación,
1: del año escolar.
0: Educación.
1: Entonces, no le boicoteen al presidente de la República este proyecto, señor. Hoy debería la República Dominicana estar de fiesta.
0: Yo estoy de acuerdo.
1: Deberían los alcaldes, los que están en el gobierno y los que no están en el gobierno,
0: regocijo municipal,
1: cerrar las calles y abrir
0: regocijo
1: los parques.
0: Municipal.
1: Regocijo municipal a partir de las 2 de la tarde hoy, para que el pueblo celebre esta gran medida después de cuántos años era que se había retirado.
0: No, eso fue en diciembre que él recogió la
1: semanal. No, dígalo como es.
0: Eso él recogió fue en diciembre.
1: Cuando por el lo de Senasa, el gobierno se recogió.
0: Se quitó.
1: Exacto.
0: Los asesores. ¡Ey! Cierren esa vaina.
1: Que yo no sé por qué, porque como quiera ellos llevaban ahí y gente que estaban adocenados.
0: Se van a ahorrar un buen dinero con el nuevo formato de la semanal. Porque lo come quipe y pastelitos, no van a ir, se van a ahorrar el catering El brindis que le hacían pero, a ese grupo de tajalanes que iban al Palacio Nacional.
1: Te estáis respetando.
0: A decir, yes, sir. Ese grupo de comunicadores, yes, sir.
1: Ahí si no habla tú, Mello, porque él está maltratándome ahí a figuras de la comunicación de este país, como Julio Martínez Pozo, Eury Cabral.
0: Coño, qué vaina.
1: Luisín Mejía.
0: Luisín Mejía, ahí va.
1: De Santiago, las grandes figuras de la ciudad de Santiago. Los verdaderos creadores de opinión de la ciudad de Santiago.
0: Iban allí, lo llevaban en una guagua y le daban bollito para allá y bollito para acá. Y pam, pam, pam, bollito para aquí, bollito para allá. De ida y vuelta, bollito le daban. Claro, equipo y
1: ¿tú sabes lo que están diciendo yo ahora? No, sí, pero es a nosotros que nos dan los comerciales.
0: Y le dan los comerciales, y es verdad.
1: Qué vaina, ¿eh?
0: Buchú lo tienen de comercial.
1: Usted no lo ve en un supermercado de poca monta, usted lo ve en los grandes supermercados de Santiago eligiendo cositas.
0: Lo de élite, sí, porque cambiaron sus gustos.
1: Ya.
0: Hey, gastronomía fina, gourmet.
1: Ya no fuman cabo.
0: No, ni túbano.
1: No, puro que fuman ahora.
0: Puros y cigarros.
1: Es un puro.
0: Arturo Fuente, de Opus X para arriba. Davidoff.
1: Yeah.
0: De ahí para arriba, hermano mío. Galera. Así, de ahí para adelante. Usted se encuentra en los cigars de clase alta. Los encuentra disfrutando de un buen cigarro. Entre buenos humos y buena gastronomía. Esos come bollitos que iban al palacio que ya los van a ver ahora por redes sociales y algunos canales de televisión, sí, que se van a enganchar con el presidente, que hay que mandarle las preguntas.
1: ¿A quién?
0: Al presidente, en la mañana.
1: Ya usted va a boicotear. ¿Cómo que hay que mandarle las preguntas?
0: Hay que mandarle las preguntas en la mañana a los medios que quieran participar.
1: O sea,
0: para hacer una depuración.
1: No, espérese,
0: Para que lo sepa.
1: Vamos a aclarar esto. Usted me sigue boicoteando el inicio de un programa a nivel nacional que estremecerá el país, que todos deberíamos estar atentos. No, pero usted me está boicoteando esto.
0: Hay que mandar las preguntas.
1: Oiga,
0: antes.
1: Espere. O sea, que si yo, José García, que no va a suceder.
0: Porque no se la van a recibir, eso es lo primero.
1: Voy a enviar, voy a tener una participación, debo enviar la pregunta de la mañana.
0: Por escrito, temprano, antes de las 2 de la tarde.
1: Y ellos me responden si se puede o no se puede.
0: No te responden, tú te darás cuenta. Si le hicieron la pregunta al presidente, ahí dice el presidente, la ley, van descartando antes de que le llegue a la mano. Eso es producción de televisión. Porque él es un talento de televisión a partir de ahora, el presidente de la República.
1: Que a partir de...
0: Pero no va a haber una interacción con un periodista.
1: Pero que lo haga como lo hacía Chávez en México, que toda maldita copiadera por todos lados.
0: En Venezuela.
1: Háganlo como hizo Chávez en Venezuela, que López Obrador
0: en México
1: y Chávez en Venezuela. El programa del presidente venezolano se llamaba Aló, presidente. Y el presidente recibía llamadas al aire. La cosa. Dígame, mire que en tal zona los agricultores no tenemos tierra. ¿Quién me habla? Fulano de tal.
0: Anoten ahí.
1: Bello, ¿tú lo conoces? Sí, yo lo conozco, ese fulano. Entonces vamos a resolver ese problema.
0: Tiembla tierra cobarde, los opinadores están al aire.
1: ¡Atención, Luis Abinader!
0: Si te falta valor, coge para acá.
1: Que estamos así, presidente.
0: Rebosados.
1: Timbí, pero hay un problema.
0: Lo producimos en cantidad industrial.
1: Y como a ti te va a faltar valor en la tarde de hoy para contestarle al país y decirle la verdad de cómo ve el caso Senasa, pero no solamente eso, explicar cómo es que le van a meter a este país el asunto de la energía eléctrica. 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
7: Habla el pueblo, que hable la gente. Apareció Furcal. Apareció Roberto Furcal, señores, diciendo...
8: ¿Pero el que estaba en educación?
7: Sí, que Luis lo votó. Furcal, no fue que tú renunciaste, como tú estás vendiendo una película, una pantomima y una narrativa rarísima. A usted Luis Abinader lo votó.
8: Pero le dieron 300 mil pesos.
7: Y lo nombraron...
8: sin cartera o asesor.
7: Ministro sin cartera, asesor del Poder Ejecutivo en materia de educación.
8: O 300 mil pesos nombrado.
7: Pero a usted lo votaron de educación porque usted fue un fiasco. Un fiasco. que si se profundiza en educación, óigame,
8: ¿qué pasa?
7: Hasta los conserjes caen presos.
8: No, no relaje, ¿cómo va a ser?
7: Si profundizan y hacen una auditoría de verdad.
8: Pero Furcal, hombre de confianza de Luis Abinader.
7: Ahí cae preso todo el mundo.
8: David, ¿cómo va a ser?
7: De arriba abajo.
8: Porque Furcal era la mano derecha en la campaña electoral de Luis Abinader.
7: Estoy hablando de en educación.
8: Pero
7: señor,
8: entonces, ¿cómo él va a llegar a educación a hacer?
7: Es un desorden en educación.
8: Furcal.
7: Más de 69,000 millones de pesos le regaló a una gran cantidad de amigos en medios de comunicación, entre ellos dirigentes del PRM.
8: Diablo.
7: Con canales apagados.
8: Emisoras apagadas.
7: Emisoras apagadas. Y transmitiendo por Facebook y por YouTube.
8: Pero aquí
7: le pagaron millones de pesos.
8: Aquí hay que auditar esa parte de la pandemia.
7: Eso es lo que le estoy diciendo.
8: Oiga, aquí hay que auditar la pandemia. Aquí tenemos que saber qué fue lo que se invirtió en la pandemia. ¿Quién lo invirtió? Si se invirtió bien y si se invirtió mal.
7: ¿Y a quién le dieron?
8: Exactamente.
7: ¿Cómo fue el reparto? Porque eso fue un vulgar reparto.
8: Yo estoy de acuerdo con lo de la pandemia. Que si estamos, no estamos metidos en compra. Que se hicieron a gente que lo que estaban era prácticamente acabando con estos países cuando se le estaba vendiendo. ¿Qué? Yo quiero saber todo eso.
7: Y él sale ahora como una figura que hay que canonizar.
8: No, porque...
7: El Santo Furcal del sur de la República.
8: Pero tú viste...
7: El Santo Furcal.
8: Pero tú viste ahí al detective Ángel Martínez pidiéndole perdón.
7: Adiós, pero venga. Que sí, porque una cosa... Oye, porque hay que estar claro, José y amigos televidentes. Hay cosas, hay verdades que pesan. Pero usted no la puede demostrar.
8: Ah, pero si no la puede demostrar.
7: No la puede demostrar en
8: entonces
7: un tribunal.
8: No lo diga, lo que usted no lo puede
7: diga.
8: No lo diga.
7: No lo diga. Estamos de acuerdo.
8: Lo que no
7: pero de que son verdad, son verdad. Dice un amigo mío.
8: ¿Cómo que son verdad?
7: De que son verdad, son verdad.
8: Coño.
7: Porque ese reparto que hicieron si con las clases virtuales lo sabe todo el mundo. Eso fue un tollo.
8: Pero eso hay que demostrarlo ahora. Hay que buscarla, hay que investigar, hay que pedirle.
7: No es tan política el presidente que debería pedir.
8: A la señora que tenga
7: para la cuenta que inicie. También.
8: No, hombre, eso.
7: Y el PETCA.
8: Deme la nota para eso ya.
7: ¡Habla, ¡habla, cobarde!
8: Si tiene con qué.
9: ¿Ustedes se acuerdan? ¿Ustedes vieron un reportaje que hizo Medio Panorama hoy, que salió hoy?
7: ¿Sobre qué?
9: Los
7: cuartos del fondo de pensiones.
9: ¿Viste a Manuel Estrella? 7,000 millones sin un préstamo sin garantía.
7: Sin garantía.
8: ¿A quién?
7: A Manuel Estrella, dice él.
8: ¿A Manuel Estrella?
9: Y a los Brancher, 11,000 millones.
7: Aquí tengo Medios Panorama. Panorama tal como es, el nuevo mapa de las AFP. El ahorro de los trabajadores financia el desarrollo empresarial.
8: Pero a Manuel Estrella un préstamo.
7: Mírelo ahí, pero no solo a Manuel.
9: Por eso, aquí va a aparecer un dictador.
7: Mire.
9: Va a aparecer un
7: ningún dictador.
8: A mí no me hable de dictadores, yo no creo en dictadores.
7: ¡Habla!
10: Sí, buenas tardes, José y David.
7: Buenas.
10: Sinceramente para ustedes.
7: Amén, amén, hermano.
10: Oiga lo que le voy a decir. Aquí llegamos con problemas en la canela.
7: ¿Qué pasa en la canela?
8: La acueducto y todo su
10: aquí ha venido Obras Públicas de que a ofrecer a reconstruir la calle de la canela. Pero los comunitarios queremos la construcción de la carretera. Aquí no queremos reparación, ya que la han desbaratado los camiones. Queremos una carretera
7: nueva, bien hecha. Nueva y bien hecha. El tema que menciona el caballero que llamó sobre los fondos de pensiones que están financiando el desarrollo empresarial.
8: Pero espérese, no son 7 millones de pesos, son 7,118.2 millones de pesos entregado al Grupo Estrella a través de bonos corporativos entregados en intereses pactados con los bonos. Pago de intereses y principal, al no existir a una garantía específica, depende de la capacidad de pago y del patrimonio general de las emisoras.
7: Es decir, de quien emite. Mire.
8: Diablo, mire, 7,000 millones de pesos.
7: Eso es Manuel Estrella.
8: Pero aquí hay otro.
7: Más de 23,100 millones del ahorro de los trabajadores invertidos en el sector privado, empresas, los ricos de este país como Grupo Ramos.
8: Pero, ajá, el Grupo Rica.
7: Ese mismo grupo Rica.
8: 11.305.1 billón de pesos.
7: Ingeniería Estrella, César Iglesias, Acero Estrella y Consorcio Minero Dominicano.
8: Sí, César Iglesias son 3.742.1 billón de pesos.
7: Qué bonito. Háblate, Fuente, que hable el pueblo, que hable la gente. Mire,
8: es para adelante que vamos.
7: 23.100 millones.
8: El diablo.
7: De los ahorros de los trabajadores financiando a sus patrones. ¡Habla!
11: David.
7: Sí.
11: En el último préstamo que yo hice, hasta la fe de bautismo tuve yo que buscar a la iglesia.
7: Ya lo sabes.
11: Ahí préstamo.
7: Pero oye, que tú no eres rico, tú no tienes empresa.
12: ¿Usted apellido Estrella?
7: O de Grupo Ramos, oye, tú eres Ramos.
12: ¿Usted apellido Ramos? Brache. ¿Usted apellido, Brache?
7: O Iglesia, César Iglesia, familia tuya.
12: César Iglesia.
11: David, una pregunta. ¿El asunto de los semáforos se encarga el alcalde o el...
7: La alcaldía.
8: Y... La alcaldía.
11: Y mira que yo no soy de ahí porque paso a cada rato, pero vamos a hacer una coleta para mandárselo al síndico de Tamboril a ver si pone el maldito semáforo de parque, que tiene meses y meses esa vaina ahí, dañado.
7: Angiolino Germosén está recogiendo firmas y fidelizando a la gente de justicia social. Ya lo sabemos, Tamboril.
8: Pero permítame leer este ching.
7: Dele lectura.
8: En el caso de Grupo Estrella, la carta oficial de los fondos de pensiones, ay Dios mío.
7: Es una modalidad
8: al
7: de este
8: 30
7: gobierno.
8: De junio del 2026 muestra una exposición de 7.118.2 millones de pesos distribuida entre Acero Estrella, 1.737.9 millones, Ingeniería Estrella, 2.376.8 millones de pesos, y Consorcio Minero Dominicano, 3.003.5 millones de pesos. Pero de los fondos de pensiones.
7: De los fondos de pensiones, como hizo Danilo en la pandemia, que cogió unos cuartos.
8: Pero ¿y esos cuartos no son los de la AFP?
7: Son de la...
8: Y eso no era lo que estábamos rogándole al maldito gobierno de turno en ese momento, que nos entregaran un 30% en medio de la pandemia que nos estaba llevando el maldito diablo. Y que decían que ese dinero no podía ser tocado.
13: 60 mil cogió Danilo.
7: Y oye, muchos de esos préstamos, de esos 23.100 millones, solo es con la promesa de pago de la empresa, no hay una garantía.
8: Ay, santo.
7: No hay una garantía. Es que yo tenga la buena voluntad de pagar. Coño, así.
8: Ay,
7: no.
8: Dios mío.
7: ¡Habla!
14: Buenas tardes, David José. ¿Cómo están, esa eminencia?
7: Bien.
14: David, estoy llamando para hacerle una invitación a mi amigo José.
7: Dile.
14: Para que se una nuestro movimiento con el líder, la fuerza del pueblo, Leonel Fernández, que es el único que puede rescatar este
8: ¿Cómo
14: país.
8: ¿Cómo que me une? Yo soy político, hermano.
7: Continúa.
8: Yo no soy político.
7: Ya.
8: A mí no, a mí nadie me va a docenar el partido, ni yo voy a seguir poniendo la cabeza para que un pendejo pise en mi cabeza y suba a la posición que le dé la gana.
7: Así no.
8: No, yo no soy calón de nadie. Que llegue, que quiera llegar.
7: ¡Habla!
15: Oye, pero buenas tardes. Pero hay gente, como que tiene como materia fecal en la cabeza.
7: No, se rija.
8: Dígalo más sencillo, maestro. Se parecen a la jaiba, que la jaiba es la que tiene las heces fecales ahí.
15: Coño, ¿por qué te me viene a hablar de que Leonel es el único que puede resolver esto? San Leonel, un maldito que fue.
8: Pero ahora anda Leonel diciendo que esto han acabado con el sistema energético del país y que el país necesita buenos hospitales. Es que necesita buenas aulas para la educación. De todo eso, ¿no estaba ahí?
15: Tres veces. Pero pregúntele a Leonel si él conoce un tal ingeniero que él tiene mejor del mundo. Llamado a este escritor, Temito Clemontal, que lo pusieron ahí, que lo que acabó también, se sinvergüenza.
8: Temito no.
7: Que dijo que en 6 meses resolvía el asunto de los apagones.
8: El mejor economista de este país, maestro, escúchame, el mejor economista que debieron haber pensado quitar a Héctor Valdés Albizu y ponerlo ahí, Félix Bautista.
15: Exactamente, creo que están sinvergüenza. Y Rúa, que acabó también ahí en obras públicas. Y Torito y el otro, el Yandino, que acabó. ¿Y qué es lo que están hablando de Leonel, señores? Leonel, si acuerda que le pisen, son los hechos. La cola de Leonel se puede hacer un puente de aquí a los Estados Unidos. Además, de aquí, cada cosa se puede hacer un puente con la cola de ese señor. ¿Qué es lo que están hablando de disparate? Y por último, con lo que están hablando de esos préstamos, yo recuerdo que no sé si fue en el gobierno de Leonel o qué gobierno, fue que hicieron un préstamo a Miguel Vargas de 516 millones. Investiguen a ver si lo pagó, que muestre que lo pagó, también a ver si lo pagó, así van a hacer todo.
7: Pero óyeme, óyeme, ¿para qué fue? Atiende, ¿para qué fue? Era para comprar un edificio en la 27 de febrero. Cogió un préstamo y tú sabes qué hizo. Vendió ese edificio como 10 veces más caro a la compañía Claro.
13: Ya.
7: ¿Tú recuerdas, Mello?
15: Sí.
7: No fue la 27 de febrero, ese es la John F. Kennedy. La John F. Kennedy en la capital. ¿Qué habla el pueblo, carajo? Ese es Leonel, el líder. ¡Habla!
16: Buenas, José Luis, ¿cómo están?
7: Bien.
16: Qué bueno, yo quiero hacer un préstamo, no tanto así, ¿no?
7: Usted no, maestro, usted no califica, váyase de ahí, usted no califica.
13: Oiga, no hay garantía registrada en ninguna de las compañías que llevaron los préstamos.
7: No hay garantía, ahí. No garantiza.
13: Dice que no, no hay garantía, no, vea, no.
16: Oye, David,
13: no.
16: David.
13: No.
7: Dime.
16: David, es que yo soy apellido Sol y Luna, yo no tengo que ser estrella, está bien.
13: Ah, no, pues usted no toca de eso, usted es de los rialengos.
7: Usted no está pegado, váyase de ahí.
13: Usted y nosotros somos rialengos.
16: No, no, no, yo tengo apellido Sol y Luna, está bien.
13: Usted no tiene apellido de abolengo para poder usted entrar
7: no
13: ahí.
7: Usted no califica, recójase.
13: A usted le podemos empeñar hasta los calzoncillos sucios.
16: Hola. Una cosa para David. Que el único presidente en el mundo que se ha ido a entregar para que lo metan preso así o Leonardo.
7: ¿Quién?
16: Dime quién malo ha hecho. ¿Eh? Usted le tira a Leonel.
7: Debieron dejarlo preso.
13: Oye,
7: pasa que el presidente era Hipólito.
13: Amigo,
7: vergüenza.
13: Amigo, usted me escucha.
16: Dime, dime.
13: Usted no sabe que Leonel no está preso en ese momento porque Hipólito dijo que a un expresidente no se espérese que yo lo escuché. Hipólito le dijo que a un expresidente no se tocaba ni con el pétalo de una rosa, pero el país pedía a viva voz la cabeza de Leonel.
7: Habla si tiene valor, llama.
13: Oye, cómo es que vienen con una oportunidad que le dio Hipólito.
7: Hola,
17: buenas tardes. Óyeme,
7: dime.
17: El sábado andaba aquí el señor Paliza, no sé con cuántos cientos de bipetas.
13: Ellos estaban inaugurando algo de Punta Bergantín ahí.
17: Que Bergantín va a ser, bueno, como yo dije en otra emisora hoy, el Edén del país.
7: Sí, centro de información.
17: Y aquí andaba un grupo ya inscribiendo gente y es un desespero. Y yo con las orejas prendía por ver la burla de
13: ese país. Pero ya todo eso está vendido ahí.
17: Y vamos ahora a hablar respecto a
7: las
17: pensiones. Yo llamé a la capital, a Panorama, y le hice una invitación a que me haga una investigación. ¿Por qué Hacienda los teléfonos lo bloqueó para que la gente no nos podamos llamar allá? Porque, oye, ¿qué obrero, José? Somos gente de campo.
7: Claro.
17: Y la mayor 80% de los obreros no saben manejar ni un celular para hacer una llamada, que se tal y que para buscar. Eso todo es mentira. Entonces, tú te imaginas la burla, por eso que tembló la tierra 3 veces hoy. Y nosotros vamos a ser como Sodoma y Gomorra, que vamos a pagar la consecuencia de un bandidaje. Pues yo tuve que llevar a Hacienda, José, hasta como eran los pies de mi mamá y papá, todo, porque fue de las 8 de la mañana hasta las 4, investigando esa... buscándome todos esos documentos para yo poder, 3 años, oye, tengo más de 350 cuotas. Ahora di que son 300.

0: aplicaron cadena perpetua. Sí. No, tú no me estás diciendo nada, tú eres mío mío para esto. Así que pasa buena tarde, mi hijo.
1: Gracias, amor. Tiembla, tierra cobarde, los opinadores están al aire.
2: ¡Atención, Furcal!
1: Si te falta valor, coge pa' acá.
2: Que estamos así, Furcal.
1: Rebosados.
2: Inví, pero hay un problema.
1: Lo producimos en cantidad industrial.
2: Y como a usted y a Luis le va a faltar valor para explicar por qué fue que Luis tomó la decisión de sacarlo a usted de educación, porque nadie va a decir nada. Pero nos gustaría que alguien explique. 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
6: Tenemos nuevo director en el Intran, luego del Pelafustán incapaz de Milton Morrison haber dejado un desorden como lo dejó en Edesur. Tenemos al general Méndez y en Santiago le dan la bienvenida los muchachos de Gervasio de la Rosa en las rutas que ellos controlan con un aumento a 40 pesos del concho medio.
7: 5 hierros.
6: Atención, para los que dicen que estamos hablando disparate, que nosotros venimos aquí a inventar que hacemos comentarios y la gente está dejando de creer en nosotros. A 40 tenemos video. Suelta el video.
8: Sí, mira, nosotros como Federación de Trabajadores del Transporte hemos visto que a los dirigentes, todo el que dirige, le llegan momentos buenos, malos y feos. Entonces, ¿qué pasa? Nosotros estábamos aguantando el aumento hasta ver la situación hasta dónde vas a llegar, pero los aumentos de los repuestos y todo eso nos ha llevado a incrementar los 5 pesos que ya otro sector lo había aumentado. Entonces cada día era un problema cuando no era discusiones con el pasajero, discusiones con el chofer, porque el transporte urbano de aquí, de la región del Cibao, es un transporte organizado, con comienzo y destino. Entonces, como es un transporte organizado, un sector había aumentado hace unos días atrás, y nosotros tratamos de aguantar lo que es el aumento de los 5 pesos, pero ya el sábado todos los secretarios generales, en conjunto con nosotros, determinamos en nuestra federación el aumento a partir de hoy de los 5 pesos, y así nosotros eliminamos los pleitos y los dimes y diretes que se vienen dando a diario. Ya todo el mundo va a cobrar, todos los choferes van a cobrar su 40 pesos. Entonces el pasajero por lo menos ya conoce el área, ve que ya es un sector que lo está cobrando, y nosotros complementamos ese aumento a partir de hoy. O sea que nuestra federación, a partir de hoy, en reunión sostenida, ya aumentamos los 5 pesos, que no va a haber ningún tipo de...
6: Estábamos viendo ahí a Gervasio de la Rosa, parece que Luis Abinader lo nombró director.
7: ¿Pero qué alcaldía? ¿Qué Santiago?
6: Director técnico de transporte terrestre de la República Dominicana, porque él aumenta y dice, a partir de ahora los choferes van a cobrar 5 pesos más.
7: Es que las autoridades las que le han dado el derecho a ellos hacer eso.
6: Eso es verdad.
7: Juan Marte, ¿qué fue lo que hizo los otros días?
6: Subió.
7: ¿Lo bajó el pasaje?
6: No, igualito.
7: Se lo dejó por encima ahí al que estaba ahí en el Intran. Ahora viene Gervasio de la Rosa. Aumenta 5 pesos más al pasaje. El de 35 lo lleva a 40. Porque esas empresas del transporte, que no son sindicatos, la gente está mencionando que es sindicato, la vaina, son empresas. Esas empresas, para que usted lo sepa claro, son los que están por encima de todo el mundo. Aquí en Santiago y en el país se acabó la vaina.
6: Oigan la ruta, alguna de las rutas, porque él tiene 32. Ahí en Fetranreno se llama. La compañía de él, la A, la C, la K, la M, la Q, la R, la DT, la CK, entre otras. Las grandes rutas de Santiago.
7: 5 pesos aumentaron
6: al pasaje. A partir de ahora, 5 pesos y cállense.
7: Y ni se puede meter la alcaldía, ni se puede meter el Intran, porque ellos demostraron en el lío que tiene en la ruta de Cienfuegos ahí.
6: Que son ellos los que saben.
7: Que son los choferes los que saben.
1: ¡Habla!
9: Y bueno, buenas tardes, los desde, ¿cómo están? Henry Armelo de este lado, del Distrito Municipal de La Canela, mis hermanos, ¿cómo están ustedes?
1: Todo bien, bien. Tira para adelante, gradúate.
9: Mira, mi hermano, nosotros aquí en La Canela tenemos un problema porque queremos buscar protagonismo con algo que viene a traer nuestro gobierno acá a La Canela. Quieren venir, el viceministro de Obras Públicas hizo una reunión para reparar la carretera de Sabana Grande hasta Capilla, pero repararla, nosotros los comunitarios no estamos de acuerdo con reparación de carretera.
1: Que usted es el segundo que llama para el mismo tema.
9: Que lo sepa el viceministro de Obras Públicas, no estamos de acuerdo con reparación.
1: Hermano querido, ustedes que son comunitarios, ya ustedes hicieron un levantamiento. Ya ustedes se reunieron con ingenieros de manera particular para que le dijeran si se puede hacer la reparación o hay que reconstruirla completamente.
9: Sí, ya nosotros ya hicimos un levantamiento.
1: ¿Ustedes tienen un informe técnico?
9: Sí, ya nosotros tenemos todo listo.
1: Facilítame ese informe técnico, por favor, por ahí, por ese número, para nosotros analizarlo y decirle al público que ustedes hicieron la tarea, que no es de manera antojadiza, que se reunieron cuatro tigres y dijeron, nosotros no queremos eso, porque ustedes no son la comunidad.
9: Ok.
1: Mándame el informe técnico porque es que esto no es antojadizamente.
7: No, y hay que
1: tener, dio la gana.
7: Y hay que tener una cosa, hay una comunidad que está exigiendo y un ministro que debe responder y le va a responder.
1: Y que le ha mandado gente allí. Entonces, ustedes no pueden ser piedra de obstáculo.
7: No puede serlo.
1: Ustedes, las comunidades le dan la representación.
7: Claro.
1: Pero ustedes tienen que dejar de lado los asuntos políticos.
7: Y dejar pasar los intereses comunitarios.
1: Y personales aparte.
7: Y dejar pasar los intereses de la comunidad, que es lo que debe estar por encima de todo.
1: ¡Habla!
9: Me dijiste que...
1: Sí, habla si tiene valor.
9: Se trata de política y cuento. Si se saca la política, los problemas tienen que analizarse a fondo y resolverse.
1: Sí.
9: La política no resuelve problemas, para que estemos claros. Y no hacemos nada con 10 caras si le damos las mismas órdenes. El presidente puede cambiar 10 instituciones y al que venga, vale las mismas órdenes. Usted va a hacer esto y esto y esto y esto, sí o no. Está bien, búsquese tu cuarto y cállese la boca y nos vemos. Él va a hacer lo que él le diga. Él no va a hacer lo mejor para el pueblo, para que estemos claros, ni lo mejor para la comunidad.
1: Estamos claros.
9: Lo mejor para el presidente, lo que quiere. Antes los profesores daban clases para enseñarle al alumno. Cuando se agremiaron, ahora es lo que diga el gremio. Vámonos a huelga.
1: Ahí en el día del inicio del año escolar. Es a nivel nacional, una ola de protestas del ADP. Coño, ¿cuánto azar, Dios mío?
7: Pero espérate.
1: Tres meses de vacaciones y el día de hoy...
7: Óyeme. Vienen a darle rebuse al gobierno.
1: Hermano, boicoteando el inicio a clases.
7: Pero la ADP y los que protestan tenían tres meses ahí completito para comenzar un plan de lucha inmediatamente a mediados del primer mes, el segundo mes, porque si el interés es, porque desde que yo estoy viendo esta vaina, tengo uso de razón, estoy viendo la ADP, no importa el que tenga el gobierno, protestando cada vez que dice la clase en el país.
1: Pero no plantean las soluciones. Pero hay un diagnóstico completo.
7: Por ejemplo,
1: los problemas de educación. Ellos esperan el día de inicio de clase.
7: El día de inicio de clase. Pero no tenemos tres meses para pelear.
1: Por eso el repudio.
7: Y para poder entrar incluso a la escuela que está vacía para que vean cuáles son las necesidades que hay.
1: Hay escuelas que le han puesto hasta candados.
7: No joda, coño.
1: Vi una en San Juan de la Maguana,
7: Mello. Eso es que no hay.
1: Oye, una escuela grande que le faltan tres aulas por terminar. Ellos le pegaron candado.
7: Pero lo que pasa es
1: que los otros muchachos no cojan
7: clase. ¿Por qué le pegan candado? Porque aquí no hay gobierno responsable.
1: No hay autoridad. A Balaguer le hacían eso y le mandaba la guardia.
7: Todo preso.
1: ¡Habla!
7: Y se acabó el relajo.
10: A ver.
1: Sí. Adelante.
10: Yo escuchando a ese boca de trapo de Gervasio. ¿Qué dúo más hermoso? Juan Marte.
1: Y Gervasio de la Rosa.
10: Gervasio, sí.
1: Ese es su negocio.
10: De China,
1: si el gobierno le da, óigame, la facilidad de hacer lo que le da la gana.
10: Pero no es porque los choferes no se merecen el aumento, David, porque se pasa trabajo en el concho, ¿oíste? Y a nosotros nos suben todo.
1: Eso es verdad, pero tienen que hacerlo conforme a lo establecido, acercándose al gobierno.
7: No, es que hay unos...
1: Pero no a negociar.